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1: Claro que te dije que un día esto pasaría y no me creíste, ¿verdad?

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1: Montes, montes, alicantes, pintos, pájaros, can, can, can, can, can, can, can. Ah, ¿te acuerdas del cancán? Yo no digo del cancán, me acuerdo porque miraba al conejo, ¿verdad? Al conejo Bugs Bunny que salía bailando cancán. Ese gato era bien nacaba, o sea, se vestía siempre, pues le gustaba el travestismo, ¿verdad? Al Bugs Bunny siempre salía de bailarina, de cancán, de novia, ya ves cuando traía al calvo, ¿verdad? Hijo, de novio, bueno, no, ese conejo sí. Bueno, ¿qué tiene, va? Pues le gustaba. Si usted no le pagaba los tacones ni el bilé, va. Así es que no le diga nada a mi conejito, va, al Bugs Bunny. Que sí, como que. Hijo, yo soy el reportero del barrio y tú estás escuchando el tan tan. Se acabó, corta.
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1: Oye, pues se puso horripilante, ¿verdad? Ahí en lo que viene siendo Pedernales en Tacámbaro, Michigan, pues se enojaron los malandros y dicen, ¿verdad?, que se encontraron frente a frente con miradas asesinas como queriendo pelear. No, pues el primero que aventó el cuetazo, quién sabe quién fue, pero de ahí se siguieron la ráfaga, loco, traca, traca, traca, y la raza de Pedernales allá en Tacámbaro tampoco creas que está muy grande ni nada. Se oyó en todo el pueblo, va, el retronar de los cuernos, porque allá en Michoacán todavía hay mucho cuerno, va, todavía sí, aunque ya están viejones y todo, pero no los llevan allá al desuso, ¿verdad? O sea, no, pues tienen en Michoacán se han incautado armas de super tecnología, pues ahí es donde empezaron, nada más te digo esto, con los drones, ¿verdad? Con los drones explosivos, ahí ha estado la gente que se ha entrenado en Ucrania, ¿verdad? En Michoacán. No, si estuvo canijo, ahí en Pedernales se dieron, pero como verdaderamente locos, ¿verdad? Y pues la racita bien aterrada. Y lo primero, hey, recomendaciones, raza, acuérdese, si usted escucha tiros, luego, luego, panza al piso, panza al piso, pegue el ombligo al piso. Es que quieren grabar por la ventana, gente, no. O si no, salir corriendo a la escuela por la criatura, pues, ¿cómo en medio de las balas, loco? No, espérate. Los niños van a estar bien, digo, si no, o sea, se entiende, ¿va? Pero si usted se queda en casa y pasa la cuestión y todo, ya va por las criaturas. Ay, no, de... ¡Corta!

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1: ¡Ay, Mantos, Montes, Alicantes, Pintos! Oye, cómo hay raza que es pasada de veras, ¿no? O sea, fíjate, estos extorsionadores de allá de la Cuauhtémoc, pues muy sencillo, ¿verdad? Pedían comida, llegaba la comida, el vato decían, va, o sea, que venga el repartidor, llegaba el repartidor y le decían, ¿qué onda, compa? Oye, el restaurante que me trajiste está aquí en la Cuauhtémoc, ah, sí, y yo estoy aquí adentro de la Cuauhtémoc, sí, sí, sí, ah, pues yo soy el chido aquí en la Cuauhtémoc y aquí se paga cuota, papá, por trabajar. Me vas a traer al mes tantos mil pesos. A cada repartidor le ponían diferente, ¿verdad? Si no, me voy a ir sobre ti, sobre tu mamá, sobre tus carnalas, sobre tu jefito, sobre tu perro. No tengo perro, señor. Te compro el perro y te lo mato, compa. Así es que de una vez, vele pensando, aquí tienes que venir con una cuota y de vez en cuando, fíjate, esto es lo más dramático, ¿no? Me vas a tener que llevar algunos encargos a donde yo te diga, compa. Así se chambea aquí en la Cuauhtémoc a partir de ahora. No, hombre, pues los motociclistas, ¿verdad? Repartidores, compitas, pues que apenas sacan para llevar el litro de leche a la casa, ¿verdad? Y dos bolillos ahí con una concha. Y el vato extorsionando. O sea, los vatos se quedaron aquí y poco a poco se fue orquestando, ¿verdad? La investigación, y toparon a cinco malandros, incluyendo al líder, ¿verdad? Al cabecilla de esa organización delictiva que les cobraba en la Cuauhtémoc cuota, piso, extorsión, como quieras llamarle, ¿verdad? Los compitas repartidores, naya. Oye, y la pesadilla del 302, es un pleito vecinal de Coyoacán que ya se hizo historia. Yo creo le van a hacer hasta historia en Netflix, ¿verdad? Pues unas vecinas que van y llenan de popó el edificio y los pisos y hacen caldo ceboso, o sea, cocinan hueso. Yo creo comen caldo de hueso, ¿verdad? Pero la grasa van y la tiran en el pasillo para que la gente se resbale. Están captadas en video y dicen, ¿verdad? O sea, ellas se arriman así a la cámara y dicen, somos mujeres y ustedes son unos cobardes. No se sabe exactamente con quién se están peleando, pero ya, o sea, obvio es con un batillo, ¿verdad? Están peleando con un batillo, pero de pesadillas, se hacen cosas horribles, llenan de pipí los pasillos, huele horrible, los vecinos ya están enfadados, pero bueno, hay que ver qué pasa, ya que la empiecen a hacer para Netflix, nos enteramos. ¡Corta!

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1: Montes, Montes, oye, pues finalmente, ¿verdad?, le echaron el guante a el compita Nairobi, que era una verdadera lacra. El compita Nairobi estaba allá en Colombia, escondido cerquita para el lado de Bogotá, porque él es el del tren de Aragua, el segundo. O sea, el más chicles, chicles, ¿verdad? Este es el segundo, porque el chido se llama Héctor Guerrero Flores, alias el Niño Guerrero. ¿Te acuerdas que le aventaron el bombazo, no?, al niño, y le cayó el bombazo al vato, así al estilo gabacho, ¿verdad? Y este, pues, era el segundo, pero todavía no se puede decir que fuera el líder, líder así, porque, pues, ya sabes que hay trámites, ¿verdad? Pero de todas maneras lo agarraron en Bogotá. Bueno, te digo que ahí en corto de Bogotá, y pues el niño es, este vato es el chido del tren de Aragua. O sea, te digo que el chido, chido era el niño, ¿ah? Le aventaron un misilazo y luego a este lo agarraron. O sea, el tren de Aragua, que opera mucho, mucho así, fuerte en Colombia, en Perú, en Ecuador, en Venezuela y pues parte de Centroamérica y parte de México, con quien están asociados, no crean que es tan fuerte tampoco, ¿ah? Pero tiene influencia. A ver qué pasa con la caída de este que era el jefe y el que orquestaba todas las diligencias de, pues, de envíos de droga, gente, armas, dinero, taca, taca, taca, taca, taca, taca. Bueno, y en una dramática historia con final tristísimo, una ama de casa, ¿verdad?, fue atacada por su propio esposo, como ocurre tantas y tantas veces. Las estadísticas dicen que las más veces las mujeres son atacadas por su propia pareja, esos que le juraron amor eterno en el altar. Bueno, el caso es que esta mujer, ama de casa, fue víctima de heridas en la cabeza y en la cara, ¿verdad?, y en los pómulos, porque el tipo la agarró con una navaja, y le empezó a picar en la cabeza. ¿Te imaginas tú nada más qué tragedia esto, verdad? Ella, de 46 años, logró, pues, zafarse, ¿verdad?, de este individuo y trasladarse con una vecina en condiciones muy serias hasta un hospital, en donde llegó y decía: sálvenme mi ojo, sálvenme mi ojo. No, afortunadamente, ¿verdad?, digo yo, afortunadamente no le lesionó los ojos. Cerquita, te digo que el pómulo, le dio 2 en el pómulo, como que sí quería el vato, ¿verdad? Y por lo pronto el vato, se tiró a perder en una motocicleta, no lo han hallado, pero al rato

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1: Montes, Montes, Alicantes, Pintos, oye, qué dramática historia. Fíjate que a un vato le dijeron, oye, cáile para acá, ¿verdad? Eran trabajadores que estaban pues con un hombre en condición de calle y le dijeron, oye, vente para acá, ¿verdad? ¿Cómo vas a estar por ahí? Y de repente que va apareciendo muerto, porque otros indigentes como ese que apareció muerto, también recibieron esa invitación por personas que les dijeron, te voy a dar techo, te voy a dar comida, te voy a dar... Y pues apareció muerto y mucha gente está espantada de los que están en esa situación, ¿verdad? Sobre todo en el área de la calle Basilio Vadillo en la esquina. Y es donde ocurre esto de que los indigentes se sienten en mucho riesgo, ¿verdad? De que vaya a llegar un piratón de esos. Y acuérdate que una vez andaba un vato quemándolos. Los atacaba, ¿verdad? Los golpeaba y los tumbaba al piso. Y luego los que les echaba de ese iniciador de fuego, ¿cómo se llama? Para las carnes asadas, ¿verdad? De ese le echaba así. Y luego, pum, le prendía fuego. Y pues, o sea, el tipo filmaba eso. En Estados Unidos hubo otro, ¿verdad? Que llegaban entre varios, así le caían de sorpresa al indigente y lo empezaban a patear entre todos y lo filmaban, ¿verdad? Lo subían a redes, esas curas horribles. Bueno, pues aquí, quién sabe qué pasó, van a investigar. Y bueno, pleitazo de dos carnales, el Eric Jackson contra el Christian Nelson. Nacieron siendo gemelos los dos, ¿verdad? Nada más que uno murió primero a manos de su carnal. El buen Christian Nelson falleció de una puñalada en la panza que le pegó Eric Jackson, su carnal gemelo, güey. Siempre desde morritos fueron una verdadera torbellino, ¿va? Las dos criaturas, con decirte que fueron los dos al tribunal de menores. El Christian Nelson había sido procesado ya el año pasado, salió en el 2021, lo habían metido, salió, 2023 lo volvieron a meter, salió, y ahorita se agarró con el carnal, con el Eric Jackson, y como Caín y Abel, vean, nomás que ahora no hubo mandíbula de burro, andaba el Eric Jackson, ¿dónde dejé la mandíbula? No está, pues entonces con un cuchillo, y mató a Abel, digo, a Christian Nelson, ¿verdad? Pero sí, Caín y Abel existen, loco, y fue el abuelito el que miró todo, y se llevó al Christian Nelson, ¿verdad? Para que lo hospitalizaran, pero le dijeron, no, ma, ya viene de eso. Y dijo, fue mi nieto, el otro piratón, el Eric Jackson, búsquenlo. Y Simona estaba bien acá, sustancia, va en su casa, Naya. ¡Corta!
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0: directo desde nuestros estudios, desde el Panda Cool Center. Estamos iniciando el Panda Show en este lunes 31 de agosto del 2026 a través de la cadena más importante del regional mexicano, la Mejor FM, y también por la aplicación de Claro Música. En este lunes, ¿qué era su bromita? A comunicarte de todo México. Si estás por la Mejor FM, al 807-26-3482, 800 panditas, y los acompañas a través de la señal de Claro en los Estados Unidos, 855-26-11804 de todo el continente. Redes sociales disponibles para ti, Facebook e Instagram. Estoy como Panda Zambrano 25. Por la X, envíame un tweet y me encuentras en @ quiero una broma. Y en este lunes arrancamos en Guanajuato. Ahí está Daniela y la saludo con mucho gusto. ¿Qué hola, Dani? ¿Cómo estás?
1: Bien, gracias. ¿Y tu pandita cómo estás?
0: A toda máquina, Daniela. ¿De qué parte de Guanajuato?
1: Valtierrilla, Guanajuato, sí, señor.
0: ¿Y dónde está Valtierrilla, mija?
1: Acá por Salamanca.
0: Ah, mira, qué buena onda. ¿Y cuánto tiempo escuchando el Panda Show ahí en Guanajuato?
1: Uy, ya tengo más o menos como 2 años.
0: Ah, uy, ¿cuánto tiempo, nombre?
1: Bueno, pero aparte ya, haz de cuenta que cuando estaba viviendo en la ciudad, pues también lo escuchaba por parte de mi tío. Él pone el Panda Show y ahí descubrí.
0: ¿Y de dónde eres tú entonces, Daniela? ¿No eres de Guanajuato?
1: Yo nací en la Ciudad de México.
0: Okay. ¿Y cuánto tiempo llevas ahí en dónde dijiste? ¿En El Potrillo? ¿Cómo? Ah, en Valtierrilla.
1: Ya tengo más o menos como 2 años.
0: 2 años, órale, buena onda. ¿Te puedes acercar un poquito el teléfono porque te escucho medio lejos?
1: Ya estás, ¿me oyes bien?
0: Ahí estás, perfecto. Bueno, perfecto. Pues platícame tu bromita, ¿a quién le hablamos, Daniela?
1: Mi esposo Oscar.
0: Oscar, ok, ¿dónde anda Oscar?
1: Ahorita está en el trabajo.
0: ¿Y qué bromita para Oscar?
1: Bueno, pues ahora sí que mi esposo va a hacer el bromeado, ya que mi cuñada, mi suegra y yo vamos a hacerle la broma, ya que él quería hacer unas bromas contigo. Pues ahora se la vamos a voltear.
0: Ah, va a ser una broma en familia.
1: Sí, así es.
0: Órale, ¿y cuál es la temática?
1: La temática va a ser que el ex marido de mi cuñada va a regresar con ella y ella va a aceptar porque todavía lo ama, lo quiere, lo adora.
0: O sea que hay una situación compleja con tu cuñada.
1: Sí, hubo un pequeño pleito entre familia y tuvieron muchos problemas mi cuñada y su pareja.
0: ¿Y ella está ahí contigo? ¿Ella va a participar?
1: Claro, aquí está con nosotros.
0: ¿Y cómo se llama?
1: Telma.
0: Telma, ¿y el innombrable se llama?
1: Carlos.
0: Ok, ¿y qué pasó entre Carlos y Telma?
1: Bueno, pues, le pegaba mucho, tenían muchas discusiones, al grado que llegó a ella a tirarle al bebé que tenía, pues, en camino, pues.
0: ¡Wow! O sea, ¿neta tanto así?
1: Sí.
0: O sea, una relación realmente tóxica.
1: Súper.
0: ¿Y cuánto tiempo duró esa relación tan tóxica?
1: 1 año y medio, más o menos.
0: Ok, entonces la bromita es de que Telma va a regresar con este hijo de la Chilindrina.
1: Sí.
0: No manches, ¿y cómo va a ser el planteamiento? A ver, platícame.
1: Mire, el plan va a ser que mi suegra va a ser la que va a abrir la broma. Ya
0: ¿Tu
1: que
0: suegra?
1: Ya... Sí.
0: O sea, la mamá de Oscar.
1: Sí, así es.
0: ¿Que se llama cómo?
1: Beda.
0: Beda, ok. Entonces empieza la broma diciendo ¿qué?
1: Empieza diciendo que quiere hablar con él porque vino este muchacho Carlos y que se quiere ir con... Y Telma quiere irse con él, que porque todavía lo ama, lo quiere y que va a estar con él, que por favor acepte su relación y todo. Pero mi suegra va a decir que por favor le hable con ella para que le abra los ojos, porque no entiende ya cuánto tiempo ha pasado y pues cómo puede ser que lo siga queriendo y así.
0: Ok, a ver, pero no te entendí. Beda, en su participación diciéndole a Oscar, su hijo, que acepte la relación con Carlos, sí, o que no.
1: No, que le ayude a mi cuñada a reflexionar.
0: Ah, ok, a Telma.
1: Sí. Sí, que le ayude a reflexionar porque se quiere ir con él y que sigue enamorada de él. Entonces, okay. Mi suegra no está de acuerdo en que regrese con él.
0: Ok, y ahí viene el segundo paso donde entra Telma.
1: Entra Telma diciéndole que por favor, que lo acepte, que ya olvide el pasado, que ella ya quiere estar con él, que por favor lo acepte y todo.
0: Y después de Telma, ¿quién sigue?
1: Carlos, entre Carlos, porque le va a decir Telma que...
0: Ah, es neta, señor, yo pensé que yo te estaba bromeando, o sea, sí, entre el San Carlos.
1: Joshua.
0: ¿Y Joshua quién es Joshua?
1: Es nuestro cómplice que va a estar con nosotros para hacer la broma.
0: Ah, o sea, Joshua va a hacer el papel de Carlos, del tóxico, del innombrable, pero ¿quién es Joshua en realidad?
1: Es un amigo.
0: Ok, ¿y conoce Oscar a Joshua?
1: No.
0: Ah, ok, perfecto. Bueno, y después entra Joshua, en el cual le va a decir, ¿qué onda? Pues, cuñado, dame la oportunidad, etcétera.
1: Así es.
0: ¿Qué favor, tanto se trataron Oscar y Carlos?
1: No tenían buena relación entre ellos dos, por la misma situación que pasó, y se insultaron cuando sucedían esas cosas.
0: No, esta sí va a ser una verdadera broma en familia, empresa. Empieza Veda, después va Telma, después va el supuesto Oscar, y después ¿quién va?
1: Yo.
0: ¿Entras tú?
1: Sí, para decirle que pues yo ya hablé con mi cuñada, ya hablé con Telma, porque no quiere entender, y por eso ya ella está decidida a irse, que yo ya no sé qué hacer, y a ver, y ya de ahí le voy a decir que le voy a decir otra cosa, y es cuando ya le digo, ¿cómo se escucha el Panda Show? Y ya.
0: Ok. Oye, ¿y ya todos los actores están preparados y todo?
1: Ya.
0: Bueno, pues a ver, pues échame a la primera, échame a tu suegra. ¡Viene! ¡Qué pase, los leones!
1: Bueno, buenas noches.
0: Vedita preciosa, buenas noches, ¿cómo estás?
1: Gracias, estoy muy bien.
0: ¡Qué chido! Oye, ¿por qué la bromita, palijo?
1: Porque él me la quiere hacer también, pero le voy a ganar yo primero.
0: Oye, pues va a ser una broma complicada, primero por el tema y segundo porque por lo que me están explicando, Oscar es un pandafán, ¿no?
1: Uh-huh.
0: Así que todas las partes van a tener que poner bien de su parte. En directo desde el Panda Center, las bromas están en el Panda Show.
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0: Sale, vida, con todo.
1: ¿Pisa? Bueno, Oscar.
8: ¿Dónde?
1: ¿Qué estás haciendo? ¿Qué crees que pasó, hijo? ¿Qué crees que está pasando? ¿Qué crees que tocaron la puerta de aquí de la casa?
8: Ajá.
1: Y Telma salió. ¿Y quién crees que vino?
8: ¿Qué?
1: Vino el desgraciado que la golpeaba.
8: ¿El Carlos?
1: Uh-huh.
8: ¿Y luego?
1: Pero pues ella está platicando con él y pero no así enojado ni nada. Y pues yo quisiera, yo te digo a ti porque tú eres el mayor de la casa. Y pues ya murió, ya. ¿A quién le doy la razón?
8: Ajá, sí. ¿Y luego?
1: Pues ¿tú qué dices? ¿Tú qué me dices? Yo no quiero que regrese con él.
8: No, métela. Dile que yo dije.
1: Es bien cerca. No quiere, dice que sí se va a ir con él. Yo quiero que tú hables con ella.
8: A ver, pásamela.
1: Porque se me quiere hasta bajar la presión.
8: A ver,
1: se la voy a pasar.
9: Bueno.
8: ¿Qué pasa, hija?
9: Mira, hermanito, no te enojes ni nada, yo te quiero mucho, pero mira, si ya me di cuenta que yo lo quiero, que quiero estar con él, ya dejó a tu pareja. Mira, no te enojes, hermano, sé que tuvo una complicación muy fuerte contigo, pero yo quiero estar con él.
8: Mira,
9: no
8: te voy a decir que tu hermana, ¿vale?
9: Mira, hermanito, quiero que hables tú con él, quiero que todo esto llevemos en paz. Ya no quiero
8: yo lo sé, pero mira, hermano,
9: que tú no aceptara.
8: Escúchame.
9: ¿Qué?
8: Nada más quiero que me escuches dos cosas.
9: A ver.
8: Una de las cosas de que yo no quiero que te vayas con ella, con ese güey.
9: Pero...
8: Espérame, no. Escúchame primero, hija, escúchame primero. Hija. ¿Sale?
9: Sí, está bien.
8: Escúchame primero, está bien que lo quieras y lo que quieras. Ese güey nunca va a cambiar, hija, ¿vale? Ah. Ese güey me pegó y todo lo que quieras. Y a mí ese güey no me da confianza. Escúchame.
9: Ajá.
8: Te lo digo, no me da confianza. Y ya te lo he dicho, el que pega una vez siempre va a pegar y todas las cosas. Ahorita tú me dices de José esto y el otro, y órale, yo acepté eso, yo no hay ningún problema. Yo quiero hablar con José y también quiero platicar con él, quiero llevarme una relación bien con ese güey.
9: Ajá. ¿Sale? Sí.
8: Entonces, yo creo que no es justo que le estés dando así importancia a ese güey. ¿Y me entiendes? ¿Y qué vas a ocasionarle a mi madre? Van a ser muchos problemas.
9: Pero, te voy a decir algo. Espérame.
8: Para allá vamos.
9: Está bien.
8: Escúchame.
9: Ajá.
8: Entonces, si ese güey te pegó una vez y él viene ahorita y te dice, ay, mi amor, que no te voy a volver a pegar y que no sé qué, ese güey te va a volver a pegar. ¿Me entiendes?
9: Sí.
8: Te vas a embarazar y va a volver a pasar lo mismo que antes. ¿Sí me entiendes?
9: Pero
8: yo, así como tú me dijiste, yo no quiero ya tener problemas contigo, que eso y que eso, yo tampoco.
9: Ajá.
8: No quiero tener ese tipo de problemas, hermana. ¿Sí?
9: Ok, pero mira, te voy a decir algo. Mira, es que yo me quiero ir con él. Yo quiero estar con él, hermano.
8: O sea, ¿y qué?
9: Mira, tuyo, por eso te digo, y mira, yo no me voy a meter en tu relación y pues así, obviamente. Y me gustaría que hablaras con él, vamos a dejar todo con el pasado. Déjame pasártelo. Ándale.
8: No, hija, yo no voy a...
9: Vamos, vamos con él.
8: No, mira,
9: mira, te va a hablar, ahorita te lo paso.
8: A ver,
9: ¿puedes hablar con mi hermano, por favor?
8: No, mira, escúchame bien, hermana. ¿Sabes?
9: Ajá.
8: Y ese güey, tú sabes que yo le traigo un chico de ganas. Y te juro que yo voy a mover mar y tierra para encontrar y me lo voy a tronar, hija.
9: Ay, hermano,
8: espérame. Tú ya me hablaste, tú ya me dijiste. ¿Sabes?
9: Hermanito, deja que hable contigo.
8: Yo lo sé.
9: ¿Puedes hablar con él, por favor?
8: Hija, yo no voy a hablar con él. Perdona, mija.
9: Te lo paso.
8: Ya, entonces, escúchame.
9: Ahí te va.
8: No, no voy a hablar con ese güey.
5: No, señalo.
8: Mira, güey, a mí no me vengas con tus mamás. Yo te traigo ganas, güey. Y donde yo te vaya y te tope, güey, me vale ver que te voy a tronar.
5: Mira, ve, mira ya, carnal. Fíjate, mira, no quiero volver a repetir lo que vivimos hace 2 años. No quiero volverme a bajar, que tú tengas problemas o que tú tengas problemas conmigo. A mí me respetas y le bajas 2 rayitas a tu rollo, ¿vale? Yo vine a hablar contigo porque yo me voy a llevar a esa Telma. Va a estar conmigo, vamos a estar bien y tú me tienes que ir respetando porque yo voy a ser tu cuñada al final del día.
8: Que le pegaron a mi hermana, por eso te digo, yo no voy a hablar contigo. No,
5: por eso yo ya te dije, a mí me va respetando y yo, Telma va a estar conmigo. Yo no tengo que preguntarte nada a ti. Yo ya te vine a aclarar que Telma se va a ir conmigo, las cosas van a cambiar. Y pues ahora sí que tú tienes que ir aceptando eso. Tú tienes que ir aceptando eso y me tienes que ir respetando. Por eso yo te estoy diciendo, respétame de una vez y fíjate cómo me estás hablando, porque pues si no vamos a tener problemas como hace 2 años y es lo que quiero evitar, porque si no, imagínate, se arma la bronca.
8: Bueno, yo nomás te digo que yo no quiero que andes contigo, güey. ¿Vale?
5: Por eso. Pero pues al final del día ella va a estar conmigo si ella quiere estar. Pero eso sí, yo quiero que tú me respetes a mí y se acabó.
8: No, mi madre, pásame a mi carnala, güey.
5: No es de que te la pase, tú tienes que hablar conmigo. Somos hombres, ¿no? ¿O qué? ¿No tienes los de allá abajo o qué? Usted tiene que hablar conmigo, usted tiene que hablar las cosas conmigo. Conmigo es el problema, ¿no? Usted dice que yo soy hermano del cuento y todo, pues entonces aguántelo. Conmigo es el problema y su hermano se va a ir conmigo. Y es más, usted va a ser mi cuñado y de vez en cuando vamos a salir, de vez en cuando vamos a pasear y hay que quedarnos a relajar.
8: No, a mí me vale madre eso, güey. Yo te lo dije, güey.
5: Pues por eso, a mí me respetas y si tú me respetas, tú vas a tener respeto. Pero si quieres problemas, también va a haber problemas, pero ella va a estar conmigo. Usted tiene que aceptar que ella va a estar conmigo, ella va a ser feliz conmigo. Por eso, ella tiene que ser feliz conmigo y con nadie más. Usted me tiene que respetar desde ahorita. Usted me tiene que respetar desde ahorita.
8: Yo no respeto a güeyes como tú, güey.
5: Yo nomás le digo, ahí yo te paso a tu hermana y ahí tú habla con ella.
8: Pásame.
9: Bueno.
8: ¿Qué pasó?
9: Perdóname, pero me voy a ir con sentimiento, pero yo me voy con él. Perdón, hermano.
8: ¿Y pero entonces yo voy
9: a ¿qué onda
8: con Carlos? ¿Por qué te vas a ir con él, hija? Y ya lo habíamos hablado, hermano. Hija.
9: Pero yo me tengo que ir.
8: No, no te puedes ir, hija, así nada más, porque acuérdate que a mi mamá le vas a causar un problema.
9: Sí, hermano, pero mira, él ya cambió y es otra persona.
8: Eso nunca cambia, hija, entiende, eso nunca van a cambiar. Siempre va a ser lo mismo.
9: Hermano, es que yo quiero luchar por mi felicidad, hermano, déjame ser feliz con él.
8: No, hija, mira, puedes, allá José te estoy esperando, hija. Va a venir José, va a venir porque quiere estar contigo, ya te lo ha demostrado.
9: Hermanito, por favor, ayúdame con esa felicidad que quiero, hermano, por favor.
8: Ay,
9: por favor, hermano, apóyame.
8: Hermana, yo no te puedo
9: ayudar. No te vayas,
8: ya
9: me voy, mamá. Ya me voy, hermano, cuídate mucho.
8: No, hermana, no te vayas. Entiéndeme eso, hija. ¿Qué pasó? ¿Qué pasó?
9: Yo no quiero que se la lleve.
8: Pues no dejes que se la lleve.
9: ¿Por qué no la convenciste, güero?
8: ¿Por cómo que por qué? Le estoy diciendo.
9: Es que ya dice que va a cambiar él.
8: Él no va a cambiar, mamá. Él no va a cambiar.
9: Pues yo por eso te llamé, para que la convencieras. Ya tienes su ropa lista.
8: No, es que yo ya le dije que no se puede ir y ese güey está chingando.
9: Ay, hijito, pues si tú eres el mayor de la casa, ¿por quién, a quién quieres que le diga?
8: Por eso, mamá, pero es que imagínate, yo cómo voy ahorita. Yo la neta ahorita voy y le parto su madre a ese güey y me vale madre.
9: No, mañana arreglamos todo, mañana, yo aquí te espero.
8: Según dice que mañana, pues a ver si es cierto que mañana a ver
9: déjame,
8: se va.
9: Déjame te paso, Daniela, ya que tú no... ¿Qué después? Amor.
8: A ver, ¿cómo,
9: amor? Ay, amor.
8: ¿Qué?
9: Ay, es que hace rato me hablaron y yo me vine para acá. Ya le dije a Oli los niños encargados y pues, ay, ya hablé con Telma, ya le dije, no sé, ya no quieren tener razones y dice que él sigue queriendo a José, a Carlos y pues que ya no quiere a José y que mejor se va a ir con Carlos, mejor.
8: Pero no es que me es que ese güey está chingando.
9: Por favor, ven, es que ya está. Estelma ya se va y tu mamá está llorando. Ya está toda deshecha.
8: ¿Y cómo me voy ahorita? ¿Cómo dejo aquí?
9: ¿Por eso tú comenzar a Estelma?
8: Por eso, ya le estoy diciendo que no, que no.
9: ¿Qué te dijo el Carlos? Dime. ¿Qué te dijo el Carlos? Dime, ¿qué te dijo?
8: Que quiere que lo respete y que la chingada vale madre. Yo no voy a respetar un pendejo como él.
9: Ay. Está pendejo. ¿Qué le pasa con su cabeza? No tiene razón, no tiene madre, todavía regresa y hace lo que le hace a su gana. Tu papá se enfermó por su culpa y todo.
8: O es más, órale al negro. Yo una vez a su madre se puso.
9: Oye, amor. ¿Qué? Pero es que mira, ¿sabes qué me dijo? ¿Sabes qué me dijo el Carlos?
8: ¿Qué?
9: ¡No, te doy el bala!
0: Así fue una broma en familia. Tu mamá Veda, tu hermana Telma. A ver, un favor, Oscar, quita tu altavoz, acércate al teléfono, te escuchas como si estuvieras en el baño.
9: Ay,
0: Oscar, no manches, me cae que te... Completita, ¿eh? Según palabras.
8: Por eso te estaba marque y marque y me la bloqueaste.
0: Oye, según palabras de tu esposa Daniela y de tu mamá Beda, es que tú has estado advirtiendo, les voy a hacer una broma y miren, y que se ponen de acuerdo y ¡sóquito, Loki!
6: ¡Ah, qué hijo de Calimán! Si yo por eso te estaba diciendo... Ya se lo había explicado desde antes, ya le había dicho, panda, sí. No seas mamila.
0: Oye, dime, ¿cuál fue la parte del cuerpo que más te sudó?
6: Pues nada más las manos, porque pues ese güey ya le traigo ganas y pues no. Porque yo nada más esperaba la broma de mi esposa. Y como aquí no se escucha bien, dije, no manches, no se escucha bien. Y luego dije, ay, qué güey.
0: Pero fíjate, qué chido la preparó.
6: Y haciendo con eso, dije, no, pues ahorita voy de volada ya.
10: Pero fíjate qué chido la preparó Daniela, porque convenció a tu mamá y también a tu cuñada, a tu hermana, y hasta se consiguió Joshua que...
0: Oye, Joshua es tu amante, ¿verdad? Algo así, ¿me comentaste o no? ¿O no? ¿O es tu exnovio? ¿Quién es Joshua que le hizo de Carlos? ¿Cuánto tiempo llevas escuchándonos, carnal?
6: No, pues ya tengo como unos... 5 años desde que estaba en México.
0: No, hombre, pues ya un chorro. Daniela, dile, ¿por qué le hiciste la broma a tu marido?
9: Porque él nos quería hacer una broma a nosotras tres, por eso.
0: Mira.
6: Pero me voy a desquitar, vas a ver.
0: No, desquítate ahí con tu mujer y con tu mamá y con tu hermana. Pero por favor, familia, díganme fuertemente cómo se oye el Rancho Show.

0: familia tiene mucho que hablar. 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

0: bromita.
1: ¿Qué se llama?
0: Patricia.
1: Patricia, ¿y qué bromita para Patricia?
0: Pues que tomé una lana de mi capital, patrón, de una cuenta.
1: ¿A qué te dedicas?
0: Soy chofer en una purificadora.
1: Ok, perfecto. Entonces, tú tomaste un dinero. ¿Cuánto tomaste?
0: 15,000 de una cuenta.
1: Perfecto. ¿Y por qué le vas a decir a tu mamá que tomaste ese dinero?
0: Porque ella sabe que yo le voy a hacer una fiesta a mi bebé de, bueno, su bautizo.
1: Ajá.
0: Entonces ella me dijo que juntara una lana.
1: ¿Tu
0: ella,
1: mamá?
0: Que le voy a... Ajá, mi mamá me dijo que juntara una lana para hacer la fiesta, para el bautizo.
1: Ok, ¿para cuándo está programado esto?
0: A principios de año.
1: ¿Del otro?
0: En febrero, marzo, ajá.
1: Ay, no, pues todavía falta un buen, compadre, estamos en agosto, pues nomás. Pero bueno, ¿y luego?
0: Ah, pero poco a poco ya me conoce que soy un poco gastalón, entonces más o menos se va a imaginar eso.
1: Y bueno, ¿le vas a decir, mamá, tomé ese dinero y luego?
0: Sí, mi patrón se dio cuenta, que no le dejé la cuenta desde el lunes, que me está pidiendo mi patrón que le devuelva el dinero, que ella me puede apoyar en vender un aparato, en apoyarme con ese dinero.
1: ¿Sabes qué onda? Podemos hacer una bromita en familia. ¿Cómo se llama tu esposa?
0: Michelle,
1: ¿puede participar?
0: Pues sí.
1: ¿Crees que quiera? Porque mira, aquí lo chido sería que Michelle le diga a tu mamá que llegaste con dinero, que se te hizo raro y que te estuvo preguntando y que tú le dijiste que habías tomado ese dinero de la cuenta de tu patrón. Obviamente Michelle no está de acuerdo y quiere pedirle a tu mamá que hable contigo para que vea qué onda con ese dinero y tú le dices, pues sí, mamá, y le dices incluso que te lo... Pues prácticamente que te lo robaste, pero que lo pediste prestado sin pedir permiso y que después piensa reponértelo, a ver cómo reacciona.
0: Ándale.
1: A ver, pásame a Michelle, comunícamela. Bien, ahorita armamos el asunto. ¿Cómo no? ¡Michelle, a los leones!
2: Bueno.
1: ¡Michelita preciosa!
2: ¿Qué pasó?
1: ¿Cómo te llevas con tu suegrita?
2: ¡Uy, no! Si yo le contara.
1: A ver, platícame. Digo, no es que sea chisme, nada más es. ¿Cómo te llevas con ella?
2: Re mal.
1: ¿Mal, mal, mal?
2: Mal, horrible.
1: A ver, pero...
2: que me dijo, piruja.
1: ¡No, ma! ¿Eso te dijo tu suegra?
2: Sí, es...
1: Pero, ¿por qué te dijo eso?
2: Que porque, como vengo a visitar a mi mamá, que porque vengo, pero no la visito a ella y me voy con otro.
1: ¿Y cuándo te dijo eso?
2: Uy, apenas fue el pleito.
1: Neta, no, entonces sí tienes que participar en la broma, chicos.
2: Me va a decir que me voy a morir.
1: Oye, ¿cuánto tiempo llevas con Betillo?
2: 3 años.
1: Bueno, mira, la situación va a ser la siguiente. Resulta que Beto llegó con, creo que me dijo 15,000 pesos, ¿ok? Llegó con dinero, que te empezó a decir que los preparativos, que el bautismo, que el bebé, y tú le dijiste, ¿dónde sacaste tanto dinero? ¿Ok? Porque pues, es mucho dinero. Y que te dijo que lo había tomado de la caja de ahí del patrón. Obviamente, pues tú le dijiste, oye, ¿sabes qué? Pues eso es robo, o sea, te lo dio tu patrón y él te dijo, no, yo lo agarré. No estás de acuerdo, tú le estás hablando a Patricia porque, bueno, tendrás todo y serás posiblemente lo que te dijo. No, no es cierto. Pero rata no. Pero rata para nada. Y le pides que hable con Beto para ver qué onda con ese dinero, ¿ok?
2: Ok.
1: Vámonos, señores, le pegamos las bromitas en el Panda Show.
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2: Bueno. ¿Qué pasó? Soy yo. Necesito hablar con usted. Ah, sí, dime. ¿Me puede hablar más fuerte si no le escucho? Sí, dime.
8: ¿Qué pasa?
2: ¿Qué cree que su hijo me llevó con mucho dinero a la casa?
8: No manches.
2: Y me dijo, le dije, ¿de dónde sacaste eso? Porque llegó y me dijo, toma para el bautizo del niño. Le dije, ¿de dónde sacaste eso? Y dice, de ahí, de la purificadora. Le dije, no manches, pero te los prestó Roberto, se los agarraste, ¿o qué hiciste, no? No, que se los agarró. Ay, y yo le hablo porque pues tu hijo agarró mucho dinero y no son ni 1,000 pesos, son 15,000 pesos.
6: Ay, no es mucho dinero, muchacho.
2: Y yo no sé si Roberto ya se haya dado cuenta, no sé.
6: No, pero ya al bote.
2: Ya le dije. Y yo le dije, yo no sé, me valen los problemas que yo tengo con tu mamá. Yo te voy a hablar. Y le valió. Yo sé que usted y yo hemos tenido problemas, pero esto rebasa todo.
6: Sí, eso es mucho, mucho, muy fuerte. Ay, no me digas que...
2: Problema. Y aparte de esto, tenemos un hijo y lo pueden meter a la cárcel.
6: Sí, sí, sí.
2: Yo no sé qué voy a hacer. O tu hijo, y si lo meten a la cárcel...
6: Y te vas a hacer tú con el bebé, este no mata.
2: Ajá, yo le dije, está bien que mi mamá me apoye, pero de todos modos eres su papá.
6: No manches. Yo tenía, Luis, no hablas conmigo.
2: Necesito que hable con él, señora, que regrese ese dinero.
6: Sí, pásamelo.
7: Bueno.
6: Oye, Luis.
7: ¿Qué pasó?
6: ¿Por qué no devuelves ese dinero, hijo? Te van a meter al bote.
7: Ya no sé, pero... Es que, digamos, se lo tomé como que prestado, pero lo voy a recuperar, Roberto.
6: No, hijo, se va a dar cuenta el señor, te va a meter al bote. Por favor.
7: Es que lo necesito para el bautizo, mamá. Entiéndeme.
6: No, mira.
7: Entiéndeme, en verdad, ese dinero es lo neta que lo voy a recuperar.
6: Mira, déjate decirte algo. Ese bautizo te vamos a ayudar, Alicia y yo. Alicia te va a poner la piñata, te va a poner la mesa de dulces, te va a poner el pastel.
7: Tengo deudas, entiéndeme. Tengo gastos ahorita.
6: Hijo, por favor, entienden. Deja ese dinero. Mejor pide prestado, no sé, podemos...
7: Se me hizo fácil, o sea, vi el dinero y se me hizo fácil agarrarlo.
6: No, hijo, te van a meter algo. Eso es un aviso. Devuélvelo.
7: Yo te hago el dinero, dime.
6: O vas a ir a trabajar mañana, devuélveselo.
7: Pero no se lo puedo devolver así de rápido, o sea, no. Si no me van a meter a la casa, me voy a decir, este güey, ¿qué va?
6: Entonces, ¿cómo lo tomaste, Jorge? ¿Cómo fue la onda?
7: Oye, mamá.
6: ¿Qué pasó?
7: Pues, sí tomé el dinero, pero yo creo que sí lo hice bien. O sea, no se han dado cuenta.
6: Hijo, tengo miedo de que te metan al bote. Tengo mucho miedo.
7: Mira, si lo devuelvo, me voy a quemar yo solo en la puri.
6: Pues no sé, devuélvelo poco a poco, no sé. Pero devuélvelo, por favor.
7: ¿Qué va a decir Roberto de mí? ¿De que se le voy a devolver el dinero?
6: Pues no sé, déjalo donde lo tomaste, no sé.
7: Pero si me lo dieron, un cliente me lo dio.
6: Pues de vista, Roberto, mira, fulano de tal me dio este dinero, ten, y ya, tan.
7: A ver, mamá, yo le hice porque tú me estás presionando mucho con el dinero, con el bautizo.
6: No. El bautizo va a ser hasta abril, hijo.
7: Pero me estás presionando de que junte.
6: Sí, pero no de esa manera, Luis.
7: Pues se me hizo fácil agarrarlo.
6: No, hijo, no, devuélvelo. Tú dices, ¿sabes qué, Roberto? Fulano de tal me dio este dinero. ¿Qué es esto? ¿Qué tenía, Luis? ¿Qué prefieres? ¿Está en el bote?
7: A ver, mamá, ¿cuántas veces me has dicho de dinero?
6: Muchas veces, Luis, pero no va a ser mañana ni dentro de 8 días el bautizo. Tienes medio año para juntar este dinero.
7: Pues puedo juntar más dinero en ese medio año.
6: Por eso, sí, todo.
7: ¿Tú me dices que querías hacer una fiesta grande?
6: No. Alicia está muy emocionada porque me dijo, tengo muchos planes al bautizo. Dice, oye, cuñada, yo voy a llevarle al niño, le voy a poner su pastel. Le voy a ponerle sus dulces o su aguinaldo, no sé cómo se haría la fiesta.
2: Ajá.
6: Ahora estamos haciendo planes, ya supe algo que te va a ayudar. Poner unos descuentos.
7: Es más, mamá. Están dejando más dinero en el mismo lugar, puedo tomar un poquito más. ¿Que no, se den cuenta?
6: No.
7: En que se den cuenta, puedo agarrar un poco más.
6: Hijo, te van a meter algo. Algo, te estamos diciendo, Michelle y yo, por algo, ¿no? Por algo.
7: Mira, si necesitas, mira, escúchame, si necesitas dinero, yo te lo puedo dar, nada más dime.
6: No, hijo, no, yo no necesito dinero, ya me voy a poner a trabajar otra vez. No, hijo, no sé, pero debo de ese dinero.
7: Sí, no. de donde lo agarré, hay más dinero.
6: Tranquilo, pero si te da cuenta, ese señor te va a pasar.
7: No se dieron cuenta, mamá, en verdad no te preocupes.
2: hijo, pero a mí me da mucho miedo. Sí, es mi hijo.
7: Es como se lo dije a Michelle. ¿Puedo agarrar más dinero de ahí?
2: No, ya lo tengo.
7: Y que se den cuenta.
2: No. Luis, hazlo por favor, no tomes nada. Ponte los zapatos de Pepín. ¿Cuántos hijos tuvo preso?
7: Es que yo necesito el dinero, mamá. Estamos mal económicamente, yo necesito el dinero, entiéndeme.
2: Sí, hijo, ¿pero tú crees que está en el bosque? Tener dinero y está en el bosque.
7: Pues mientras estés bien ahorita, que no le falte nada.
2: No, pues no, hijo, está sea pues el chingo. Uno sabe lo que tiene, ajá.
7: Pero a ver, propóname una solución. O sea, dime.
2: Devuelve ese dinero. Devuélvelo.
7: Sí, ajá, lo devuelvo. Y si me cacha Roberto, ahorita no se han dado cuenta.
2: Ay, Luis, no sé qué decir, pues si se da cuenta, ahí está.
7: No llores, mamá, no llores.
2: No estoy llorando. Me preocupa, hijo, me preocupa. No tomes ya más dinero, por favor. Trabaja limpio. Por eso estoy trabajando.
7: Pues sí, pero se me hizo fácil agarrar ese dinero. Pero ya. Tú sabes que yo trabajo bien. Pues se me hizo fácil agarrar ese dinero.
2: No, hijo, a mí mejor pedí prestado a quien robado. ¿Sabes qué? Necesito el préstamo. Préstame ya.
7: Neta, se me hizo tan fácil como si estuviera en la serie de La Casa de Papel.
2: Sí, pues yo lo sé. Tú sigue trabajando, pero no robes, hijo, por favor, no robes. Piensa en tu hijo y en la mujer, ¿sí?
7: ¿Entonces ya no entrego el dinero? ¿O tú dime qué propones?
2: Yo propongo que lo metas ahí donde lo tomaste.
7: Pero si se da cuenta, Roberto, es a lo que voy.
2: ¿Tú qué?
7: Yo soy el único que entra ahí.
2: Y más a mi favor. Si tú eres el único que entra, o así fue Alberto, o Luis, ¿no? Tú entra, devuélvelo y no sabes nada.
7: Mira, ya sé. Mañana me acompañas al trabajo y hablas con Roberto.
2: ¿Qué le dijo?
7: Porque tú me lo pediste.
2: Ay, va a ser tu hija manda a su hija a robar, no manches, Luisito.
7: ¿Sí o no?
2: No. Toma ese dinero, tómalo y llévatelo a donde lo tomaste, hijo.
7: Mamá, ¿soy tú? ¿Soy yo o eres tú?
2: A ver, no te entendí.
7: O sea, ¿sí me vas a hacer favor o no?
2: Te va a decir el señor que yo te estoy mandando a robar para mí. No, ni para ti ni para mí. Dices que tú entras, pobre, y devuelve ese dinero, ponlo en su lugar, tan.
7: Es que, si me echo yo, a mí la culpa, a mí me van a correr, me van a meter al bote. Mejor sí. Tú.
2: Si tú crees que yo me voy al bote, nos vamos a ir los dos, tú y yo. Los dos nos vamos a ir al bote. Los dos nos vamos a ir al bote. A la vez usted, por mandar a su hija a robar y su hijo para andar robando. A eso que nos vamos a ganar los dos.
7: ¿Vos quieres el trabajo, mamá? Y decir que tú me lo pediste.
2: No.
7: ¿Por qué no?
2: No, Luis. Tienes que hacer así como lo tomaste, lo debes desde vos, ¿eh? Y no echarle la culpa a nadie. Eres mi hijo y te quiero y soy capaz de meter la mano a la lumbre, pero de esa manera, no.
7: ¿Por qué no?
2: Porque es loco, te van a decir que somos iguales, de ratero.
7: Pero
2: que
7: tú me lo pediste. De que tú me lo pediste.
2: Y tú muy obediente.
7: Porque estamos necesitados.
2: No, Luis, yo no. Vamos mañana. Y una solución debemos de tener. Una solución debemos de tener.
7: ¿Y si vas a hacer ese favor?
2: Yo te dije sí y te lo voy a devolver.
7: Ah, bueno.
2: ¿A dónde nos vemos o qué?
7: Bueno, si no me ayudas, no te lo regresamos.
2: No, lo tienes que devolver a fuerza. Por favor, Luis, aunque sea huevo, lo vas a comer. ¿Oíste?
9: ¡Alberto!
7: ¿Bien?
9: ¡Soy Roberto! ¡Alberto!
7: Mamá, ya llegó Roberto, mamá.
2: Sí, pues abre la puerta. Dinero.
7: Mamá, no, el Roberto está aquí afuera.
2: Pues lo siento, padre.
7: Mamá, no, por favor. Mamá, por favor, ayúdame. ¿Qué hago?
2: Entrégate, Luis.
7: Ay. A ver, espérame, déjale abrir la puerta, espérame. ¿Qué pasó? Buenas noches.
9: ¿Qué pasó, Alberto? Ya vi las cámaras de seguridad. ¿Por qué tomaste los 15 mil pesos? ¿Qué pasó?
7: Es que mi mamá...
9: ¿Esa es la confianza? ¿Qué pasó?
7: Es que mi mamá pidió dinero. Me lo tuve que hacer, señor Roberto.
9: A ver, ¿pero qué tiene que ver tu mamá en esto? No entiendo, explícame. Vimos las cámaras de seguridad. No sabes qué pena y qué decepción, de verdad. Se te
7: está
9: estima.
7: Enferma. Está enferma.
9: ¿De qué está enferma tu mamá?
7: Tiene una infección muy fuerte, señor Roberto.
9: Bueno, muy bien.

0: mentira, una mentira más.
1: Si es una mentira más, no sé por qué anda tomando. Alberto Dino dice que necesita y que yo le estoy exigiendo. Yo les dijo que ahorre.
0: Es el colmo, no, es el colmo. Mira, primero, nos robas, falta de confianza, mientes. No, Alberto, discúlpame. Estás despedido. Yo voy a hablar con el departamento jurídico. ¿No sabes qué? Voy a levantar una demanda en tu contra.
2: Discúlpame.
0: Señora, discúlpeme, de verdad. Voy hasta las últimas consecuencias.
1: Lo siento, Luis. ¿Para qué andas tomando un dinero que no es tuyo?
0: ¿Pensaste que no nos íbamos a dar cuenta?
3: Por favor.
1: Lo siento. Es mi todo. Te dijo muchas veces que nunca tomé un dinero.
0: De verdad, Alberto, no. Qué pena, me da una tristeza. Eres buen chavo.
3: Perdóneme, señor.
0: Señora, le pido una disculpa. Voy a actuar legalmente en contra de eso. Voy a hacerlo y bueno, yo creo que mis abogados la contactarán y le van a preguntar cómo se oye el Panda Show, que es una broma de su hijo.
4: ¡A toda máquina!

0: Pati, Pati. Hice una broma de tu hijo, no es cierto.
1: Mira, es hijo de tu madre.
0: ¡No, espérate! ¡No! ¡No le digas! Oye, te estás autoflagelando.
1: No,
0: Pati, no te enojes, dile a tu mami por qué le hiciste la broma. Por favor, adelante.
1: Pues porque anda muy enojada últimamente con nosotros dos, entonces para que se le olvide un poco el enojo.
0: Ah, neta, ¿sí? ¿Está enojada con quién? ¿Contigo y con tu esposa?
1: Sí.
0: ¿Está enojada contigo y le haces una broma?
1: Es para que se le olvide, maldita.
0: Señora Patti, ¿qué le han hecho estos dos chiquitillos de Alberto y Michelle? ¿Qué le han hecho?
2: Este no se pone las pilas, señor. No se pone las pilas. Yo quiero que mi nuera sea una buena mujer, te vea al niño y todo. No estoy en contra de ella, pero sí me molesta que no se ponga las pilas a la muchacha, el niño está enfermo. Y hasta ahorita últimamente también vino de su enfermedad de niño.
0: Chale, porque sí le pregunté a su nuera y creo que no hay buena relación entre usted y ella.
2: No, ahorita últimamente entendí. No.
0: Sí, porque incluso le dijo, ¿no? Algo así. Oiga, y aparte, ¿qué hace su hijo también? ¿Por qué está enojado con su hijo?
2: Porque yo le dije que se ponga las pilas. No come, nomás hace una comida al día. Se levanta y se va a trabajar. Si no se echa ni un vaso de café para irse a trabajar.
0: No, pues así como le vamos a hacer si no alimentas la máquina, Beto. ¿Cómo no se va a preocupar tu mamá?
1: No, bandita, al contrario.
0: ¿Neta solamente haces una comida al día?
1: No.
0: Bueno, y toma mucha agua, ¿verdad? Porque trabaja en una purificadora, señor, entonces. Oiga, doña Patti, ¿y nos ha escuchado en las bromitas del Panda Show?
2: No.
0: ¿Nunca?
2: Pero sí, hace tiempo, cuando iba a una pecera, oía esa
0: broma. Ah, oiga.
2: ¿Qué pasó?
0: ¿Y sí se puede alivianar con su hijo y con su nuera? Ándele.
2: Por supuesto que sí. Yo quiero mucho a los dos papás. Pero ¿qué pasa?
0: Esta se llama la broma de la paz. Por eso le hizo la broma. Oiga, señora, pues fue un placer bromearla. Cuando quiera escucharnos, préndale a la radio a través de la mejor 97.7. ¿No tiene radio?
2: No tengo por teléfono.
0: Bueno, entonces en su teléfono baje la aplicación de Claro Música. Beto le va a decir cómo, para que nos escuche. Aparte, estamos ahí con censura y sin censura, para que se divierta y no esté solita ahí en su casa.
2: Gracias.
0: Doña Patti, le mando un beso y todos mis respetos, ¿eh?
2: Gracias, igualmente.
0: Pero qué bueno que cuando entró el supuesto patrón, le dijo a su hijo, enfrente la responsabilidad, ¿cómo no? Aparte de que come solamente una vez, ratero el hijo de la chilindrina. Pero bueno, familia, ¿cómo se oye el Panda Show?
1: A toda máquina.
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0: Camisa número 25, el Panda Zambrano. 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Estoy contigo por Claro Música y por La Mejor FM. Y tengo a Jorge.

0: Jorge, ¿para quién tu bromita?
1: Bueno, a mi novia.
2: ¿Y cómo se llama tu novia?
1: Lili.
2: ¿Y dónde vive Lili? ¿En Nueva York o acá en México?
1: No, vive allá en Tecomán, Colima.
2: En Tecomán, Colima. ¿Y hace cuánto tiempo que son novios?
1: Ya un año y medio, fíjate.
2: Año y medio, wow.
1: Así es.
2: ¿Pero son cibernovios o sí son novios?
1: Bueno, de hecho nos conocíamos allá desde la secundaria, y yo me vine para acá y... Oye, ya nos hicimos novio por medio de internet.
2: ¿Y en qué parte de Nueva York vives?
1: En Brooklyn, New York.
2: ¿Y qué haces por allá? ¿Qué se te perdió?
1: Pues aquí no me viene a dar la vida, de tanto de vos voy ahorita.
2: Oye, bueno, y entonces, ¿qué bromita para Lili, compañero?
1: Fíjate que estaba pensando de decirle que, bueno, como no nos hemos visto ya de hace mucho tiempo y ya quedamos que iba yo a regresar en un diciembre, este año o el otro año, entonces le voy a decir que ya no voy a regresar, que ya me junté con un gay.
2: Pero o sea, tienes que decir suavecito. Dile, ¿sabes qué? Mira, lo estoy pensando. Creo que el noviazgo que llevamos.
1: Pues de hecho peleamos mucho a cada rato. Y la semana pasada peleamos. Y apenas ayer otra vez. Y aquí andamos, ¿no?
2: Ok, tú le argumentas todo eso. ¿Sabes qué? Mira, pues eso no me hace feliz. Y dile, bueno, y te voy a decir la verdad. Hace un tiempo conocí a alguien. Alguien que empezó a tratar, yo no quería nada, pero no le dices.
1: Fíjate, de hecho yo le he contado, o sea, aquí donde yo trabajo en el restaurante, yo le dije, ¿sabes qué? Hay un gay por acá que me insinúa y me dice cosas y me dice, ajá, y luego, no, pues nada, pues yo no le hago caso, digo.
2: Por eso, pero no se lo digas luego, empieza a platicar como si hubieras conocido a alguien y quieres tratarlo y que de repente tuviste algo que ver con esta persona y que te gustó, ¿sí me entiendes?
1: Le dije es un gay, le digo, porque es gay, le digo, y a mí la neta no me gustan los hombres, y dice, bueno, pues está bien, que como veas, pues tú estás solo por allá, y tal vez te puede gustar, le digo, ¿qué pasó? Le digo, no. Sería yo incapaz de eso, pero pues ahorita le siento decir así, ¿no?
2: Y vamos
1: bueno,
2: a ver.
1: Pensaba yo tirárselo directo, así como que tú llamándole y diciéndole, ¿sabes qué? Deja de molestar a Jorge, Jorge es mío y toda la cosa, y así está conmigo. Trabajo,
2: ¿sabes qué? Esto está... tiene que venir después para que me presentes formalmente con ella porque vamos a ser pareja. ¿Te late? Bueno, aguántame un tantito, no me cuelgues. Lunes 31 de agosto del 2026. Si quieres tu bromita, comunicarte de todo México al 800-726-3482. Desde los Estados Unidos, 855-2611-804. 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
2: Ya estamos de vuelta contigo con toda la actitud en este lunes 31 de agosto del 2026. Toda la diversión la encuentras aquí a través de La Mejor FM. Estamos en cadena. Redes sociales disponibles para ti, Facebook e Instagram. Estoy como Panda Zambrano 25, por la X me encuentras en @QuieroUnaBroma, más diversión, y tengo a Gustavo. Hola, buenas noches, ¿cómo estás?
3: Bien, bien, aquí chambeando.
2: Órale, ¿a qué se me dedique el amigo Gustavón?
3: Ahorita ando de comerciante, mi amigo.
2: Ah, qué chido, ¿y qué vendes? ¿Qué vendes?
3: Pues ahorita andamos vendiendo grasas, faros, cuánta cosa se nos atraviese.
2: O sea que lo que se te cruza, tú lo vendes.
3: Simón, así es.
2: Eso, bueno, pues para aliviarte, platícame, ¿para quién la bromita, Gustavo?
3: Mira, es para la mamá de mis chavos.
2: Ok, ¿cuántos chavos tienes?
3: Míos dos, mantengo, pero míos dos.
2: Ah, bueno.
3: Tres.
2: Ok, oye, pero la dijiste para la mamá de mis chavos, o sea que ya no estás con ella, ¿o qué onda?
3: No, ya tiene años que no estoy con ella.
2: ¿Cuánto tiempo que te separaste?
3: 7 años.
2: Órale. ¿Y me dices que se llama cómo?
3: Ella se llama Yolanda.
2: Yolanda. ¿Y qué bromita para Yolanda, para tu ex?
3: Mira, el problema está así. Bueno, no el problema, la broma está así.
2: A ver, échale.
3: Como yo estoy con una pareja y mi hijo se vino a vivir de hace como 7 meses para acá.
2: Ok.
3: Entonces, con la que estoy ahorita, le hace mucho de pedo porque tira cosas, no recoge las cosas, no lava los trastes. No hace lo que tiene que hacer, ¿no?
2: ¿Quién, tu mujer o tu hijo?
3: Mi hijo. Como participante de la casa, luego no la tora, ¿no? Aunque conmigo bien duro, le friega bien duro conmigo, pero pues en la casa luego se olvidan esos detalles.
2: Bueno, y también tiene obligaciones al momento de vivir en familia y estar bajo un techo, ¿no?
3: Sí, aparte su mamá pues le cuidaba todo. Okay. Le hacía todo.
2: ¿Cómo se llama tu hijo?
3: Se llama Ariel.
2: Ok, ¿cuántos meses me dices que está viviendo contigo?
3: Hace como 7 meses.
2: ¿Y tu mujer se llama cómo?
3: Se llama Marisol.
2: ¿Cuánto tiempo con Marisol?
3: Ya 7 años, desde que me separé con Yolanda, 7 años.
2: Ándale, ¿y tienes hijos con Marisol o no?
3: No.
2: ¿Y por qué Ariel toma la decisión? Digo, está chido, ¿no? Pero nada más para saber de salirse de con mamá e irse con papá.
3: Es que ya también se portaba mal el güey.
2: Chale, o sea que no tiene remedio.
3: No, se vino acá a estudiar.
2: ¿Qué edad tiene tu hijo?
3: Tiene 19 años, iba a entrar al ejército, nada más que por un puntito no pudo entrar.
2: ¿Neta, por un punto?
3: Por un puntito.
2: ¿Y lo va a volver a intentar o no?
3: Está obligado a tener 7.0 del bacho.
2: Ajá.
3: Y sacó 6.9.
2: Bueno, pues medio burris, ¿no? Pues digo, 6.9, pues sí está bajo. La neta. Oye, entonces está contigo tu hijo Ariel, vive con Marisol. ¿Tienes hijos con Marisol o no?
3: No.
2: ¿Quién está bajo el mismo techo? ¿Eres tú, es tu hijo, es Marisol?
3: Y un chiquitín de 12 años.
2: Ok, ¿y ese es hijo de Marisol, supongo?
3: Sí.
2: Ok, bueno, ¿y de qué se trata la bromita, pa' Yolanda?
3: Mira, la broma es de que ahorita mi hijo, como acaban de tener un problema,
2: ¿quién
3: de que
2: es?
3: Lo regañé, yo regañé muy feo a mi hijo, ¿no?
2: Uh-huh.
3: Porque se mete mucho, ¿no? Con mi hijo, Marisol.
2: Okay.
3: Bueno, en respectivo, está bien, ¿no? Para mi hijo, yo le digo, está bien, así estás disciplinado, ¿no? Pero hubo un problemilla ahí que se tomó unas cosas Se tomó un líquido de ahí de la tienda donde tenemos la tienda, pues, ahí de la casa.
2: Tienen una tienda, okay.
3: Sí, y y como no lo apuntó de que se la tomó para llevar un buen historial.
2: Claro.
3: No la apuntó y pues se enojó y yo pues también le grité a mi hijo muy feo. Él se quejó con su mamá me la hizo dar tos a mí y se hizo una rebombaraba.
2: Entonces no, pues, viene ¿cómo por, no?
3: Viene por lo mismo, ¿no? La broma es de que ahorita lo tratamos de chacho, ahorita ya te lo paso a él, y él empieza la broma, lo tratamos de chacho que lava la ropa de Marisol, que lava la ropa de Gabriel es el chiquitín. Ajá. Y que todavía con la rayita de canela y ahí lo tiene que lavar. Y yo todavía,
2: o sea, que
3: le voy
2: prácticamente
3: a quitar...
2: Ariel está harto de ser el ceniciento.
3: Así es, mi pan, así es.
2: ¿Y qué? ¿Le va a pedir que regresa con la mamá o que hable contigo? ¿Cuál es el siguiente paso?
3: Se va a quejar, él se va a quejar. Y en cuanto se esté quejando, ya cuando ya no pueda más quejarse, ya que esté en lágrima de llanto, de ceniciento, yo ya llego y le voy a decir, ¿qué estás de niña ahí?
2: Sí, ya le hablaste a tu
3: mamá. Y vas a hablar, y luego ya le quito el teléfono y hablo con la mujer y le empiezo a decir que esa es la educación que le dio.
2: Claro que por su culpa no lo enseñó a ser, digamos, una persona limpia, colaboradora, etcétera.
3: Ajá.
2: Oye,
3: sí.
2: ¿Y viven en la misma ciudad, Yolanda y tú, o en diferentes?
3: No, si hubiéramos vivido en la misma ciudad, yo creo que yo había tronado. No, ahí está en Ciudad Valles.
2: En Ciudad Valles, San Luis Potosí. ¿Y tú dónde estás?
3: Yo estoy en Tlalpan, al lado del aeropuerto AIFA.
2: Perfecto. Exacto. Pues entonces empieza la bromita
3: Ariel,
2: a ver, échamelo.
3: Ahí
2: échamelo, viene de ahí.
3: ¿Qué onda?
2: ¿Cómo estás, mi querido Ariel?
3: Pues ya listo, preparado, ya que empiece la bromita.
2: Ya que empiece la diversión. Oye, ¿de quién fue la idea de la broma? ¿De tu papá o tuya?
3: Pues mira, una vez le dije, oye, hay que hacerle una broma a mi mamá en el Panda Show y pues dijo, mi papá, va, hay que hacerla y así, agrega el número a tu teléfono y mándale mensaje. Y pues ya así fue planeado.
2: Oye, carnal, ¿y tu mamá ya tiene pareja?
3: Sí, ya tiene pareja, ya lleva un tiempo con él, con ella.
2: ¿Y cómo te llevas con quién?
3: Sí, chido, no, con él nunca ha habido algún problema o así. Todo bien.
2: Esta broma es la del ceniciento, me hacen limpiar, planchar. Bueno, planchar no, porque como que eso no te lo creería, pero
3: no,
2: barrer,
3: sí, también.
2: Hacer actividades de casa, y no solamente para ti, sino para tu, bueno, no viene siendo tu hermano, sino el hijo de Marisol, que es Gabriel, y que tu papá apoya, y que Marisol nada más te trae y que tiende la cama, pero no solamente la tuya, sino la de ellos. O sea, haciendo labores de casa, pero las tienes que engrandecer para que tu mamá se enganche. ¿Ok? ¿Estás listo?
3: Estoy listo, preparado.
2: Vámonos, señores, en directo desde el Panda Cruz Center. La diversión, las bromas están en este Gasto Show.
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2: Excelente. Tonito de desesperación, frustración.
3: Sí, no tengo todo ya con mi mamá, va a fluir esto chido.
2: Ay, no le entra. Ahí está.
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9: Bueno.
3: Hola, mamá, soy yo, Ariel.
9: ¿Qué pasó, hijo? ¿Cómo estás?
3: Pues aquí te estaba saludando. Estaba. Te marcaba para ver cómo estás.
9: Bien.
3: Sí. Te marcaba porque también te iba a contar algo, porque la neta tengo unos problemillas ahí en la casa con mi
9: ¿dónde?
3: Papá. Ah. En la casa. Sí, ves que la otra vez habían enojado que había agarrado una bebida. Ajá. Había agarrado una bebida y pues no la puse en el inventario, no la anoté.
9: Ajá.
3: Y pues Marisol se enojó y así, y pues ahí sí ves que me gritó mi papá y todo.
9: Sí, de los mensajes que me dijiste.
3: Pues haz de cuenta que pues yo ahí lavo el carro y saco las cosas, ma, y no manches, mi papá, ¿sabes cómo es? Bien regañón y y me empieza a regañar bastante porque dice que no hago las cosas bien cuando las hago.
9: Que él las quiere a su modo.
3: Sí.
9: Ajá.
3: Pues haz de cuenta que yo lavo el carro y así. Entonces el otra vez la otra vez me pusieron a lavar, me dijo mi papá, no, no llegué a la hora que me dijo. Y pues me dijo, no, vas a tener que lavar mi ropa.
9: ¿La ropa de él?
3: Pues, sí.
9: Tatapesco. ¿Que por eso tiene el hijo para que la lave?
3: Ajá, no, hey. Y pues espérate, haz de cuenta que me pone a lavar la ropa. Y pues yo no la lavé.
9: Ajá.
3: Y me dice, y no manches, mamá, la neta que con mi papá estoy ya muy frustrado y la neta ya este marido tú también ahí molestándome.
9: ¿Qué te dice?
3: Pues de que Ariel dobla esto, Ariel los trastes, Ariel no ha doblado su cama. Cuando pues son apenas son las 10 de la mañana que estamos desayunando, yo desayunando la doblo.
9: ¿Y el escuincle qué hace?
3: Pues el ¿cómo se llama? El Gaby pues no hace nada, ese cuate se queda ahí sentado y no hace nada más ve la tele. Mamá, pero pues yo lavo así, pero haz de cuenta que no lavé la ropa de mi papá. No la lavé y me dice, no, ahora vas a lavar la ropa de Marisol y de Gaby, del hijo. Pero... No manches, mamá, ahí yo no la he querido lavar y no manches, me tiene ahí
9: la
3: y lávala.
9: Y o sea,
3: la quise echar a la lavadora, mamá, y no manches, me dio bastante asco. Mamá, deja los calzones con rajita de carne, mamá.
9: ¿Quién la deja así?
3: Pues la Marisol.
9: Y,
3: o sea, no, me da bastante asco, la neta. Pues.
9: No, Ari, pero... Ahorita voy a hablar.
3: No manches, mamá.
9: Ahorita voy a hablar. Ahorita le voy a marcar.
3: Acá estoy. ¿Qué pasó?
9: Está marcando, está hablando.
3: Con mi mamá. Te digo que te hubiera puesto...
9: Pásamelo.
3: A ver, espérate, cállate ya.
9: Pásamelo.
3: Bueno.
9: Ey.
3: Oye, ¿qué pasó? ¿Eh? ¿Qué te está diciendo ahora la niña esta?
9: Pues dice que tú que estás fría y que porque no hace qué hacer y que no, lo pusiste pues, ahí, que te lo pusiste a lavar tu ropa y que no la lavó.
3: Pues
9: y ahora como no la lavó,
3: pues,
9: como que, fíjate, como no la lavó, que ahora vas a lavar la ropa de Marisol y de Gaby. ¿Cómo está eso? No,
3: pues es que tiene que aprender lo que
9: oye,
3: tú no le hiciste,
9: ¿no? Gustavo, no, o sea, te pasas también, tú también de...
3: Tú no lo educaste para nada.
9: Y ahora me vienes a decir que no lo... ¿Y tú qué quieres, Blanca Palomita?
3: Mira, él aquí tiene responsabilidades y aquí se vino a ser un hombre. Él tiene
9: hombre,
3: que hacer todo lo que
9: hombre,
3: yo le diga.
9: ¿Qué estás pasando de Gustavo? ¿Cómo lo pones a
3: Y yo no te estoy hablando con grosería. Él se tiene
9: es
3: que
9: lo
3: ser
9: mismo,
3: responsable.
9: Es lo mismo. Yo te dije que no. Siempre ibas a defender a tu hijo y lo estás diciendo como chacho.
3: Los calzones a mi mujer, se queja de que tiene un ratito en medio, pues también, pues...
9: Oye, no manches, Gustavo, ponlo a lavar los trastes, no a la ropa de una vieja, no manches.
3: Pues es que lo tiene que hacer así, es una disciplina.
9: No, Gustavo, no, así no son. Si quieres que tu hijo te quiera, lo estás diciendo que te odie, es lo que quieres. O sea, ¿qué te pasa?
3: Ya me tiene hasta la madre, no hace ni madres.
9: Por eso le hablo pura...
3: Igual de flojo que tú.
9: Ajá, ¿y qué tienes? Ponlo a estudiar, tú dijiste que lo ibas a llevar a estudiar. Tú dijiste, lo ibas a meter.
3: Pues si no sabe, lava trastes, menos vas a ver.
9: Déjalo que no lave los trastes, tiene que estudiar.
3: Cállate, hija. No nos complican las cosas. No te vas a ir, y tú no lo vas a, ni le vas a mandar para el pasaje, ni vas a venir por él, Yolay.
9: No, es capaz de venir por él, Gustavo, y es más, me vale más si te meto al bote, así fin de cuentas.
3: Él tiene que aprender una disciplina aquí, esa disciplina, como no la tiene.
9: Gustavo, sí, ¿cómo es no? Una disciplina, pero no una disciplina que cómo lo estás haciendo.
3: ¿Cómo quieres que lo haga? No hay de otro modo con este c***ón.
9: Pues no, que madre. él te ayuda a trabajar, ¿no?
3: Pues si es un gatito, aquí tiene que aprender.
9: Es que no es un gatito, es tu hijo. Acuérdate que... cuando tú andabas de drogadicto.
3: ¿Qué tiene que ver?
9: Acuérdate.
3: ¿Qué tiene que ver eso?
9: Por eso, las mismas consecuencias es lo que está pasando a Ariel. Es lo mismo. Acuérdate cómo te decía tu mamá también.
3: Bueno.
9: O sea, ahora quieres que sea un niño
5: porque no se le dio el ejemplo.
3: Ah, pues no, porque tú te lo llevaste desde chiquito. Es el ejemplo que tú le diste.
5: No es el ejemplo, no es el ejemplo, Gustavo.
3: Ay, ¿cómo no?
5: Es el error que cometiste. Es el error que cometiste.
3: Es mi hijo y yo lo tengo que hacer responsable, cosa que tú no hiciste. Y mira, la verdad es que ya me tiene hasta la madre. Te voy a decir una cosa. Te voy a decir una cosa muy importante. Quiero que me pongas mucha atención.
5: Te estoy escuchando.
3: ¿Cómo se escucha el Panda Show? Que esto es una broma.
2: ¡Yolanda, estás en las bromas del Panda Show! ¿Quién? ¿Tu hijo o yo? Oye, Yolanda, sacaste los trapitos al sol. Gacho, sí, mi gacho, Se ve que es.
5: Ya me va el cupón, yo tengo las leñas paradas ya.
2: Se nota que es una finísima, finísima familia. Oye, yo platicaba con tu hijo Andrés y le preguntaba de quién fue la idea de la broma. ¿De quién crees que haya sido? ¿De Gustavo, tu exmarido, o de Ariel, tu hijo?
5: Del Gustavo. Puede ser del señor Gustavo.
2: Respuesta equivocada, porque la idea fue de el Ceniciento. O sea, de ti. Oye, pero cuando te dijo que le lavaba los calzones y la ropa, Marisol, te pusiste, pero punky.
5: Yo soy una madre que defienda a sus hijos.
2: Ah, no, sí. Ariel, dile por qué la broma a tu mamá, carnal.
3: Porque te quiero mucho, mamá, ya sabes que...
5: Ay, cuando me hiciste pasar un corajote de aquellos.
3: No, pues ya sabes que cuando estaba viviendo ya, pues también está haciendo enojar. Y dije, pucha...
5: Ya no le he hecho enojar,
3: vamos a hacerle una bromita con el Panda.
5: Ay, qué huerco. Ahora voy a escuchar, ya tenía años de no escuchar el Panda Show, ahora lo voy a escuchar, que se le pido.
2: Está bien, mira, salimos ganando. Qué bueno que escucharás nuevamente las bromitas del Panda Show.
5: No, hombre, se pasan.
2: Ahí tuvo la bromita, Yolanda. Pues te mando un abrazo, Gustavo. Ariel, Yolanda, dígame, ¿cómo se oye el Panda Show?
5: A toda madre.

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2: En este lunes envía tu mensajito y escúchate el Panda Show al 557-60PANDA. 557-60PANDA, te acompaño a través de la mejor FM en cadena y también por la aplicación de Claro Música, último día del mes de agosto. Y estoy en Querétaro, ahí está Omar. Buenas noches.
3: Hola, ¿qué tal?
2: ¿Para quién la bromita, Omar?
3: Va a ser la bromita para mi compadre, Manuel, que mañana se nos casa.
2: No manches, mañana. Sí. Híjole, ¿después de cuánto tiempo de andar de novio?
3: Como unos 5 años, 6 años, por ahí más o menos.
2: Entonces, ¿a qué horas es la misa mañana?
3: Mañana a las 2 de la tarde.
2: ¿Y qué bromita quieres para tu compadre, Manuel?
3: Mira, hace unos días estuve platicando con él. Pues ya tiene los preparativos, todo bien. Nada más que lo religioso, pues él, ahora sí que todo lo que es la celebración religiosa, pues él no es muy, muy afán de esto, ¿verdad?
2: Entonces, ¿y por qué lo está haciendo entonces?
3: Pues yo creo que por ahí andar quedando bien con la novia. Cumpliéndole el propósito.
2: O sea, prácticamente por ser feliz a esta chica que se llama ¿cómo?
3: Rocío.
2: Rocío, ok. Bueno, ¿y qué más?
3: Mira, pues ahora sí que estuve platicando con él, lo que me comentaba, que ahí las pláticas prematrimoniales fue donde estuvo por ahí como que no le sabía mucho, por lo mismo de que no es muy apegado a la religión, pues entonces por ahí empezamos lo que es la bromita, ¿no?
2: Okay.
3: Me gustaría que te hicieras pasar pues por el padre, no sé, el padre Pedro, que es el que supuestamente los va a casar el día de mañana.
2: ¿De qué parroquia? ¿Dónde está la parroquia? ¿O la iglesia?
3: La parroquia es la San Francisco de Galilea, en el pueblito Corregidora.
2: Ah, pueblito Corregidora. Ok, ¿qué más? ¿Qué más?
3: Correcto. Entonces, pues ya que le empiezas a preguntar unas preguntitas así como que qué te parecieron las pláticas prematrimoniales, se va a poner un poquito nervioso. Entonces, pues, seguirle preguntando, no sé, ya algo más interesante como los principios y los valores del matrimonio, los valores de la familia, sexualidad, reproducción, ahorros administrativos de pareja. ¿Y cómo pues se va a
2: poner? ¿Estás leyendo tu acordeón o qué, compadre?
3: No, estudiado.
2: Ándale, o sea que preparaste la bromita. Ok, sí, eso me parece perfecto. Ok, oye, pero a ver, hablando de estudiar la bromita, dices que como que en las pláticas prematrimoniales o prenupciales, como que no estuvo muy convencido. ¿Cuándo fueron? ¿Tienes ese dato? ¿Hace una semana, 15 días?
3: No, por febrero más o menos.
2: Ah, o sea, ya tiene. Ok. ¿Y de pura casualidad no sabes si se las dio él o ella, hombre o mujer?
3: ¿Cómo?
2: Sí. ¿Quién impartió estas pláticas?
3: Ah, las pláticas las impartieron así unas personas ahí de la iglesia, no sé cómo le llaman estas personas.
2: Ok.
3: Pero fue una pareja la que les dio las pláticas.
2: Ah, la pareja. Ese dato me ayuda. Bueno, ¿qué más? ¿Qué más?
3: Sí, entonces, como pues no sabe mucho de esto de religión, pues el padre se va a ver obligado a decirle que se ve una penosa necesidad de cancelarle la celebración religiosa por no tener en claro lo que es un matrimonio ante Dios.
2: Ok, entonces tú quieres que lo salude muy cordial, hablo para verlo de mañana, le hago ciertas preguntas que acabas de mencionar y lo vaya llevando a tal grado que le diga que no está preparado y por tal caso vamos a cambiarle la fecha posterior.
3: Correcto.
2: ¿Y por qué esta broma, Emanuel? Si ya mañana se casa tu compadre.
3: No, pues para que dice que no está nada nervioso, pues hay que ponerlo un poquito nervioso, ¿no?
2: Oye, ¿y te agarraste a alguien de cómplice? ¿Sabe la novia?
3: La futura esposa.
2: ¿Sí sabe?
3: Sí, ella sí sabe.
2: Oye, ¿y qué te dijo cuando le dijiste, oye, le voy a hacer una broma a mi compadre?
3: No, o sea, todo da para que se aliviane.
2: Bueno, ¿estás seguro de la broma?
3: Segurísimo.
2: Pues vamos a pegarle, señores, en directo desde el Panda Center. Las bromas están en Hasta Que Hasta Show.
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7: Hola.
2: Buenas noches.
7: Buenas noches.
2: Hable el padre Pedro de la parroquia de San Francisco de Galilea. ¿Con quién tengo el gusto?
7: Emanuel, para servirle, padre.
2: Emanuel, recibe la bendición del Señor, hijo, donde quiera que estés. Me da mucho gusto saludarte. ¿Cómo estás?
7: Muchas gracias. Bien, bien, padre.
2: El día de mañana hay una ceremonia religiosa para recibir la bendición relacionado al sagrado matrimonio con Rocío, tu prometida, hijo. ¿Cómo estás?
7: Bien, bien, un poquito atareados, pero bien, todo en orden.
2: ¿Y atareado por qué?
7: Pues sí, arreglando detallitos de la fiesta y cositas así. Y bueno, pues andamos ahí, corre y corre, padre.
2: ¿Ya has recibido incluso las pláticas prenupciales?
7: Sí, ya, padre, ya las tomamos.
2: ¿Y ya te confesaste, hijo?
7: Sí, padre.
2: ¿Cuándo te confesaste?
7: La semana pasada.
2: ¿Pero cómo, hijo?
7: Sí.
2: Tiene mucho tiempo. No sé si te comentaron en las pláticas prenupciales que como máximo lo que es el secreto de confesión tiene que ser en un plazo máximo de 24 horas.
7: Ah, ok, padre.
2: Y te preguntarás no, pues, por qué,
7: mañana,
2: hijo.
7: Mañana pasamos tempranito, sin falta.
2: Eso es importante, hijo, porque si lo claro hiciste sí. Hace una semana, bueno, pues en realidad ya pudiste haber cometido algún pecado en esta semana.
7: Claro, sí.
2: Bueno, razón, el motivo de mi llamada primero es saludarte. ¿Y cómo está Rocío?
7: Bien, también ahí atareadilla.
2: Muy bien, hijo, bueno, yo soy el sacerdote designado para mañana, pues darles la bendición en punto de las 2 de la tarde, pero casi siempre yo trato, pues, de platicar con los feligreses y el matrimonio que voy a unir en este sacramento. Y me gustaría preguntarte, ¿por qué te quieres casar con Rocío?
7: Pues, por amor, padre.
2: ¿Cuánto tiempo llevan juntos, Emanuel?
7: De noviazgo como 6 años, padre, aproximadamente.
2: ¿Y cómo es que ustedes se conocen?
7: Es prima de un amigo.
2: ¿Tú sabes que los principales valores en un matrimonio qué son, hijo?
7: Pues el amor, el respeto.
2: ¿Y qué más?
7: La comprensión a la pareja, el diálogo.
2: Pero bueno, si tú tomaste las pláticas prenupciales, ¿sabes cuáles son los valores del sagrado matrimonio?
7: Sí.
2: Coméntamelos, Emanuel.
7: Me agarró ahí un poquillo fuera de lugar y hasta manejando, pero ¿será posible que le pueda llamar en un ratito más, nada más que deje de manejar?
2: Bueno, tú puedes hablarme cuando gustes, hijo, pero estoy pues prácticamente ya preparándome para descansar. Y decidí llamarte precisamente por como te comentaba al principio. Sí me gusta mucho platicar con las personas que voy a casar, porque luego me enfrento que incluso son hasta obligados por la familia. El sagrado sacramento del matrimonio tiene que ser por amor y por voluntad propia. Por eso te pregunto, ¿hay algo o alguien que te obligue?
7: No, nada de eso.
2: Muy bien, entonces respóndeme lo que te pregunté, hijo. ¿Cuáles son los valores?
7: Híjole, padre, déjeme orillo, mejor.
2: Adelante.
7: La verdad es que no recuerdo, padre, ando un poquito vuelto loco con varias cosas que traigo en la mente y la verdad no recuerdo al 100%.
2: ¿Eres católico por convicción o por herencia, Emanuel?
7: Pues yo creo que por las dos, padre.
2: Entonces, bueno, si eres católico, y bueno, ya eres un hombre en toda la extensión de la palabra y quieres recibir el sagrado sacramento, dime cuáles son los 10 mandamientos, Emanuel.
7: No robarás, no pecarás, honrarás a tu padre y madre. Son varios, pues, pero no traigo ahorita aquí en la mente, padre, perdón.
2: Claro que son varios, hijo, y es algo que tú te debes de saber si eres un católico. El día de mañana tú entregarás las arras matrimoniales. ¿Cuántas son y qué significado tienen estas arras matrimoniales, Emanuel?
7: Híjole, padre, ¿para qué le miento? No sé, padre.
2: Ave María Santísima, hijo. Me dejas frío. Me dejas confuso. El día de mañana, el lazo será puesto en el cuerpo de ustedes. ¿Qué significado tiene el lazo matrimonial? ¿Qué simboliza?
7: La unión de la pareja.
2: La unión eterna entre los novios.
7: Ajá.
2: Así es. ¿Y tú crees que estás preparado para recibir este lazo?
3: Ay, no sé responderle. No estoy seguro si sí o no.
2: Ay, hijo, me inquieta tu respuesta y creo que definitivamente no estás seguro.
6: ¡Oh, Dios!
2: Me apena y me dejas triste, porque puedo percibir que no estás preparado para recibir la bendición del Señor y recibir el sacramento. Voy a dejar una nota, mañana mismo voy a hablar con la diócesis de Querétaro para suspender este evento, hijo. No puedo casarte, no estás preparado. Tendrás que repetir las pláticas prenupciales, porque para este evento tan grande tienes que estar convencido, tienes que saber los principios, tienes que saber los fundamentos y la palabra de Dios. Y tú no estás preparado, hijo. Me demuestras que eres de esas masas que solamente quieren casarse por cumplir el deseo de la pareja, del padre, madre, o de la abuela, o no sé, o posiblemente para que esto termine en una gran celebración y se embriaguen.
6: ¡Ay!
2: Pero no estás preparado.

0: dijo, lee el testamento. ¿A cuántas veces has leído la Biblia, Emanuel?
1: No, muy pocas, ¿para qué le miento?
0: Ahora entiendes por qué mi decisión. ¿Y ese silencio?
1: Pues no, pues es que ahora sí que qué voy a hacer con todo, ¿no?
0: ¿Qué es hacer también con todo? No entiendo ese término, Emanuel. ¿Qué es hacer con todo? ¿Estás ahí?
1: Sí, aquí estoy.
0: ¿Y por qué no obtengo ninguna respuesta? En fin, hijo, si no quieres hablar, entiendo. Así que acércate a la oficina y pide una nueva fecha para que te otorguen pláticas prenupciales y una nueva fecha para que te unas en matrimonio.
1: Sí, yo creo que pasa mañana temprano.
0: Claro, hijo, estás en tu derecho. Buenas noches.
1: Buenas noches.
0: Dios te bendiga, hijo. Buenas noches. Omar está que se lo carga.
2: Sí, hombre. Ya me dije.
0: Oye,
2: ya.
0: ¿Escuchaste el silencio?
2: Sí, fue lo que más me preocupó.
0: ¿Por qué?
2: Ahora sí se puso nervioso.
0: Pues, ¿cómo no? Pues, si está recontra archi mega nervioso. O sea, vi cómo yo hice tal cual lo que tú me dijiste.
2: Tu novia escuchando.
0: ¿Mandé?
2: Está tu novia también escuchando.
0: ¿Está contigo ahí la novia? ¿Está escuchando? No. Hijo, me hubieras dicho. A ver, Rocío.
3: Sí.
0: Qué bueno que estás ahí. La verdad es que no lo sabía, Rocío. Oye, ¿no te ha llamado?
3: No me ha llamado. Era okay. Lo que estaba checando, pero no.
0: ¿Te gustaría participar en la broma?
3: Ay, no.
0: Ay,
3: sé.
0: A ver, ya, mira, ¿qué dice la banda? Sí.
3: No sé, el hombre me vaya a hacer una broma y entonces sí.
0: A ver, Rocío, primera pregunta, ¿sabes hacer llamada de tres?
3: No.
0: Ay, no manches.
3: No sé.
0: Chale. Omar, ¿quieres participar en la broma?
2: Ay, Dios.
3: Yo creo que sí, Omar. Mejor Omar, porque yo al rato... Me voy a divorciar al día siguiente.
0: A ver, entonces tú, Rocío, estás en Salamanca, ¿no?
3: En Salamanca, sí.
0: ¿Y tú, Omar, dónde estás?
2: En Querétaro.
0: Oye, pero hasta le hablaste a Rocío y te la pusiste de acuerdo, chale. Oye, Rocío, cuando te dijo Omar, oye, le voy a hacer una broma a mi compadre y todo, ¿no le dijiste, oye, está media manchada, no?
3: Lo pensé, pero dije, bueno, lo apoyo.
0: Está padre, ¿no? Pues yo creo que es como un regalo de bodas, ¿no? Está padre. Nunca se le va a olvidar. Omar, ¿tú sabes hacer llamada de tres?
2: Sí.
0: Ok, bueno, ¿con qué pretexto le puedes llamar a Omar? Yo supongo que eres uno de los principales invitados. Eres su compadre, ¿no?
2: Soy su compadre, es correcto.
0: Ok, ¿hace cuánto tiempo hablaste con él?
2: Hace unas 4 horas.
0: Bueno, ¿qué te parece este pretexto, Rocío? Te enfermaste del estómago, traes una diarrea cañona. Entonces, ¿qué entres diciéndole? Oye, compadre, quiero platicarte algo, ¿sabes qué? Me siento bien mal, tengo mucha diarrea. Pues sé que mañana te casas a las 2. Voy a intentar ir un ratito a la boda, a la ceremonia religiosa, pero si después no puedo acompañarte a la pachanga, espero que me entiendas. Ok, yo con esto pretendo que te diga, no, güey, ya no va a haber boda. O a ver qué te dice. ¿Te gusta el pretexto?
3: Sí, está bien.
0: Vas con llamadita de tres, importante que la hagas. No te me vayas a zambranar, por favor. Es más, voy a ponerte este efecto, un efecto de perrito. No, mejor está. ¿Un ladrido? Eso querrá decir que estás enlazado. Si no escuchas el ladrido, es que no lo hiciste bien, ¿ok? Así que llamadita de tres, las bromas están en este Cast Show.
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2: Hola, bro.
1: Bueno, ¿qué onda?
2: ¿Qué onda, compa? ¿Cómo andas?
1: Bien, pues, güey. Bueno, medio sacado de pedo gacho, güey.
2: ¿Por qué, güey?
1: Que me quiere cancelar la boda un padre, güey. Que porque no le gusta contestar un par de preguntas, ahorita me llamó, güey.
2: No manches.
1: Sí, güey, ¿cómo ves eso?
2: Hacer, güey.
1: Pues mañana voy a ir a misa, a la iglesia, a hacerla de pedo temprano, güey. Y no, si no, ni pedo, le hago pura fiesta y a la ch... Pues no, también.
9: ¡Oh, Dios!
1: No, ya por eso tomé las pláticas y demás, güey. Y me empezó a hacer preguntas, pues la neta no se las supe responder.

0: responder, güey. No, y sí, güey. Te lo voy a llamar a mi vieja a ver si le llamaron a ella, güey. Bueno, le digo, padre, traigo muchas cosas en la cabeza y ando manejando y traigo un desgaste. Y no, le valió madre, güey. Que la va a cancelar.
1: ¿Y en dónde andabas o qué?
0: Ando, vengo llegando al salón, güey, y vengo a ver cómo va a quedar porque tumbaron la palapa, güey.
1: ¿Y qué te preguntaron o qué?
0: Pues lo de las arras y dos, tres cosillas, güey.
1: No, manches.
0: Sí, güey.
1: ¿Te abro? Yo no. También te quiero hacer una pregunta, güey.
0: ¿Qué pasó, güey?
1: Sí, güey. ¿Cómo soy el Panda Show? Que esto es una broma.
2: ¡A toda máquina!
3: ¡Emmanuel, estás en las bromas del Panda Show!
0: No digan...
3: ¡Hijo, no blasfemes! ¡No digas esas palabrotas, hijo! Ahora por eso vas a tener que confesarte y rezar 20 Aves Marías, hijo.
0: No, se pasaron de chorizo. Ya veo, Panda Show, pero se pasaron de chorizo.
3: Emmanuel, déjame decirte que estás a nivel nacional a través de la Mejor FM, también en toda América Latina a través de Claro Música. Oye, pero ¿sabes quién está enterada de la bromita y la disfrutó mucho?
0: Sí, yo.
3: Rocío, ¿qué le dices a tu novio tan tarugo?
4: Me obligaron a vos.
3: Emmanuel, tómalo como si fuera una despedida de solteros. Tómalo como si fuera una despedida de solteros.
0: Gracias, gracias, creo.
3: ¿Te gustó o no te gustó?
0: Pues no, no me gustó a mi madre, pero bueno.
3: Omar, dile por qué le hiciste la broma, Emmanuel.
1: Para que sepa que siempre voy a estar en las buenas y en las malas con él, y le deseo a Rocío y a Manuel una feliz familia.
0: Gracias, compadre.
3: A ver, Emmanuel, por favor, lávate la boca con jabón, hijo. ¿Por qué utilizar esas malas palabras? Contéstame, no. ¿Qué significa el lazo en el sagrado matrimonio? A ver, Lee, dímelo, ladra, hijo, dime. ¿Qué significa?
0: Me ofrecieron que se me apagara el carro.
3: Estás que te carga, carnal. Pero mira.
0: No, sí, no manches.
3: Yo sé que lo vas a recordar con cariño. Fue una bromita por parte de tu compadre Omar. Rocío, ya la escuchaste. Ella está botada de la risa y también su familia. Pero bueno, pues les deseo lo mejor de lo mejor. Y que mañana su boda y principalmente la pachanga y todo lo que tienen planeado le salga padrísimo. ¿Ok?
0: Sí, muchísimas gracias. De hecho, ya estaba abriéndome aquí en la iglesia para patear las puertas.
3: Familia, dígame cómo se oye el Panda Show.
1: A toda máquina.
3: Y con esto concluimos en este lunes 31 de agosto del 2026. Gracias a toda la cadena de la Mejor FM.

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0: Claro que sí. 10 de la noche con 26 minutos. Oigan, esto es Jota, Quina y Rey el día de hoy. Una disculpa por empezar un poquito tarde, pero ¿qué creen? O sea, después del tormentón que se nos vino, de este diluvio que se vino, o sea, no, ustedes miran todo el trabajo que hice para llegar ahorita aquí a la estación. O sea, no manchen, ¿eh? O sea, sabemos que nuestra calle, la Francisco Villa, se inunda totalmente, pero estaba rebasada el día de hoy, Ya me daban ganas de contratar una lancha, algo para venirme, para llegar a tiempo, porque dije, no, el programa se tiene que hacer, llueva o truene, nosotros seguimos con nuestro programa y aquí estamos presentes. Bueno, estoy presente porque mi comadre no va a venir el día de hoy, porque como ustedes saben, el día de hoy es 31 de agosto, ya por fin de mes, ya día de quincena, día de que anda gastando la gente por ahí, también día que entraron a la escuela los chamacos. Oigan, cuéntenos cómo les fue con la ida a la escuela de los chiquillos, ¿eh? Por fin se deshicieron de ellos. Por fin ya no los tienen en casa. Ya van a cocinar menos, van a poder ver más a gusto la telenovela, van a poder estar más a gusto chismeando en el celular, porque ya no tienen a los chiquillos en casa a quien prepararles de comer o limpiarles la casa. Así es que el día de hoy va a ser un programa muy cortito, porque ya les dije, llegamos tarde, pero siempre estos programas son sustanciosos, así es que la gente que nos está escuchando allá en su casita, los chicos de las aplicaciones, de las diferentes aplicaciones de que brindan servicio de transporte aquí en Puerto Vallarta, les mandamos un saludito a todos aquellos que, obviamente, ahorita es la tarifa dinámica para muchos de ustedes y hay bastante dinero que se está moviendo, así es que manden un mensajito el día de hoy, porque estoy solito el día de hoy, para que me platiquen cómo les está yendo, si se inundaron, si se quedaron atorados por ahí para ir a ayudarles a sacarlos. Cualquier cosita, mándenme un mensajito al 999-571-4328. Se lo repito nuevamente, 999-571-4328, para que usted nos mande un mensajito, nos diga dónde está atorado, qué se le metió, si ya perdió la placa también. Oigan, mucho cuidado, mucho cuidado, porque con esas lluvias, con todo ese escándalo que pasa, es muy fácil que también la gente pierda sus placas y después anden batallando por ellas. Agradecer esta noche a Miguelito Barragán, también en los controles, que pues hace posible siempre llevarle la programación hasta su hogar, lo mejor de la mejor de aquí, de la mejor 99.9. Así es que hoy vamos a iniciar en Jota, Quina y Rey hablando de cosas que muchas de las veces muchos políticos, no podríamos decirlo así, o también no decirlo nada más los políticos, la gente que ve el dinero rosa en Puerto Vallarta, el dinero de las Jochis. Pa' pronto todos dicen que son incluyentes, que se prometen las maravillas y las perlas y todas las noches, porque obviamente quieren que la comunidad esté ahí con ellos. Pero oigan, yo les quiero decir una pregunta: ¿quién realmente está trabajando por esta comunidad? ¿Quién solamente se toma la foto? Porque habemos mucha gente que nada más nos tomamos la foto y utilizan a la población LGBT, porque somos las más nobles. Déjenme decirles que las Jochis somos las más nobles, pero una cosa sí les voy a decir, y ya saben que yo no tengo pelos en la lengua, y ahora que no está mi comadre, hoy sí voy a decir todo lo que pienso, aunque ya me vayan a correr. Ay, no es cierto. Déjenme decirles que una cosa es poner la bandera al arcoíris durante junio, y otra cosa es muy distinta defender los derechos o ser incluyentes los 365 días del año. Hay mucha gente que luego se pregunta y dicen, ay, todo quieren para ustedes, todo quieren. Hay que legislar para todos en parejo, ¿no? Porque, oigan, se ve bien bonito las banderas del arcoíris, no me vayan a decir ahorita que no. Tal la prueba de que tenemos todavía la bandera del arcoíris ahí en nuestro queridísimo muelle, que obviamente esto llama mucho la atención, ¿no? Pero esto es más que de ver que se vea bonito, hay que buscar políticas públicas que nos beneficien. Así que hoy en Jota, Quina y Rey no solo vamos a hablar de todo ese tipo de cosas, también vamos a hablar sobre la diversidad. Vamos a ver si nos podemos conectar con mi comadre en un ratito más, allá a la zona romántica, porque mi comadre anda allá en un gran evento que se llama Las Divas de Vallarta, así es que ya los habíamos mencionado a días anteriores, y vamos a ver si nos podemos enlazar y que nos platique cómo está todo por allá, porque oigan, Ya saben que la diversidad aquí en Puerto Vallarta parece que todo fuera un escenario. Parece que todas las Jochis aquí somos pura campaña publicitaria. Así es que las personas que vivimos aquí, las personas que trabajamos, las personas que pagamos impuestos, también exigimos derechos, como cualquier ciudadano, como cualquier persona en general, ¿no? Pero obviamente también, o sea, no nomás es criticar, también hay que poner parte de nuestra parte para solucionar los problemas. El día de hoy también quiero que hablemos sobre salud sexual. Hoy sí, díganme cómo andan, si ya tienen podrido aquella cosa, si ya usted se protege cuando tiene relaciones sexuales. Vamos a hablar sobre la importancia también de la vacunación contra las enfermedades del VPH y sobre todo enfermedades de transmisión sexual. Así es que esténse listos por ahí porque vamos a estar una plática pequeña pero muy intensa. Oye, ya Miguelito, mira, ahora que no vino mi comadre, ya tenemos el primer mensaje. Ay, Dios mío, me encanta que nos manden mensajito. Así es que dice así el mensajito, dice: hola, hola, aquí andamos laborando turno nocturno en mi taxi 24 del sitio 10 y escuchando la mejor 99.9. Saludos, saludos a los del sitio 10. ¿Dónde está el sitio 10? A ver si me dices dónde está el sitio 10, por favor, para saber en qué área nos escuchan aquí en Puerto Vallarta, para saber dónde. Ah, ya, ya, mira nada más. En la clínica 42. Oye, ¿no está inundado para allá? Porque déjame decirte que aquí la Francisco Villa está mega, mega inundada. Así es que, ay no, Dios mío santo, ¿eh? Qué bárbaros, ¿eh? Oigan, también quiero que hablemos de toda aquella gente que ahorita que es quincena sale al antro el día de hoy, ¿así? Que vamos a hablar que hay mucha gente que sale, pero sale sin presupuesto. Porque déjenme decirles que ando en las aplicaciones de servicio de transporte aquí en Puerto Vallarta y uno se entera de cada cosa. O sea que, mira, te enteras de la gente que le pide prestado el outfit al amigo, de que le pide la camisita, la que le pide la faldita, de la que le pide las zapatillas, hasta de aquellas personas que ni siquiera traen, que quieren salir de antro, quieren andar de figurosas y ni siquiera traen para el servicio de transporte para regresarse a las 3 de la mañana. Y obviamente que las vemos y las encontramos en el servicio nocturno que nos proporciona nuestro búho de aquí de Puerto Vallarta. Así es que, ay no, cuéntemelo todos ustedes. Ay, mira, dice que es en la clínica 42, que también allá están inundados, ¿eh? De aquel lado. Ay no, es que ya no sé qué pasa en nuestro querísimo Puerto Vallarta, que ya próximamente nos vamos a hacer como Venecia, casi como Venecia, para ponernos bien a gusto. O sea, oigan, si usted quiere alguna canción, quiere algo por ahí, por favor, mándenos un mensajito, ya sabe, y pídanos la canción. Hoy le voy a complacer de todo. Hoy vamos a complacer a toda la gente porque ando muy contenta. Ando muy contenta porque, mira, yo no quería ir a ese lugar, pero dijeron por ahí, me llegaron al precio y tendré que ir el día de hoy a hacer acto de presencia a este gran evento que se llama nada más y nada menos que Las Divas de Vallarta. Si usted viera qué escandalosa vengo el día de hoy aquí, o sea, no, o sea, no, si, ni se lo imagina. Oiga, queremos sorprender a todos ustedes, a las personas que merecen ser sorprendidos y recordados con la mejor FM. Por eso, mándenos una historia y regístrese a través de nuestro WhatsApp, por favor. 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Oye, Miguelito, vamos a ir a un corte comercial. Vamos a ir un... ¡Ah, tengo llamada! Ah, ¿alguien me está llamando? ¿Hola?
1: Hello. Con sí. El mejor programa, 99.9.
0: Sí, a la orden. Dígame con quién tengo el gusto.
1: Claro, como ya no te hablamos, ya no nos manda saludos.
0: Ay, Ay, a ver, cuéntame. Ay, los del sitio número 12, ¿verdad?
1: Claro, pero está bien. Déjale, tengo que decirle al señor Padilla.
0: Ay, no.
1: Para
0: no,
1: que ponga orden. Ponga el orden ahí.
0: Oye, ¿cómo están, hermosos, de ahí en el sitio 12? ¿Cómo les va? ¿Cómo está todo el trabajo por ahí ahorita? ¿Está mucho movimiento?
1: Estamos ahí con las canoas. El nuevo servicio que tenemos, sitio 12, puras canoas.
0: Ay, me encanta, oye, estoy estando inundado todo, ¿verdad? Es mejor no moverse, mira, ahorita les recomiendo no se muevan de sus domicilios, a menos de que conozcan bien la ciudad. Ay, ustedes sí la conocen muy bien, ¿verdad?
1: Pero pues ahí andamos, índole poco a poquito.
0: Oye, es un saludote, gracias por hablarnos, qué padre, me da mucho gusto que nos estén hablando el día de hoy, gracias. El sitio 12, ya saben, nos encuentran ahí en la Plaza del Pitillal, siempre al servicio de todos ustedes. Ah, así es que por ahí mis saluditos a mis amores del sitio 12, irán. Los del sitio número 10 les mandan saludo a los del sitio 12. Así es que cuídense mucho, gracias por hablar.
1: Mira, pero estoy con conversar con la canción.
0: Ajá, claro, dime, ¿cuál quieres?
1: Y me solté el cabello.
0: Ay, Dios mío santo. Claro que sí, ahorita te la vamos a poner. Okay, esto de la señora Gloria Trevi.
1: Ah,
0: claro
1: que sí. El programa escuchando aquí día a día. Gracias.
0: Claro, gracias, amor. Cuídate.
1: Igualmente.
0: Oye, Miguelito, tenemos una canción. ¿La podemos complacer? ¿O después? Después. Ah, ok. Vamos a ir a corte y te la voy a deber al siguiente bloque. Te voy a poner tu canción para prepararla y buscarla para que te sueltes el cabello de la señora Gloria Trevi. Mientras tanto, vamos a poner algo, se llama esto de que es Juan Carlos. Juan Carlos se llama Hoy Lo Pago Caro. Ay, ojalá me pagaran caro a mí hoy que es quincena. Así es que vamos a escuchar esto que es de Juan Carlos y esto se llama Hoy Lo Pago Caro aquí a través de la mejor 99.9.

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Ay, ay, ay, 10:46 y oigan, ya vamos a llegar a la parte final. O sea, aquí somos rápidos y sustanciosos. Ya saben que el día de hoy estamos haciendo como este programa rapidito porque nos vamos a ir de aquí a lo que es las más divas de Puerto Vallarta, allá en la zona romántica. Así es que si usted anda por allá, si quiere ver a la diva Daniela por allá, si quiere ver al Dani Chulo por allá, lo quiere encontrar, vaya directamente allá a la zona romántica por la calle Francisco y Madero y puede usted encontrar a muchas cochis de las que hemos traído aquí a este bonito programa. A toda la gente que nos está escuchando nuevamente y que nos sintoniza, muchísimas gracias por sintonizarnos, los amigos del sitio 12 y los del sitio 10 también, a nuestra queridísima amiga Laurita hasta Monterrey, le mandamos un saludo, y a toda la gente que escucha siempre la programación de la mejor 99.9, la mejor.

O hay criatura, el otro día lo haré. Pero déjenme decirles, para 3 horas de chisme, o sea, para 3 horas de chisme, para estar viendo la novela, para eso sí tenemos tiempo. Para revisar quién vio la historia de Instagram, sí tenemos tiempo. Para investigar quién hasta nos dejó de seguirnos, porque a veces somos investigadora, nos convertimos. ¿Por qué me dejaste de seguir? ¿Qué te hice? ¿O qué no te gustó que publiqué? Pero, ojo, para cuidar nuestra salud, verdaderamente nunca hay tiempo. Nunca hay tiempo. Quiero hablar de dos enfermedades, específicamente, que son la sífilis y el VPH. Primeramente, si usted ha escuchado sobre sífilis, es una enfermedad de transmisión sexual que obviamente se nos transmite por la falta de higiene, por existir una herida. Y obviamente, a lo que voy, si a usted escucha por ahí que le van a vacunar contra la sífilis, ay, Dios mío santo, esto me da risa. Es que alguien me dijo, me van a vacunar contra la sífilis. Ojo, en la actualidad no existe actualmente una vacuna contra la sífilis. Así que si alguien a usted le dice, ponte la vacuna de la sífilis y ya estás protegido, corre, o sea, no hagas caso, porque obviamente es una cortina de humo. O sea, la sífilis se puede prevenir y sobre todo se puede detectar y tratar. Por eso las pruebas periódicas son tan importantes hacérnoslas, especialmente para aquellas personas que tenemos una vida sexual muy activa o que tenemos obviamente más de una pareja, o sea que somos muy promiscuas, ¿no? Aquí viene otra realidad muy importante, si usted no lo sabía. La sífilis puede pasar desapercibida. O sea, puedes tener sífilis y no te pudieses haber dado cuenta. ¿Por qué? Porque esta puede no dar síntomas evidentes o los síntomas también pueden confundirse con otras cosas, como por ejemplo un dolor de cabeza, un mareo, bastante sueño. Entonces, no hay que esperarnos a sentirnos mal para hacernos las pruebas o que nos diga un médico que estamos enfermos de una enfermedad de transmisión sexual. Si sales positivo, es bien importante seguir un tratamiento, no tener vergüenza, no esconderte, y obviamente esto no hay que convertirlo en chisme. El tener una enfermedad de transmisión sexual no convierte a nadie ni lo hace una persona sucia. Ni siquiera irresponsable, ¿eh? Ni siquiera irresponsable. O que diga, ay no, o sea que, porque luego a uno le da vergüenza y dice, yo tengo sífilis, pero no le puedes decir a la gente. ¿Por qué? Porque luego te hace sentir menos, que no eres ni siquiera una persona digna. Aquí no te hagan sentir que eres una persona irresponsable. Aquí lo irresponsable sería que tú la tengas y que no te atiendas. Así es que hay que hoy, a través de estos micrófonos, quiero extenderles toda la invitación a todo ese público a que sea cuando sea, a que si detectan alguna ronchita, algo no muy común en nuestro cuerpo o síntomas que no son evidentes, hacerse una prueba contra enfermedades de transmisión sexual. Obviamente, porque les digo por qué, porque aquí Puerto Vallarta obviamente es una ciudad con una vida sexual muy activa. O sea, y no nomás de la gente LGBT, ni de las coches, ni de nadie. O sea, tenemos una vida sexual muy activa. No sé, el puerto nos hace como ser muy calientes, ¿no? Así es que es importante. Y si no sientes nada, de todas maneras, hacerte tus pruebas periódicas por lo menos cada 6 meses. Para que así estés dentro de un patrón donde puedas saber más o menos en qué época, si te llegas a infectar, que Dios no lo quiera, en qué más o menos puedas tener una fecha aproximada de tu infección. Esa es la sífilis. Ahora, algo que nadie habla y que todo el mundo de repente cree que es solamente para los gays, es el virus del papiloma humano. El VPH. Extremadamente común porque puede afectarnos a cualquier persona, como ya les dije, ¿no? O sea, aquí sí hay una herramienta bien importante. Aquí si tú te sientes mal, si tienes algo, aquí sí hay una vacuna contra el

de pH. Esta sí la hay. Esta sí la hay. Esta, obviamente, bajo un esquema que tiene que ser de 3 vacunas, que pueden ustedes acudir a su clínica médica para que les puedan a ustedes atender. Así es que la vacunación del VPH puede ayudar a prevenir infecciones determinadas de tipos de VPH relacionados, muy importante todo esto, con el cáncer, y con las verrugas genitales. Así es que eso también es muy importante para los hombres. ¿Por qué? También porque hombres que tenemos sexo con hombres, para todas esas personas LGBT, porque todavía hay gente que piensa que las vacunas solamente son para los que tienen una vida sexual muy activa. No, hay que prevenirnos todos. Así es que los invito a que vayan a su clínica más cercana de confianza. Y les digo esto porque me toca hablar de este tema el día de hoy, porque el día de hoy quise hablarlo porque en las redes sociales hace días, en las clínicas 42, en la clínica 170, allí hay un letrero que ya están vacunando también VPH. Y mucha gente se preguntaba qué es. Y también están vacunando contra, les están dando el PrEP. El PrEP, ya lo hemos hablado otras veces, previene nada más y nada menos que el contagio del VIH, pero no de las enfermedades de transmisión sexual. Así es que, aunado todo esto, es importante que vayan a su clínica médica y obviamente siempre estén al pendiente de su salud. Pues yo ese consejito de mujeres quería dar el día de hoy, algo rapidito, e invitarlos el día de hoy a que se vayan nada más y nada menos que en un momento más ya a su casa amiga de allá de Chely Divas, que estaré yo en un rato más por allá, a este gran show que es de las Divas de Vallarta. Y obviamente este miércoles voy a regresar aquí conjunto con mi compañero Dani Chulo para poderles contar cómo estuvo esa noche, qué pasó, qué no pasó, qué se hizo, qué no hizo. Así es que ahora sí, ya me voy. Ya saben que me encuentran en las redes sociales como Daniel Estrada Jiménez, en Facebook, en Instagram y TikTok estoy como Diva Daniela. Y así es que los voy a dejar con esta canción para nuestros queridísimos amigos, nada más y nada menos, de El Sitio Número 12, que nos hablaron el día de hoy. Y eso se llama la canción de Te Soltaste el Cabello, se llama Todos Me Miran, de la señora Gloria Trevi. Así es que gracias, Miguelito Barragán. Nos vemos el próximo miércoles aquí a las 10 de la noche a través de la 99.9, la mejor. Así es que aquí nomás, la mejor.

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1: Bienvenidos a un nuevo episodio, soy Claudia Mejía. Creo que han escuchado por ahí en las noticias sobre este gusanito, el gusano barrenador. Hoy tenemos a un invitado, es un infectólogo, es el doctor Bruno López. ¿Cómo estás?
6: Muy bien, muchas gracias.
1: Gracias por estar aquí y hablar sobre este tema. Sí da miedo, ¿verdad? O sea, sí ha como que metido miedito en la población.
6: Pues lo que se ve da más miedo, ¿no? A veces puede ser más peligroso para la vida en corto plazo una bacteria que no vemos, pero estos como los se pueden ver al ojo desnudo, como se dice.
1: Claro.
6: O sea, la verdad es que sí generan miedo. La invasión de animales o humanos por este tipo de moscas en su fase larvaria, que son los gusanos, y que esa es una miasis, ¿no? Prácticamente es el término de miasis. Pero esta es una fase intermedia de la vida de la mosca, ¿no? Tiene que ser, llega como la mosca, se para en el tejido, puede ser incluso en una herida, en los conductos auditivos, las orejitas de las vacas, en la boca de un humano, en una herida de un pie de un paciente con diabetes, por ejemplo, con pie diabetes. Se para ahí, deja sus huevos y esos huevos eclosionan, pues se abren, digamos, y se producen la larva, el pequeño gusanito. Y una vez en mosca va a otro, se reproduce con otro macho y va a volver a buscar otro sitio donde alojarse. Todas las moscas llevan esa fase. Hay una que es bastante curioso porque ella prefiere poner sus huevos. Se llama Dermatobia, le llaman la mosca peluda en algunas regiones.
1: Aparte del gusano guardado.
6: Se ve similar, la verdad es que la mosca sí tiene las características en los colores. Por ejemplo, la mosca del gusano barrenador, el Coclomia hominivorax, que es su nombre así científico, digamos, tiene color como verdáceo. Es color verde.
1: Ay, son
6: es
1: esas grande, moscas grandes.
6: Verdes, exacto. Ay. Con una la espaldita así como verde.
1: Okay.
6: Y que vuelan pues rápido, a grandes distancias. Y esa, y pues se pueden diferenciar en la morfología que tiene. Lo que sí cuesta más trabajo es en la fase de larva, el gusanito, diferenciarlo de otras especies. Ahí sí, porque incluso tienes que verlo con el microscopio, ver ciertas estructuras. El problema del gusano barrenador es que puede dar cuadros graves porque le gusta el tejido humano vivo. Entonces, es un parásito obligado. Es decir, para que desarrolle todo su ciclo de vida, necesita una herida de una persona viva para que ahí siga penetrando en el tejido. Barrena, es decir, por literal su nombre, entra, va escarbando el tejido sano y hasta meterse más adentro, hacer cavidades y crear hasta... Y por arrastre, pues lleva bacterias y puede crear infecciones también, ¿no? Por bacterias. Entonces, esa es la importancia que tiene. ¿Qué pasa al ganado? El ganado, pues, se enferma, ¿no? Se enferma porque se llena... Si lo dejan sin un tratamiento, penetra y le da un cuadro grave de invasión de este gusano. A la par, pues, al abrirle esas cavidades, deja que bacterias entren y le da sepsis también al ganado y mueren muchos.
1: Sí, pueden morir.
6: Exacto. Y es tan difícil a veces, en una sola puesta de una mosca de gusano barrenador, el Coclomia hominivorax, que es el nombre de la mosca, al poner en una herida, en una cavidad, sus huevos, pone hasta 200 en una sola. Y de esos evolucionan hasta el 70%. ¿Cuántos gusanos
1: se
6: van a producir?
1: ¿Todos son los que barrenan?
6: Y todos al mismo par pueden ir barrenando.
1: O sea, es muy rápido.
6: Entonces, por eso a veces tienen que sacrificar al ganado. Porque ya están tan invadidos que es imposible quitarle todos.
1: Pero esto ya estaba erradicado.
6: Esto ya estaba erradicado.
1: Desde los 90, ¿no?
6: Desde el un programa de erradicación del 70 al 92. En el 92 se declaró que era libre de México y Estados Unidos. ¿Cómo lo hicieron? Pues liberaron muchísimos cientos miles de millones de machos, pero estaban radiados, o sea que eran infértiles, digamos.
1: Okay.
6: Entonces se reproducían con moscas hembras y las moscas hembras lo que tenían era producción de huevos sin larvas, o sea, eran huevos estériles, digamos, ¿no?
1: Uh-huh.
6: Y así ya dejaron que no se reproducieran hasta que finalmente desaparecieron. Esa fue la técnica que usaron.
1: ¿Y por qué ahora regresó?
6: El problema donde no realmente, aparentemente se había erradicado, pero había pequeños brotes, por ejemplo, en Panamá, en Puerto Rico.
1: Centroamérica.
6: En Centroamérica, en varios de Venezuela. Y por ahí había esos pequeños brotes. Con la cuestión de la inmigración y el tráfico ilegal de ganado, ahí empezó, por eso Chiapas fue la primera zona. Y de ahí, así es como hemos venido con los casos. Chiapas empezó primero el año pasado con hasta un total de... El año pasado cerró con 90 casos en todo el 2025 y en 2026, al cuarto, al 3 de julio, lleva ya 55 casos. Y después empezó a extenderse ahora nuevamente a Hidalgo, a Jalisco, Hidalgo con 28 casos, Hidalgo con 13 de humanos, humanos con infección. Al ganado ha habido más. Oaxaca 39 casos, Puebla 35, Veracruz 90 casos, 24%. Es el que más casos tiene ahorita en todo lo que va de este año.
1: Me impresiona los casos en humanos porque, ¿cuáles son los factores? Supongo que la mala higiene o la falta de higiene, claro, es lo que... pues provoca esto.
6: Bien lo comentaste, la falta de higiene es la primera parte de esto, ¿no? ¿Por qué? Porque si yo baño a mi perro o a mi gato, yo mismo me baño a lo mejor una vez por semana, pues dejo, o dos veces por semana, dejo que todos estos días una mosca se pare en una herida, en alguna lesión, más si es una persona ya frágil, por ejemplo, los animales, las mascotas a veces pueden ni siquiera darse cuenta, ¿no? Pero un humano, por ejemplo, con una pequeña herida, que muchos lo vemos, por ejemplo, con pacientes ancianos, ¿no? Que tienen ya algo de demencia, que solo están en cama y que pueden estar un poco descuidados porque no están al 100% con ellos, pues se le puede parar hasta en la oreja, en la nariz, y ahí dejar los huevos y convertirse en gusanos. Vamos a poner un ejemplo de un paciente con un pie diabético que de por sí ya tiene demencia y que solamente está en cama, ya no comunica, tiene muy poca movilidad, y de repente pues llega, pues lo encuentran los familiares con una lesión en su pie, con unas gusanos. Al menos para la persona que no se dedica al 100% a esto, ver los gusanos no va a poder distinguir si es una de estas de mosca doméstica o si es de gusano barrenador o Lucilia, no va a saber. Entonces hay que ver de que no se trate de que efectivamente que sea gusano barrenador. Y lo siguiente es que no podemos quitarlos y echarlos a la basura. ¿Por qué?
1: Porque eclosionan de nuevamente como mosca, ¿no?
6: Y vuelven a reproducirse y a contaminar el ambiente otra vez y a infectar otros pacientes o huéspedes. Entonces lo que necesitamos es quitar la mayoría. Recomienda, si no tenemos en ese momento la posibilidad de que nos ayuden a supervisar qué sea, echarlos en un frasco con alcohol. Con alcohol prácticamente se preservan intactos. Mueren, pero se preservan intactos los gusanos. Echamos una porción en alcohol y lo demás tenemos dos opciones. Una es incinerarlos o inundarlos de alcohol y dejarlos en un recipiente cerrado. Aparte de las muestras que ya tenemos, ¿no? O jabón, agua de jabón y dejarlos ahí encerrados. No recomiendan enterrarlos para que puedan reconocerse al microscopio de qué se trata. Si es Lucilia, si es la mosca doméstica, no pasa nada, ¿no? Finalmente tenemos muchos años viviendo con ellos. Lo ideal es tener mosquiteros, una buena higiene, si se encuentran, reportarlos para ver de qué se trata.
1: ¿Estas son como medidas ya teniendo ahí al gusano?
6: Sí, hay que ir a atenderse porque sí tiene sus cuidados cómo retirar estos gusanos. A veces si uno los retira nada más, la misma persona familiar del paciente los retira, puede a veces también lastimar al paciente, puede favorecer que también haya una infección. En este momento que como vemos vamos en incremento de casos, sí es importante cada vez que lo tengamos reportarlo y o acudir al centro de salud, a la clínica familiar para que sea revisado.
1: ¿Qué otra medida importante de las que ya hablamos para reforzar?
6: El cuidado de pacientes que están postrados en su cama, pacientes que son inmóviles, pacientes que tienen alteraciones neurológicas que no permiten sentir incluso dolor a veces o comunicar qué problema tiene. Esos son los que deben tener especial atención e incluso hacer una rutina diaria o cada vez que se haya el baño de estos pacientes, el aseo de ellos, revisarles orejas, revisarles la nariz, revisarles la boca, e incluso hasta las cavidades genitourinarias, por ejemplo, ¿no? La vagina, el ano, a veces también es un lugar donde se pueden alojar las moscas y ahí dejan los gusanos. Y muchas veces puede pasar mucho tiempo ahí y nadie se asome a ver. El gusano barrenador, cuando ya empieza a dar síntomas, incluso dolor en el paciente, ya seguramente ya penetró más las cavidades. O sea, cuando está muy superficial, la verdad es que ni siquiera puede dar nada. O a veces puede ver uno, por ejemplo, una herida que se pone más roja, O que se abulta, ¿no? Se hace un bultito en el tejido. La oreja, por ejemplo, hasta que ya empieza a penetrar el tímpano, más adentro, ahí es donde ya empieza a dar dolor, pero puede no dar ningún problema. Entonces aquí yo creo que no es conveniente esperar hasta que haya un síntoma.
1: Si llegamos a ver esto en pacientes, en mascotas, ya decíamos que hay que reportarlo para, ya tengo el número, es el 800-751-2100. Él es el doctor Bruno López, infectólogo. Gracias por estar aquí.
6: Muchas gracias.
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claro que te dije que un día esto pasaría y no me creíste, ¿verdad?

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1: ¿Y dónde anda, mija? Que ahí le voy.

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0: 7 de la mañana con 16 monitos. Bienvenidos a la Parada Morning Show. Show de Morning. Gracias por estar con nosotros. Los saludo a Charlie Martínez Albora. Qué gusto conectar con todos ustedes el día de hoy. Híjole, qué reuma se oye esto. Bienvenidos una vez más. Y gracias por estar con su amable sintonía a través de la Mejor FM 95.5 en Guadalajara y la Mejor FM 99.9 en Puerto Vallarta, Jalisco, en donde nos escuchamos bien a todo dar. Gracias y saludos a toda la bellísima gente de Puerto Vallarta, bien chambeadora, trabajadora, decidida, encendida y puesta el día de hoy ahí a escuchar la Parada Morning Show. ¡Boletos! Bueno, boletos seguimos teniendo. Boletos para Alejandro Fernández, para el Natanael Cano. Boletos para los Parras. Boletos para Alta Consigna. Boletos, señoras y señores, para nada más y nada menos que la banda San Miguel, mi banda El Mexicano, Los Perdidos de Sinaloa, este domingo 27 de septiembre, el Vato School, esta bella promoción que de los creativos de esta estación de radio, que no existe.
1: Departamento nulo.
0: El departamento nulidad de esta estación de radio. Se quebró la mazorca durante varios días para sacar el Vato School, esta promoción donde tus chavos se llevan los útiles, las mochilas y se llevan también, bueno, pues nada más y nada menos que hasta tablets. Así que bueno, pues listos y armados, todos con la Mejor FM 95.5 muy pendientes, porque en cualquier momento regalamos tickets, regalamos tablets, regalamos mochilas con útiles, boletos para WWE México Light Tour, para el Nata, etcétera, para lo que sea, preparados para estar escuchando la mejor. Y bueno, pues vamos a presentar al equipo de gente trabajadora, diferente, pensante, cambiante, inteligente, absolutamente diseñada para que usted, mi querido radioescucha, mi querido aprendiz, disfrute de una buena locución. Con ustedes, ella es Daniela Zoe.
2: ¿Qué tal? Muy buenos días, muchas gracias, Bola, por esta gran presentación. Muy buenos días a toda la gente que nos está escuchando, a la gente de Puerto Vallarta. Mi nombre es Daniela Martínez o Daniela Zoe, como me quieran llamar, y estoy muy contenta de estar aquí otra vez con ustedes, aquí a todos los presentes, a Néstor, a Alex, a Bebecina, a todos. Muchas gracias por la invitación al programa.
0: Después de haberle robado y quitado su puesto a Miros Girón. Sí,
1: yo no siento cómo
0: hizo todo lo posible. Hizo todo lo posible por tirarla. ¿Sí?
1: ¿Cómo le puedes ver?
2: Y lo logré. Eso es lo mejor. Y lo logré.
1: Bueno, que era fácil, también era.
0: ¿Qué te digas?
1: Ah, ¿cómo le
0: hombre, este árbol, cómo agarró raíces?
2: No sé, que va a ser muy difícil reemplazar el lugar de Miros.
0: Que tú digas, no, hombre, qué chambototas y cómo la quito. Tampoco, señoras y señores, con ustedes, eres Oscar Buitrón, el bebé sí.
1: ¡Banda! Muy buenos días, ¿cómo están? Qué gusto saludar a toda la raza en la Parada Morning Show. Ahora sí, ya equipo completo, arrancando con tubo. Quédense con nosotros aquí nomás en la Mejor FM, banda, porque tendremos un programazo el día de hoy. Aparte, el clima está riquísimo, ¿eh? De verdad, si usted está saliendo de casa, disfrute. Eso sí, póngase abriguito, saque el paraguas, porque no sabemos qué va a estar en la tarde pasando. Pero sí, quédense con nosotros en la Parada Morning Show.
0: ¡Alejandro González!
3: Buenos días, señoras y señores, bienvenidos el día de hoy. Esto es la Parada Morning Show de la Mejor FM 95.5. Compañero, también tenemos una promoción bastante chida de nuestro amigo Antonio Oroz, compadre.
0: A ver.
3: Oh, sí, cada que escuches la canción Tú que la ves,
0: ¿tú que de Antonio la ves?
3: Oroz. Tú que la ves. Tú que la ves, que es esta.
2: Esta que está a continuación.
3: Esta que va a salir en algún momento de la vida.
2: Ya va a salir.
3: Sí, ahí está, mira. Hoy
4: no más. Si no funciona con vos, espérate.
3: Hoy no más.
4: Hay que escribirle. Hay que escribirle.
3: Alexa.
1: No. No, Alexa, ¿eh? Agua se puede suplir, Alexa.
3: Abusado, ¿eh? Cualquiera lo puede suplir.
4: Le ponía vez con Z, pues ¿cómo?
3: Hoy no más. Otra vez. Cuando escuchen esta canción,
1: atención, porque
3: obviamente la completa no es esta, atención, porque tienen que marcar y decir, aquí nomás la Mejor FM 95.5 y Antonio Oroz me regala mi estéreo.
1: Porque vamos a arreglar
0: un estéreo.
3: Un auto estéreo, bien chido.
1: Ya si la Ramfla no trae estéreo, ya no andas, escuchas. Que ese es el Bol, ese es el Alex, el que tiene, ese es el güey que está hablando. Agarres.
3: De los chidos, no cualquier pasucada.
1: Porque trae lo último en tecnología.
3: Sí.
1: Bluetooth. Trae USB.
3: USB.
1: Puedes contestar tus llamadas con este auto estéreo, papá.
3: Sí, obviamente, o sea, Radio FM.
1: No te estamos dando ahí una piltrafa de esas que. Caray,
3: esto como
1: una
3: basura, ¿no?
2: Calidad.
1: Aquí hay calidad, pa.
3: Ahí está, para si no tienes carro, pues lo conectas a la baica.
1: Exacto.
3: En la baica también les ponen estéreo, a la moto, ahí le ponen.
1: Al triciclo de los elotes. ¡Pum, vámonos, papi!
3: Ni sabes, ¿no? Entonces, cada que escuches la canción. Cada que escuches la canción.
1: O sea, ¿esto hace cuánto que no se hacía una promo?
3: Años que decían, no, es que cómo, no, claro que sí, cada que escuches la canción, tú que la ves de Antonio Ross, te vas a poder llevar.
5: Está bien chida esa rola,
1: la neta sí está bien
5: está
1: perra.
5: Bien chicles, me gusta mucho esa rola.
1: Y ahora te va a hacer ganar tu Antonio estéreo.
3: Así mero. Entonces, Antonio Ross, señoras y señores, nos hace ganar autoestéreos para tu automóvil. Así de fácil. O para tu bica.
1: Para que traiga.
3: O para el triciclo. O para
1: guateque, lo que quieras. Guateque ahí chido ahí.
3: Así ya. Mero. Pues bueno, compadre, buenos días.
5: Buenos días, vámonos a los deportes porque hay noticia.
1: Venga.
5: Así es, mi estimado Volteo, a toda la banda, muy buenos días. Arrancamos rápidamente con la información deportiva porque siempre sí, muchachos. Eric Lira parte rumbo a París, Francia. A pase específico a Mónaco, allá a Francia. Va a jugar en la Ligue A, allá en la Ligue 1, perdón, allá en Francia. Y se convertirá en el cuarto mexicano que parte a Francia, al país galo. Así que, pues chido por este vato que desde que terminó el mundial, de hecho, desde que estaba en el mundial, algo que era bastante como extraño. El vato no pintaba como para ser titular en el mundial. El vato se la rompió machín, ya decían el pitbull mexicano, ya te la sabes, ¿no? Que el vato jugó bastante bien. Y empezaron a sonar ofertas, ¿no? De Europa y que el Chelsea, que el City, que no sé qué, y que el Mónaco. Y el Mónaco fue el ganón y termina llevándose al mexicano Eric Lira. Y repetimos, se convierte o se va a convertir en el cuarto mexicano que juega allá en la liga francesa. Después de que, bueno, obviamente Rafa Márquez fue el primero que allá llegó a finales de los noventas al Mónaco, precisamente donde ganó algunos títulos, incluyendo obviamente la liga allá principal de Francia. Y bueno, también estuvo ahí el buen Pizzuto, Eugenio Pizzuto. También estuvo. También estuvo el buen Paco Memo, que estuvo ahí algunas temporadas en el Ajaccio, allá donde descendió. Y pues bueno, se llevaban los bolistas de repente, ¿no?
1: Mira cómo le vuelven a creer a un mexicano, ¿no?
5: Y ahora llega el buen Eric Lira. En la compra del Mónaco a la máquina de la Cruz Azul. Así que chido por este mexicano.
0: Él lo sabe.
5: Que termina partiendo allá a Europa. A un equipo top. Que en este momento, digo, apenas acaba de arrancar la liga allá en Francia. Y va líder de su competencia. Así que chido por él, mira, que parte a Mónaco. Y siguiendo con los mexicanos que están en Europa, pues bueno, ¿se acuerdan que habíamos comentado que el buen Bebote Jiménez estaba por llegar a otro equipo, que a lo mejor podía jugar Champions League, porque en el Inter allá en Italia, pues no iba a tener Champions? Pues bueno, parte rumbo al Porto de Portugal, así que otro mexicano se va a quedar allá en Europa, pero esta vez allá en Portugal con el Porto, y el Bebote hace su transferencia a este equipo portugués. Chido, otro mexicano que se mantiene, ya estaba en Europa, pero se va a mantener en los equipos top allá en las Europa. Así que chido por los mexicanos que la siguen, en este caso, Eric Lira, ojalá y le vaya bien, así como en su momento le deseamos lo mejor al buen Hormiga González, pues Eric Lira también parte rumbo a Europa. Y bueno, el que ayer estábamos comentando, bueno, Alan Mozo partía allá rumbo a la máquina de Cruz Azul, después de que estuvo en Pachuca, estuvo por ahí en Puma, estuvo en las Chivas. Y bueno, rumbo a la máquina de Cruz Azul, esto en las transferencias. Y siguiendo con el fútbol, pero acá en la Liga MX femenil, porque luego dicen que no decimos, ayer jugó, digo, pues usted estaba preocupado, jugaron los de Santos contra el Atlante.
0: O sea,
5: 1-0.
0: Claro que había gente esperando.
5: Es que luego la gente nos estaba preguntando que no decíamos los resultados de la Liga MX femenil. Pues bueno, ahí están. Ayer cerramos la jornada número 5 de esta Liga MX, repito, femenil. Santos vencía 1-0 al Atlante. Fíjate, Santos femenil sí gana. Mira acá.
1: Mira.
5: Acá sí sacan 3 puntitos.
1: Sí, color esperanza.
5: Sí, el fin de semana, ayer no lo dijimos, pero bueno, el fin de semana, el rojinegro había caído 6-1 ante el San Luis. Las Chivas también habían caído 2-0 ante los Pumas. El América había ganado 3-1 ante las de Tijuana. Puebla 4-1 a Necaxa. Juárez 1-0 a la máquina. Tigres 2-0 a Pachuca. Monterrey 4-0 a Querétaro. Y terminamos con la Liga MX Femenil, donde Toluca había vencido 1-0 a León. Y ya hasta mañana, mañana diremos los partidos de la Leagues Cup, esas semifinales, América Monterrey, León contra Toluca. Pero ya el día de mañana va a ser las semifinales de la famosa y soñada Leagues Cup. Y hablando del tema de la Liga Mexicana de Béisbol, pues bueno, ayer hubo partido, ayer se enfrentaron los Toros de Tijuana contra los Sultanes de Monterrey, y ayer los Toros de Tijuana sacan ventaja en la serie, tercer partido, ganan 6-5 y se ponen arriba en la serie 2-1 sobre los Sultanes de Monterrey. Ya para mañana va a haber más partidos, mañana juega la otra final de la zona centro, que son los Olmecas de Tabasco contra los Pericos de Puebla. Es la otra final.
3: Los rojinegros.
5: De la otra.
3: Rojinegros.
5: Los Pericos rojinegros verdes, ¿no? Exacto. Pero bueno, ahí está un poco de lo que está viviendo. Ya mañana repetimos la Leagues Cup.
3: Oye, les tengo aquí un mensajito.
1: Venga.
3: Dice, yo cada vez levantándome más temprano por el trafical y ustedes cada vez entran al aire más tarde, bola de web. Ya ni los alcanzo a escuchar.
5: Oye, pues fallas neumáticas. Sí, sí. Fallas neumáticas.
3: Yo aquí, ¿a qué hora estuviste?
2: Aquí yo llegué aquí temprano. 6:50.
5: Fallas neumáticas.
3: Yo 6:55.
5: La bici falla, pues la tuvimos que llevar a alineación y balanceo porque no jalaba.
3: Se oye bien raro, como que
2: está
3: interferencia, ¿no?
5: Está metiendo algo. Fallaba.
3: Interferencia. Entonces llegamos a tiempo.
0: Sigue la vasca al niño.
3: Llegamos a tiempo.
0: Niño, vasca.
3: Ah, como que ya no le gusta ir a Vallarta al vato.
5: Espérate, íbamos bien.
3: Como que ya ni quiero yo ir a Vallarta. ¿Cómo?
1: Esforzándose para 2 años sin ir a Vallarta.
3: Sí, mira. Todo se puede llegar a la excelencia.
5: Vamos por el bicampeonato.
3: Dobleteo.
5: Aquí andamos. Ahí está la información.
3: No quiere que le voy a ir a Corona. Bueno.
0: Dobleter. Quiere posadar. Pues ya le falló al viaje a Vallarta, ahora
1: lo ya que va la posada.
5: Volto, lo que sea menos la posada.
3: ¿Lo vas a dejar? No, lo van a dejar aquí a que cubra el 25 y primero de 25 de diciembre y primero de enero.
5: Bromas.
3: Arre, pero.
1: No des ideas, más bien.
5: Ahora.
3: Dicen que los fierros no tienen palabra. No, pues sí es cierto.
5: ¿Qué?
3: El fierro no tiene palabras.
1: No.
3: Muy bien, pero ahora bueno, sí.
5: Échale, vecino.
3: Mi querida Zoe.
2: ¿Quién me
3: Dani,
2: diga?
3: Dani, adelante.
2: Cuéntame. Muy buenos días. De verdad estoy muy contenta de estar otra vez aquí con ustedes. Los extrañaba.
3: En los espectáculos.
2: Los extrañaba un poco en los espectáculos. Voy a tomar el día de hoy el lugar de Miros, pero lo siento. Lo siento si no puedo cubrir con su lugar. Vamos a empezar con que, oigan, Lionel Richie terminó en cuidados intensivos después de un concierto que dio el día de ayer. La gente pues estaba muy preocupada por su salud, ya que al final del concierto no se encontraba muy bien de salud, entonces lo tuvieron que llevar Lionel Richie.
3: ¿Quién es?
2: Es un cantante.
3: ¿De dónde?
2: De Estados Unidos.
1: Si arrancaste bien.
2: Es un cuestionario. ¿Acaso estoy en un examen?
0: No, pero es que no lo ubico.
3: Andamos aquí saliendo de Guatemala, compadre.
2: Es un cantante.
3: No es Lionel, es Lionel.
2: Lionel. Lo lamento.
5: Lionel Blackman Richie.
2: Como yo soy mexicana, yo pronuncio en mexicano.
3: El que cantaba.
1: El Leonardo.
3: Say you. Pronuncias en español.
2: No existe el idioma mexicano. Pero es un español latino. Bueno, en español.
3: La gente de verdad no lo va a porque aquí.
1: Ya con la rolita, sí.
3: Todo el mundo lo ubica como Lionel Richie.
2: Yo siempre lo había escuchado como Lionel, la verdad.
3: La rola se llama Say You, Say Me.
2: Por ejemplo, de hecho, en una película.
3: Ahí está la rola de
2: Fox. Una película de niños, sale una canción de Lionel, dicen Lionel, entonces por eso yo lo conocía como Lionel. Una disculpa.
5: Lionel para los compas.
2: De corazón, sí.
3: ¿Qué le pasó?
2: Pues solo dice que tuvo dificultades para terminar su concierto y que lo tuvieron que llevar a cuidados intensivos.
1: Oye, imagínate ya qué grave estar en un concierto y terminar en el hospital.
2: Sí, de hecho, es que como que no tuvieron que terminar
3: el concierto. Hace unos días fue el aniversario luctuoso de Juan Gabriel.
1: También.
3: El último concierto de Juan Gabriel lo bajaron, le echó un gajo al pobre.
1: Sí,
3: pobrecito de mi querido
1: Juanga.
3: Lo bajaron muy mal. Hay un video inclusive de cómo desciende del escenario. Lo bajan entre varias personas, pero ya bajó muy mal Juan Gabriel a días de morirse. Entonces.
1: Qué triste, ¿no? Porque es lo que les gustaba, lo que les apasionaba estar arriba del escenario.
3: Pues dicen que no se murió.
2: No, yo creo que sí. Sea. Yo me acuerdo perfecto que estábamos a una semana de que viniera aquí a presentarse aquí a Guadalajara. Sí. Y estaba bien emocionada porque iba a ir. Estaba bien emocionada.
0: Era mi primera vez que iba a verte.
1: ¿Neta?
2: Sí.
1: Neta, te lo juro.
3: Y el concierto se hizo. ¿Se acuerdan que el concierto
2: sí,
3: se hizo?
2: Sí, se hizo. Su orquesta, ¿no?
1: Que invitaron grupos que ni se sabían las canciones.
0: Ganaron la nave del olvido.
1: ¿Qué homenaje le hicieron? Que no sabían. Oye, nomás lo invitaron a cantar una canción. De Juan Gabriel no se la prendió.
0: Ches grupos invitados.
1: Dije ches grupos.
0: Yo estoy hablando
1: de argentino.
0: Yo dije ches.
1: No, muy mal.
2: Bueno, prosigo.
1: Adelante.
2: Gracias. Oigan, bueno, no sé si ya habían dado la nota, no sé si ya habían dado espectáculos en estos días, pero bueno, Melanie Carmona, la hija de Alicia Villarreal, está embarazada.
1: Vamos.
2: Entonces, al parecer no había dado la información como oficialmente ella, la gente lo había sospechado, pero bueno, ya confirmó la noticia de que está embarazada, y bueno, ella dice que no quería esconderlo, simplemente como que quería que fuera más íntimo la noticia, pero bueno, confirma ya su embarazo la hija de Alicia Villarreal. También en otra nota le traigo que gracias a El Bola que me la acaba de mandar, Avi Quintanilla demandó a su hermana por 48 millones de dólares.
1: ¡Vamos! Ay, pues, ¿qué
2: porque al parecer...
1: Se me hace que no nos ha juntado en toda su vida. Y ya lo demandaron.
2: Sí, no, y demandó a la hermana, que la hermana, al parecer, quería vender el 50% del patrimonio de Selena. Entonces, por eso la demanda. Según Farándula Chévere, comentan que pues todo pasó porque el conflicto había estallado tras que Suzette, que es la hermana de Selena,
1: la que tocaba la bataca, ¿no?
2: Y sí.
1: ¿Es la gordita?
2: Sí, sí. Había querido vender el 50% del patrimonio, entonces a su otro hermano, a Avi Quintanilla, no le gustó la idea, entonces la está demandando.
1: ¿Y qué le dijo?
3: ¿Pero de quién es el patrimonio?
2: De Selena. ¿Hace cuenta que? No entiendo.
1: Es que así gritaba Quintanilla con los hombres aquí.
3: Pero, a ver, lo que no entiendo es el patrimonio ese, ¿a quién se lo dejaron?
2: No, es que, o sea, era, yo creo que ese es patrimonio familiar, o sea, de toda la familia de Selena, porque...
3: Pero deben de tener un heredero.
1: Eso sí.
3: ¿Estamos de acuerdo? O sea,
2: así, a veces sí lo dejan para la familia, pero no sé qué tan repartido estaba.
3: Pero, ajá, exacto, pero entonces, si no tienes el 50% de los derechos, ¿cómo los pueden repartir?
2: Entendí la referencia.
3: ¿Ya entendiste el cucú?
2: La entiendo, la tengo. Lo tengo aquí.
3: Pero entonces, ¿cómo lo va a dar o cómo lo va a vender si no lo tiene los derechos?
2: Mira.
3: Exacto. Y si son de ella, o sea, una es... ¿Cómo los vende si no son de ella?
1: A lo mejor se hubieran repartido entre los hermanos, familiares, y quiera vender su parte.
3: Creo que si queda como el intestado, todo el rollo...
1: No se puede vender.
3: No, y aparte, cuando lo hacen, va directamente, creo que a los papás, pues.
1: Pero pues papá ya no.
2: Pero es que al parecer como que sí lo dejó para su, o sea, como patrimonio de la familia. O sea, por lo que estoy leyendo, sí era algo que era para todos, o sea, que era como una herencia familiar. Entonces, como que la hermana quiso por debajo del agua vender una parte de ese patrimonio, o sea, de como de eso, y ahora pues se enteró el hermano y están en pelea, ahorita todos están en conflicto. Y la demanda es por 48 millones de dólares, no es cualquier cantidad.
3: Ay, ya que no lo...
2: Bueno,
3: gano.
2: Aquí lo... Ay,
1: es que no creo verlos.
2: Entonces,
1: ahí en
2: pues sí, no sé en qué van a terminar, pero ya hay una demanda de por medio entre los hermanos Quintanilla.
3: Híjole, qué gacho.
2: Y ya por último le traigo una nota.
1: Separador de notas.
3: A ver, el separador.
1: En otra orden de ideas.
0: Oye, deberías de haber hecho enlace en víbora para que conocieran a la nueva reportera de...
3: Si quieren, sí. Sí.
2: Hay que mantener mi imagen anónima. Yo no voy a bailar.
1: Nada,
2: que sepan que yo no voy a bailar.
1: ¿Qué checos o qué eran? ¿Qué cosas
3: eran?
2: Ya voy a terminar mi parte ya mañana.
3: No, de una vez.
1: Bienvenida.
2: Bueno, ya por último les traigo, esta nota no es tan del espectáculo, pero se me hizo interesante. Fíjense que en redes sociales empezó a surgir como una polémica, hasta el Heraldo de México subió un video en donde en San Luis Potosí se vieron bastantes como drones rojos y luego una luz roja que desplegó como si fuera una nave espacial en el cielo.
1: Caray.
2: Entonces, hubo varios videos de gente que estaba pues mostrando lo que había sucedido, ¿no?
1: ¿Y en uno, fue
2: en San Luis Potosí? En uno de los videos me llamó mucho la atención.
3: Ya estamos transmitiendo en vivo, ya estás, ya estás conectada. En Alex González, ya estamos transmitiendo totalmente en vivo para que vean.
2: Gracias.
3: A nuestra Yuri.
2: El día de hoy traigo,
3: a nuestra Yuri de los espectáculos.
2: De
3: Yuri.
2: De los... Yo no soy china, quiero aclarar que yo no soy china.
3: Nos preguntan si tu tono de rubio es natural.
2: Es súper natural, no te quedas. No, me lo pinto. Por si querían saber. Ya, eso me baja puntos.
0: Eso te baja puntos en tu aura.
2: Me baja aura.
3: Sí. Tienes que ahorita que farmear ahora.
0: Farmear ahora.
3: ¿Nuevo?
0: No.
3: Más nuevo.
0: Los checos todos tiesos.
3: Como de
0: reumático.
3: Los checos ahora.
0: Todo es como de parálisis cerebral.
3: Y luego la cara.
2: Luego le haces así.
3: Y luego la cara.
2: Lo tengo aquí.
0: No, qué chiste, me voy de lado. Lo de hoy es farmear ahora.
3: Farmear ahora. A ver, por lo pronto llevamos 236 conectados.
2: Gracias.
3: A ver si rompemos el récord de Miro.
2: Gracias. ¿Cuál es el récord de Miro?
3: 500.
2: Ok, va, gracias.
3: 500 es el...
1: Bueno, llevas más que John Milton, ¿eh? Necesitas...
3: Llevas más que John Milton.
2: ¿En serio?
3: Sí, okay. John Milton ajustamos 100.
2: Agradezco a la gente que me está viendo en vivo, entonces.
3: Sí, llevamos bueno, 247
2: ya. Entonces, mucha gente estaba, pues, atónita porque los videos están bastante fuertes. O sea, se ve una nave, o sea, está muy chistoso. Yo pensé primero que podía ser IA. Pero después, lo que me llamó la atención en uno de los videos...
3: Pero sí fue IA, porque cuando lo salieron, entonces decían... ¡IA! ¡IA! ¡IA!
2: ¡IA!
3: ¡IA!
0: ¡No!
3: ¡Fue bueno! ¡Fue bueno! ¡La neta fue bueno! ¡Fue bueno! ¡Bebe! ¡Bebe! ¡No puedes decir que no!
0: ¡Sí, fue bueno! ¡Sí, no!
2: Está bien. Es bueno y se anota. Te voy a dar el punto como bueno.
3: Muy bien.
2: 311
3: conectados.
2: Gracias.
3: ¡Vamos! Me faltan 200.
2: Que Birlan García comentó... voy a citar el mensaje para que escuchen la historia, que él vio algo muy parecido cuando era chico, entonces eso fue lo que me llamó mucho la atención, lo voy a citar, no me lo van a creer raza, pero cuando yo tenía como 12 años y vivía en Tijuana, vi exactamente lo mismo, fui a sacar la basura en la esquina de un depósito en la zona que vivía, y estaba igual nublado, porque en el video se ve nublado.
1: Qué bueno que explica que fue a sacar la basura y no a tirarla.
2: Sí, no, la
1: era importante.
2: Era ya de noche cuando alcancé a observar unas luces azules en toda su gama monocromática parpadeando y moviéndose al azar con una forma de plataforma ovalada que se revelaba sobre las nubes así como en el video. Y este me pues lo dejó perplejo. Como por un minuto fui corriendo para avisarle a una de mis hermanas, pero cuando volvimos ya no estaba. Hasta la fecha nadie me cree o cuando lo platico piensan que estoy loco o me lo imaginé. Entonces se me hizo muy interesante que pues que alguien ya, o sea, que o sea, y aparte Birlan, o sea, es su cuenta verificada y todo, en un video que ni siquiera es de una cuenta oficial de noticias ni nada, es un video de una de un usuario que vio la situación. Entonces, pues interesante, ¿no? Que Birlan García se haya como, porque aparte dice como es que me choqueó mucho el video porque yo vi algo muy muy parecido cuando estaba joven y nadie me cree. Entonces, ajá, no sé qué puedo hacer. Ustedes díganme qué opinan, si creen
1: yo creo que ahí cambió su suerte.
2: Que existen los ovnis.
1: Sí.
2: A lo mejor hay que cambiar suerte cuando dejó que la besara.
1: Exacto.
2: Exacto.
1: Ajá, exacto.
2: Nadie oye, dijo nada.
1: Entonces estuvo cerca Birlan García de ser
2: extraído.
1: ¿Cómo le llamas?
2: ¿Cómo se dice? Cuando
1: tiene un nombre.
2: Ay, sí, tiene un nombre.
3: Cuando lo chupan,
1: abducido.
2: Entonces, bueno, se me hizo interesante. Ustedes díganme qué opinan.
3: ¿Es lo mismo chupado que abducido?
2: No.
3: Véntate una abducción, mija.
2: Yo creo que no.
0: Tanto por la abducción.
3: Oye, servicio completo 1500 y la abducción.
1: Ya nomás una duchacita, ¿cuánto?
3: Una duchacilla, Gina, un dosientón.
2: Y bueno, hasta aquí las notas del espectáculo. Muchas gracias.
1: Eso, ¿cuántos juntamos en la transmisión?
3: Ya llegamos hasta 317.
2: Está bien, vamos a ir siguiendo.
1: Apenas
2: estoy yo empezando con esta etapa, ¿sabes?
3: Nos preguntan aquí que si no era maquilladita ni nada.
2: No, diles que no, que cómo ven.
0: Dicen que el bebé sí, no tú.
3: Sí, muchas gracias a nuestra gracias. Yuri de los espectáculos.
2: Gracias.
3: La Yuri.
1: Era Yuri.
3: Sí se parece a Yuri.
2: No me parezco a Yuri.
1: Sí, Yuri.
2: Yo no me
1: parezco
2: a Yuri.
3: Yuri. Ahí está, saludos.
2: Saludos, muchas gracias.
3: Gracias.
1: Vamos a la rola, ¿les parece? Y regresando les traigo una nota que no se pueden mover, ¿eh? ¿Usted qué tanta confianza tiene con su pareja? Regresando le digo de qué se trata, porque neta, hay espacios que no puedes hacer juntos. O sea, por más que quieras ir con todos lados a los achipulpos con la morra, no se puede. Regresando le cuento, vamos a la rola. Esto es
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1: 7:45.

0: 748.
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0: Vente a la TV Notas.
1: Ya, luego aparte me conozco, el calibre que ando manejando, ¿no?
2: Exacto, sí, papi.
1: Sí, sí.
0: Yo creo que ahí termina tu relación si te avientas un Ken con tu morra,
1: sí,
0: ¿no?
1: No, no.
0: O sea, pues, ¿cómo ven?
2: No, pero pues.
1: Mi hija, o sea, mi hija muy bonita y muy perpero.
2: ¿No quedan bombones?
0: Me doy fibrita,
1: muy amiga. checo, pero.
0: Pero lo avientas como chue.
2: Ah, sí, sí.
1: Mira la uña bien pintadita de los pies, pero mira acá.
0: ¿Cómo ven ustedes? Sí. Digo, hay tanta confianza que de repente también mucha gente. Me han contado, yo nunca lo he visto, que de repente está el vato ahí en el baño y puede entrar la morrilla por cualquier cosa, no se va a quedar, pero va, wow, órale, pero no, ya aventarte no, todo sí. La situación juntos.
1: No, yo no.
0: No lo haría, no, papi,
2: no,
0: ¿eh?
2: No, ni que entren.
1: No,
0: exacto, yo también de repente hasta sabaneaba ahí o aventaba perfume, o sea, no sé, era algo que me traumaba, o sea, poder que subiera ahí donde mismo la persona, no me gustaba. Imagínate ya hacerlo juntos.
2: No.
1: Órale.
2: Oh, sí, va a estar
1: no lo haga, compa.
0: Por eso es que no se vendieron tantos.
3: No, yo creo que no. Yo estoy segura de que yo no.
0: Es que ya nos conocemos de todo, mija. Habrá gente que se acepte, ahí
3: no,
0: le guste.
3: Es que sí puedes conocer de todo de tu pareja, pero ya de eso a hacer tus necesidades básicas juntos.
2: Pues no.
1: Sí, no.
3: Uno
1: no,
3: se cohíbe, no, uno se cohíbe, sí, uno necesita su espacio.
4: Ni con la puerta abierta, sí.
0: No. Exacto. No, sí.
4: No. Yo me acuerdo de la Baby Pau que me platicó alguna vez que. Que su pareja solía entrar al sanitario.
0: Ajá.
4: No la pareja actual, ojo, porque para que
0: se esté aclarando.
4: Que una de sus exparejas entraba al baño a orinar y lo hacía con la puerta abierta. Y a ella le parecía como mal detalle.
0: Pues. A lo mejor el vato le daba como, mira la confianza, no pasa nada. Pues,
2: no, pero mi pareja. No está chido.
0: Pero no está chido, o sea, para eso hay puertitas.
4: Soy bien asquiles para el baño.
0: ¿Sabes? Sí, no.
4: Yo así, híjole, no.
2: No, que, o sea, no se puede meter tu pareja, tu no, esposa al
4: no,
2: baño.
4: Ni, pero ni de.
0: Oye,
4: no.
0: Yo aquí en los del baño de la estación, de repente escucho ruidos.
4: Sí, los de sí, los que sí,
0: me ahí, quedo no. Callado así. Que no sepa qué es la vecina que está ahí. Imagínate
3: sí,
0: con tu
3: sí,
0: pareja.
3: Es que sí da pena.
2: Tú ya te avientas un huele a pan, compadre, ¿no? Así que vas en el carro, cierras las ventanas y te avientas uno y dices, huele a pan.
0: Ah, mira, huele a pan.
2: Tu chica. Huele a pan y tu chica. ¡No!
0: ¡Carla!
4: Sí,
0: te vientes
4: un buen apago,
0: compadre. Claro que sí.
4: Eso es clásico.
0: Yo leí.
4: Caso, sí, tengo que reconocer algo. En algún momento, fíjate, te voy a platicar una, por ejemplo, que me acaba de pasar. Estaba en una fiesta.
3: Ay, no.
4: Y yo, la verdad, o sea, pues traía ahí atorado un aire. Ajá. Entonces, me paro, me retiro de la mesa, me voy al rincón más.
3: Recóndito
0: de la party.
4: No me sigue un vato.
0: No.
4: Si quieres ahorita es que voy a hablar por teléfono. Entonces lo voto y luego otra voz. O sea, te alejas para
0: aventarte.
3: Es mejor irse al baño, ¿no? Ya directamente, pues porque si no la gente pues va a pensar que.
0: No, exacto.
2: No. O si no, compadre, es bueno, mientras vayas caminando lo vas soltando.
0: Vas dejando la estela, ya cuando llegas al punto,
2: ya
0: se.
2: Ya nada más le das como la vueltita y te regresa. Y ya lo vas paseando.
0: Esa party fue otro.
2: Ya nada más lo vas paseando, compadre.
4: No, qué feo caso.
2: Pero en serio, ¿nunca te has aventado un huele a pan?
4: No.
0: Es que de hecho,
2: vas con tu esposa y no te aventas un pun en el carro.
4: Yo me he aventado un huele a bosque.
2: A bosque
4: a
2: te estás.
4: A bosque te estás zurrando.
2: Pero nunca te has aventado un pun el cuando van en tu casa, en tu carro.
4: No, claro que no.
0: Ah, tenemos otros, ¿no?
2: Tengo otros datos, compadre. A veces estoy en la oficina y te veo que las. Así nomás, empiezas a medio empujar.
3: Ya no se va a decir nada al respecto.
2: Sí.
0: Oh, pero
2: ¿te acuerdas, compadre, del chiporol?
3: Ya no. Chiporol. Basta. Yo tengo peores cosas para
0: jugar. Ese no me lo sé.
2: No, ahorita se las vamos a platicar, no, pero fuera del aire. Fuera del aire. Fuera del aire.
3: No, puedes platicarlo si quieres.
2: No.
3: Ah, qué bueno, bendito.
2: Fuera del aire. Fuera del aire lo platicamos. Compadre, buenos días.
4: Oigan, bueno, pues vámonos a la información local, nacional e internacional, que hay bastante. Y bueno, vamos a arrancar. Vamos a arrancar con las notas de todo color, sabor, etcétera, etcétera, etcétera. A ver, arrancamos con esta nota que está, híjole, pues, bastante ruda.

0: resulta que ayer en Estados Unidos, fíjate nada más, una mujer identificada como Pamela Cisneros murió tras haber recibido disparos de la policía en pleno Times Square. Esta mujer traía en sus manos unos cuchillos en cada mano de cocina y ya había cuchillado a dos personas ahí en pleno Times Square. La doña, no sé si andaba bien Trinky Wonder.
1: ¿Y falleció entonces?
0: Sí, se la echaron. Manche. Esta gordita, y hay hasta el video de cuando la policía le dispara a la doña.
1: Pero primero le ponen los teasers, ¿no? Pero no le hicieron nada.
0: Sí, y la doña finalmente le disparan porque le dicen, suelta los cuchillos. Y la doña no soltaba, ya había cuchillado, insisto, a dos personas.
2: ¡Wow! Nada más, pero se murió
0: de los disparos.
2: Pero
0: la dispararon.
2: Pero no le salió sangre de nada.
1: No, sí.
2: ¿No?
1: Sí se ve. Sí, se le ve un puntito.
3: En el estómago.
1: Aquí, ajá.
2: Sí. Ah.
3: Antes de caer.
1: Pero estuvo bien cañón ese video, me sorprendió mucho porque primero le dieron como con tres teasers. No le hizo nada.
2: Ha de ser como el de la película de.
0: No sé si por su. Digo, y lo digo con todo el respeto, en paz descanse. Para esta pobre mujer, pero bueno, pobre y loca. Por su capacidad obesa, de que estaba un poquito obesa, pues a lo mejor no sentía lo mismo, tuvo un poquito más de resistencia. Una de las víctimas apuñaladas era una mujer de 32 años que también falleció. Una de las personas que ella apuñaló falleció allí en el lugar y otra está delicada, está grave.
2: Oye, compadre, ¿te acuerdas de la película? Creo que era la de ¿Qué pasó ayer? Que llevaron al gordito este, que le ponen un teaser y no sé qué, le ponen otro.
1: No se conmuta.
0: Y los morros rejeris.
2: Sí, los chavillos de la escuela.
0: Pues esta mujer murió, repito, mató a otra persona y otra más quedó herida, está delicada. El suceso ocurrió antes de las 4:30 de la tarde, insisto, en pleno Times Square, y bueno, pues una zona emblemática y con una alta afluencia turística, no se desconoce, y bueno, pues es un secreto que ya se llevó a la tumba la doña, porque actuó de esta manera.
2: Claro. O sea, porque pues, los que no conocen Times Square no saben qué es. Yo es no donde están las pantallas.
0: Ok.
2: Ya, pero si ubicas, ¿qué es o no?
3: Sí, es muy céntrico, es turístico,
2: machín. Es donde están las pantallas, donde se ven todas las pantallas.
0: Que mucha gente, ¿no?, se toma fotos cuando
2: sí,
0: va ahí.
2: Sí, y aparte es ahí en la parte en donde hacen el conteo de Año Nuevo.
3: Exacto. Ah,
2: sí. Ahí en esa zona, en esa parte.
0: Pues la doña se volvió loquilla.
2: Sí, hay unas escaleras rojas que son como lo más común de tomarse fotos ahí.
0: Oye, ¿sí? Y luego le están diciendo a la doña que suelte los cuchillos y la doña le hace así como no sé qué onda. Yo
3: que sí, no estaba
1: haciendo. Pero de verdad, tres teasers, fueron tres hombres los que le dieron el teaser y no le pasó nada.
0: De hecho, todavía la mujer cae herida ya en el piso y le ponen las esposas, pues. Pero pues ya la doña ya andaba empezando ahí a irse, pues. Triste lo que pasó allá en Times Square. Y bueno, pues en otra nota que le voy a platicar, esto sucedió aquí en Zapopan. Jalisco Rojo informa acerca de una policía, de un policía aquí en Zapopan. Este compa de la unidad SP-0782 de la Policía Municipal de Zapopan saca su arma de fuego y amenaza a un conductor. A la vez que le dice, párate, al percatarse que lo estaban grabando, el policía guarda el arma y el conductor acelera la marcha dejando a la patrulla allí invisto. El vato lo estaba grabando porque los cuicos iban a toda velocidad, con los códigos encendidos. Y bueno, pues la verdad, los amenazó y andaban como muy eufóricos, según los datos que... del relato aquí de varias personas, andaban como muy eufóricos y andaban ahí como haciendo gala de sus armas, etcétera, etcétera. Vaya usted a saber cómo andaría. El vato fue fotografiado, el poli además fue fotografiado con todo y el arma allí amenazando. O sea que hay no hay manera de cómo ocultarlo. Haga de cuenta que se ve como el jugador de Chivas, pero más gordito.
2: Como el Piojo.
0: Es como el hermano incómodo del Piojo, haga de cuenta.
1: Incómodo.
0: Se ve. Y tiene como ciertos rasgos el compa. Y bueno, pues este vato pues va a tener seguramente que responder. Y bueno, pues esperamos que el gobierno de Zapopan haga algo, ¿no? Porque estuvo rudo. Ayer también por la tarde, oiga, lamentable y tristemente, hubo tres escenas diferentes en la ciudad, en la zona conurbada, donde hubo tres atropellamientos y muertos en todas.
4: Wow.
0: Aquí, justamente en la esquina de aquí de
2: Juan Palomar.
0: Juan Palomar y Novelistas, casi llegando a Novelistas. Afuera de ahí del.
4: Sí, de la tiendita.
0: De la tiendita. Ajá. Atropellaron lamentablemente una persona ya de avanzada edad. Y perdió la vida este señor, caramba. Pues falleció, según dicen y según el relato, el hombre tenía 80 años de edad. Llegó la familia al sitio e identificó a esta persona. Parece ser que el señor fue arrastrado 15 metros.
1: Ay, no, qué feo.
0: Después de haber sido atropellado, lo arrastraron 15 metros. Y luego la persona, pues, huyó.
1: Ah, así sí, que, ¿huyó?
0: Sí.
2: ¿Perdió la fuga?
0: Híjole, la verdad, ya están revisando las cámaras de la zona para identificar al posible causante de.
4: Causante de este.
0: De la lamentable muerte de esta persona. Y falleció, pues, repito, esta persona de 80. ¡Ojo! Esta persona de 80. Otra mujer de 70 años falleció al ser atropellada por un tráiler en los cruces de Adolf B. Harm y la calle Javier Mina en Tlajomulco de Zúñiga.
4: Yeah.
0: A esta señora también intentaba cruzar, se la llevó un tráiler y también la mató. Tristemente, pues, bajo las llantas de este vehículo, de acuerdo con los primeros reportes, esta mujer era una rescatadora de perros, que la conocían ahí por la zona porque la señora se encargaba de rescatar perritos, de hecho, justamente traía croquetas para sus animalitos rescatados y pues se la atropellaron. Pues.
2: Ah, qué gato.
0: Murió también la señora. El conductor habría ignorado un semáforo en rojo. Que la señora, bueno, pues al ver el semáforo en rojo, ella cruzó confiando en este rollo y el vato le valió y se la llevó.
4: Y se la llevó.
0: Se la llevó y la atropelló a esta pobre mujer. Y bueno, pues ahí está otro. Y uno más. Híjole, le digo, ayer fue tarde de atropellados. Esto le voy a platicar en la calle Niños Héroes y Reforma en Tlaquepaque. Una mujer y su hijo murieron luego de ser atropellados por una unidad del transporte público. Este compi que también los atropelló y los mató a los dos, al niño de 15 y a esta señora de avanzada edad, ya se estaba pelando. Pero bueno, pues fue detenido por otras personas que vieron cómo intentaba escaparse. Todo parece ser que esta mujer de la tercera edad y este menor de 15 años de edad fallecieron luego de ser atropellados por una unidad de transporte público. Repito, es Avenida Niños Héroes y la calle Juárez, en Tlaquepaque, de acuerdo a los primeros reportes. El chofer presuntamente intentó escapar, pero fue detenido metros adelante por elementos de la policía vial y quedó a disposición de las autoridades. Este niño traía un uniforme de las Chivas, man. Fíjate, como que iba a entrenar o algo. Traía su mochilita de deporte y pues y traía su player y todo su uniforme de juego. O sea, ahí este niño, yo creo que iba a entrenar, digo, pues me suena. Así como cuando yo llevaba a mi hijo a entrenar. Así esta señora llevaba a su niño y lamentablemente murió. Los dos murieron ahí en el acto. Y bueno, pues triste, pues ahí hay que tener demasiado cuidado hoy en día. Y la, ojo, conductores, carajo. Prudencia a la hora de manejar, ¿no? Prudencia, mucha prudencia con el manejo, caray. Pero bueno, pues en fin. Oiga, en otra nota que se volvió ayer viral, un video súper impactante. Resulta que un vato que iba en una motocicleta a toda velocidad se estampó contra un minibús.
4: Yo dije, ¿cómo entró ese vato a esa velocidad?
0: Y el vato,
2: así lo vi,
0: se impacta contra el minibús y de pronto palo queda dentro del minibús. El vato de la moto entra por una de las ventanas.
1: Pero
0: del
1: no, vehículo. ¿Sabes por qué fue? Porque el conductor del camión dejó la puerta abierta. O sea, fue como que no le tocaba. porque era la puerta.
0: Era la puerta.
4: Justo entra por la puerta.
1: O sea, fue por la, o sea, fue como algo de que no le tocaba irse, porque yo creo que si la puerta hubiera estado cerrada.
0: O sea, un centímetro, unos 10 centímetros más o menos, se mata el vato.
4: El chofer le dijo, pásame el pasaje.
2: En tu pasaje, perro, le dijo, en tu pasaje,
4: perro. Ahí recorrió su paramento, el pasaje.
0: Oye, lo que a mí me impresionó, el video interno de la cámara interna del minibús, porque va una doña que va hasta atrás del minibús, pasa todo el despapay y la doña ni se tibia, y de pronto ya nomás vete adentro del minibús, tirado al vato que acababa de chocar con su moto, y la doña ni se dio color hasta que no vio tirado al vato adentro del minibús. Impresionante este choque, estuvo de escándalo, bendito Dios, repito, para esta persona. Bueno, pues el vato se salió pues con ligeros golpes, pero nada de gravedad. Así que bueno, pues así las cosas. Oiga, y por si no lo sabía, el día de ayer Messi se retira de la selección argentina de fútbol.
2: Ay, no.
0: Después de 20 años de haber sido seleccionado, no sé si este vaya a ser el más grande. Pues, pero por lo pronto, hasta ahorita creo que lo es. El más grande jugador de Argentina se retira después de 20 años de edad. El capitán compartió una emotiva carta en la que confesó que siente que llegó el momento de cerrar su etapa. Dijo textualmente, me vacié, ya no tengo más por dar, dice. Así lo dijo Messi.
2: Ah, yo también quisiera decir eso. Bueno, pues que, imagínate que el día que llegues y que estés pleno y que digas.
4: Sí, que digas, yo ya.
2: Ya, hasta aquí.
0: Dilo que tuve que dar. Que había escrito estas palabras desde el 21 de julio y apenas hace dos días, pues después de la final, bueno, pues se preparó a soltarlas y finalmente lo dijo. Así que Messi, no va a haber ni un mundial más. Ya lo habían dicho, ¿no? Ya lo habían
4: anticipado. Era el último. Era un hecho.
0: Pero pues ya ayer oficialmente Messi lo confirmó. Ya es su último mundial, no va a haber más. Y bueno, pues yo creo que todavía da para un mundial más, Messi.
2: ¿Crees?
0: Sí.
1: Ya fue.
0: No sé si vieron en el Inter de Miami metió un golazo.
4: Es que llevó el toque, pero ya.
0: Se llevó a 5 y lo metió.
2: Estar jugando con los mejores del mundo, no.
4: Sí, el toque lo tiene, pero a lo mejor ya la velocidad de eso.
0: Pero lo que hizo en este mundial, mi respeto.
1: Sí, pero yo creo que es mejor.
2: A mí se me hizo que fue una basura. Que fue muy agresivo, que fue muy malo. O sea, como jugador, como quiera. Como persona, no se me hizo que estuviera chido. Entonces, ya mejor así déjalo, güey.
1: Así es, pero es mejor que se retire como un buen jugador a que el mundial que viene.
4: A que lo veas bien cáscara.
1: Lo vea ya, o sea, ya.
4: Bien bebecín, imagínate.
2: Yo que era niño paso. Yo no paso al día del paso. Imagínate.
0: Oiga, y bueno, en esta nota que le voy a platicar, me pareció, no sé. Usted, seguramente para unos papás va a ser buena idea. Y para otros va a ser una verdadera basofia de intento de ley lo que están proponiendo. Una idea inspirada en las escuelas de Japón está generando un debate verdaderamente cañón. Y la situación sugiere que los propios alumnos de las escuelas públicas participen en la limpieza y cuidado de los salones. La diputada Evangelina Moreno rompe todo y propone fomentar llamativos hábitos entre estudiantes mexicanos con el objeto de enseñar desde pequeños la responsabilidad, el respeto, el trabajo a los demás y el cuidado de los espacios que son de todos.
1: Justo.
0: En Japón, esta increíble práctica forma parte de la vida escolar. Los alumnos participan por turnos en tareas de barrer, acomodar, limpiar diferentes áreas de la escuela como parte de la formación. Así que bueno, ¿usted qué opina? ¿Cree que nuestros niños deberían de hacerse a la idea de... A mí, digo, yo la verdad, ya usted ha visto que los asiáticos cuando terminan sus partidos en
5: son
0: los
5: muy
0: estadios,
5: limpios, ¿va?
1: Sí.
0: Los vatos recogen su basurero, ¿eh?
4: Exacto.
1: Pues la es que neta, eso se me hace chido.
0: A mí también se me hizo chido, pero habrá quien no esté de acuerdo con esto.
1: Pues
2: sí. Pero antes lo hacíamos, compadre.
0: Pues sí, yo
1: me acuerdo.
2: En la primaria a mí me tocaba también barrer mi salón.
5: A mí también. Hasta pintabas tu pupitre.
4: Yo pinté.
1: Sí. Yo no lo pinté, pero
2: ¿dónde se perdió? ¿Dónde se perdió? ¿Dónde se perdió también que los morros tenían que ir con el cabello cortito a la escuela? Que tenían que ir con su uniforme bien puesto.
1: A mí sí me ponían a limpiar, o sea, y siempre, o sea, que cuando terminaban clases, o sea,
4: había un rol, ¿no?
1: Nos poníamos a limpiar todos el salón.
4: Había un rol de cómo te tocaba el aseo.
2: Sí, hoy uno decía, hoy me toca el aseo. ¿Sí?
0: Es parte de la creación de la responsabilidad,
1: sí,
0: ¿no?
1: Yo creo que sí.
0: De una responsabilidad es que como ser humano te hace mucho mejor persona, creo yo, y nos deja bien parados, digo. Ojalá y se lleve a cabo, ¿eh?
1: Sí.
0: Yo estoy a super favor.
2: Sí, de yo esto también. Aquí dice, mira, en mis tiempos nosotros también hacíamos el aseo del claro, salón de clases, sí, dice Ulises, sí. Loera.
1: Porque, por ejemplo, a mí se me hace como de mala costumbre que vayas a un lugar, o sea, un partido, al cine o así, y dejes tu basura ahí. O sea, yo siempre soy de recoger todo lo que me llevo, o sea, de que
2: ojalá eso hicieras con tu cuarto, ¿verdad, compadre?
0: Sí, no.
1: Pero mi cuarto.
5: Ojalá y tu recámara estuviera así. Así como dices.
0: Fíjate, en su cuarto no
1: yo
0: pasa
1: nada. Yo quiero vivir como quiero vivir. Es problema
0: que
1: mío.
0: Que enseñaron en el colegio.
1: Mío, no, es público. En la escuela. Soy una
2: persona muy aseada. Deberías de venir a la José Luisa Regui para que veas cómo te ponen a limpiar el salón.
0: Un barazo.
1: Ay, no, tampoco se trata de eso.
2: No, yo soy Alejandro González y yo no dije
0: un borrado. Un abrazo así. Oiga, por último voy a cerrar con esta última nota. Este es un poco del espectáculo. Ustedes ubican a este actor asiático, Jackie Chan, ¿lo ubican?
4: Sí, claro.
5: Claro que no.
0: Bueno, pues según algunas notas del espectáculo en diferentes espacios, Jackie Chan le dijo a su hija: tú hiciste tu elección de casarte con ella, yo hice mi elección de sacarte del testamento.
2: ¡Ay! Vámonos, porque su hija se casó con una mujer.
0: Con una mujer, la hija de Jackie Chan, Eta, a los 18 años reveló públicamente su orientación y también habló abiertamente sobre su relación con una mujer de Canadá con quien se casó en 2017. Cuando ellas se casaron, Jackie Chan no dio su aprobación y cortó completamente la relación con su hija, sin ofrecer ningún apoyo ni ayuda financiera. Su hijo tampoco recibirá herencia después de haber sido arrestado por posesión de drogas.
5: Tóquela.
0: En lugar de eso, dijo que donará toda su fortuna a la caridad. Y para financiar malos hábitos y no para financiar los malos hábitos de sus hijos. ¿Qué opinan de Jackie Chan?
2: Amor.
0: Que quiero ser su hijo. Porque yo no me drogo. Ni tampoco
4: de Jackie, me puedo casar con
0: a mí, sí, herédame, por favor, si quieres.
5: Si fuera mi jefe también, hubiera desheredado a mí también. Sí, a la primera, vámonos.
2: Y a mí por borracho. A mí no, ni porque me case con un vato, ni por drogadicto, a mí por sendejo. También sendejo, qué barrio.
0: No, o sea, papá iba a y el vato torció. Yo no desheredado.
1: Yo no me drogo.
0: Don Marce, bien rojinegro.
1: Nada y de eso, y no me va a dejar.
0: Tampoco, tú también estás desheredado.
2: Es que no te va. Y luego dices que no te
0: echas.
2: Ya estás haciéndole.
1: Wow. Nada, me va a dejar.
0: Ahora no me puedo ni mover la maldita. Oye, pero.
2: Yo creo que está bien. Cada quien hace con su dinero lo que quiere, ¿no? Sí.
4: Que ellos produzcan su propia lana.
2: Sí. Todavía, sí. Estaría mal si Jackie Chan le dice: te voy a quitar todo lo que tienes. No, pues sí, eso sí, pues es dinero de él, ¿no? Pero pues si él hizo su dinero, él chambeó y eso, como el Canelo. El dinero es mío. Como el Canelo les dijo, el dinero es mío.
0: A ver, pero yo creo que tú le puedes dar a tus hijos un orden de valores y lo que tú consideras que es lo loable, lo chido. Pero tus hijos, está en tus hijos decir, lo acepto o no lo acepto. Y no por eso yo voy a dejar de querer a mis hijos, ¿no?
2: No, compadre, claro, pero también
0: robar, claro, y drogarte, pues no está padre. Yo no fomentaré ese hábito, pero si yo de la hija, pues sí, no sé, se me hizo como demasiado rudo con la niña, ¿no?
2: Pero compadre, Sí, está entre ellos aceptarlo o no la educación que les dio. Claro, ¿estamos de acuerdo?
0: Claro.
2: Pero también está en él decidir si les deja dinero o no.
1: No, pero no nada más es por el dinero, ¿no?
2: ¿Estamos
1: también
2: de acuerdo?
1: Imagínate, o sea, le deja de hablar, o sea, siento feo, pues, o sea, no sé, eso es demasiado. O sea, ya que no le deje nada, pues, a la, bueno, o sea, hay
2: muchas cosas. Sí, yo hablo de la herencia.
1: Que no van a dejar,
2: herencia,
1: no van a dejar, ¿no? Nada, ¿no? O sea, y, pues, ni modo.
4: Oye, la herencia que está dejando. Vale,
2: yo hablo de su herencia, ¿no? Pues él decide qué hacer con esa lana, ¿estamos
1: sí,
2: de acuerdo?
1: Sí, claro, claro, 100%.
2: Es, así, no tiene. A lo mejor sí, muchos dirían, es que sí tiene la obligación de darle algo. Hay otros que dirían que no.
4: No. La obligación no es.
2: Para mí, claro, no tiene la obligación.
4: No. Sí, no, obligación no es. No,
2: compadre, ¿a ti qué te heredaron?
0: Dos manos, dos piernas y un trasero para mover.
2: Y a mí igual.
0: Muy chiquito, por cierto, pero.
1: Pequeño.
2: Y a mí, dos manos, dos piernas, un trasero y unos de esos para también.
4: Ajá.
2: Para que solito te vayas, ¿no?
5: Quinecillos.
2: Pero bueno, pero ahí están. Pero yo creo que, pues, así a nadie nos. Bueno, o a nosotros no nos han dejado, pues dale, mi rey.
0: Bueno,
2: pues, dale.
0: Digo, no sé, ustedes, si se enteraron también, por ejemplo, de otras herencias, en el caso del dueño de Microsoft, pues, el vato.
2: Bill Gates.
0: Bill Gates le dejó. De toda la fortuna, que es impresionante, le dijo: un kilo para ti, un kilo para el otro hijo. Un kilo de dólares.
2: Un millón de dólares.
0: Que a mí se me hace muy bueno.
4: O sea, perro.
0: O sea, la verdad que a mí me dejan un kilo.
2: Sí, compadre. Sí, eso, o sea, estamos de acuerdo.
0: Y,
2: pero.
0: Y les dejó eso. Y lo demás dijo: toda mi feria es mi feria. Y la voy a donar o voy a hacer lo que yo quiera. O sea, yo creo que tampoco. Pues no necesariamente tienes que dejarles todo, ¿no?
2: Claro. Y compadre, no necesariamente tienes que dejarle algo.
0: Claro.
2: Y el vato, imagínate, bebecín, que te digan: te voy a dejar un millón de dólares.
1: Pues no, la verdad es una oportunidad enorme, pues está que bien. Casi nadie tiene, o sea,
2: exactamente,
1: verdad, sí,
2: que en comparación con toda la lana que tiene miles de millones de dólares,
5: nada, ¿no?
2: Pues es poquito.
1: Pero creo que está bien, a mí se me hace que está
2: pero
1: bien.
2: Dale, mi rey, ¿cuántos tienen la oportunidad de tener un millón de dólares?
0: Hay gente que no tiene ni nadie. Eso.
2: Pues y el Canelo dijo,
1: él no tuvo esa oportunidad, o ¿no? Sea, él mismo no tuvo esa oportunidad y se las está dando a sus hijos, ¿sabes?
2: Sí, y el Canelo dijo.
0: ¿Qué dijo?
2: Yo voy a preparar a mis hijos a todo lo que más pueda.
0: Para que hagan su feria.
2: Ajá, pero la lana es mía. Claro. O sea, el dinero es mío, que ellos hagan su propia lana.
0: Fíjate que a mí, te voy a ser honesto, al principio, que no conocía muy bien al Canelo, digo, no lo conozco a la fecha, no tengo el gusto de conocerlo. A mí me caía medio gordo el Canelo al principio, pero cuando me di cuenta de cómo actúa el Canelo, del bien que hace otras personas, etcétera,
1: ¿sí?
0: Y he escuchado acerca de sus criterios, me cae súper bien el vato, la neta.
2: Sí, que a lo mejor no es como la persona súper amable que todos quisieran que sea.
0: No,
2: pero cada quien debe, es como sea,
0: pues,
2: ¿no?
0: Claro.
2: Y el vato, a mí se me hace también que está súper bien. Que el vato se gaste su lana, le costó y todo
0: ese
2: eso.
0: Ese es el tema del día de hoy, compadre.
2: ¿Sí?
0: ¿Tus padres te deben algún tipo de herencia? ¿Te tienen que dejar algo? O te ha tocado ver casos en donde tu papá le da una más feria a tu carnal que a ti, etcétera. De eso vamos a hablar el día
1: siempre.
0: De hoy. En la programación.
4: Va, me late.
2: Dice aquí, a nosotros en la secundaria sí nos hacen cada año que hagan esto, hasta nos piden una franela.
0: Oh, qué chido.
2: Y pues ahí está. Pues vamos a ir a la rola. Ah, no, pues no.
4: Felicidades.
2: No, pues es que ya estaba bien enojado, compadre. Felicidades, señores, a los que cumplen años el día de hoy. Hoy, martes 1 de septiembre.
4: Eso.
2: Empezamos, se acabó agosto.
1: Ay, qué padre.
2: El mes patrio. El mes patrio. Sí, a ver, ponme la negra.
5: Ahí
2: te va
5: la negra.
2: Hoy nomás.
0: Ya.
2: ¡Arriba México, hijos de su...! ¡Ay, qué bueno que le alcanzaste a bajarme! ¿No? ¡Ay, si no, sí me corres!
1: ¡Ay, qué padre! Yo
2: sí,
1: aguanto meses. Ya de aquí en adelante yo ya soy feliz todos los meses. O sea, me encantan ya estos meses. Son mis meses favoritos.
2: Yo a mí no tanto septiembre porque come la gente mucho pozole.
1: ¿Y qué tiene?
2: No,
1: y
2: a mí no me gusta.
1: No, papi. ¿De qué me hablas?
4: Pozole, no. Yo ese mes que traigo bigote todo el mes.
1: Yo ya me voy a bajar el bigote.
2: ¡Felicidades, señoras y señores! A todos los cumplan años el día de hoy. Hoy, martes 1 de septiembre, día de Nuestra Señora de los Remedios.
4: Vamos.
2: Muchas felicidades a Nuestra Señora de los Remedios. 244 días transcurridos, solamente 121 por transcurrir. Quedan más o menos como 114 días para Navidad.
1: Ay, qué padre, qué emoción.
3: Qué bonito.
2: 114 días,
1: más o menos. La verdad.
2: Sí, más o menos como en 60 días ya vamos a estar todos adornando ya nuestras casas.
1: Yo ya estoy pensando cómo voy a adornar mi casa, lo tengo aquí.
4: ¿Neta?
1: Ah,
4: es que yo la... Me tocó ver un compa que sigo, que es un buen amigo de allá de TV Azteca, que tú eres amigo en común.
2: ¿Aquel?
4: Ahorita me dices. Pero el vato que, o sea, una persona poniendo ya el árbol de Navidad. Y el vato diciendo, no, te lo juro. Te lo juro, ahí en donde vive, lo sepas donde vive. Ay, y el vato ya adornando su casa de Navidad. Yo. Dice, no, no, por favor, no, ¿qué man, no tienen más que hacer? Dice, le toma y le toma. ¿Qué no tienen más que hacer?
1: Ay, pero es que Navidad es muy bonita.
2: Está bien,
1: pero
2: ya
1: desde septiembre, ¿no? Pero es que septiembre.
4: Ni que fueras el Costco para ir vendiendo.
2: Oigan, hago un servicio social. Es que ya fui a ver los árboles y están bien caros. Quiero ver si le puedo comprar a la que se lo vendí mi árbol.
4: Te doy quina más.
2: Sí, te doy maquina más. No, no, hombre. Y bueno, felicidades. Y la frase, calendar, no, el año, senos.
4: ¿Senos?
1: ¿Senos?
4: ¿Senos?
2: ¡Aca de vos! Senos, aca de vos. Y la frase, calendar, la frase es.
4: Y es.
2: Una gota. ¿Eh? De pura valentía. Vale más que un océano cobarde.
4: Eso.
1: ¿Una qué, perdón?
2: Entiéndeme, vecino.
1: ¿Una qué?
2: Entiéndeme.
1: ¿Una gota?
4: De valentía.
2: Una gota de pura valentía vale más que un océano cobarde.
1: Les iba a decir una pregunta, pero mejor no se la di.
5: Sí, no, ya se pone.
2: No, porque es un albur muy feo, no, eso.
4: Sí.
2: Es muy bajo.
5: Muy ruin.
2: Muy ruin. Y lo dijo Miguel Hernández. ¿Quién es Miguel Hernández? Platícanos. Compadre, platícanos tú la historia de Miguel Hernández. ¿Quién es Miguel Hernández?
4: Miguel Hernández, claro, todo el mundo conoce a Miguel Hernández.
2: Miguel Hernández.
4: Miguel Hernández. Era un famoso historiador de León, Guanajuato.
2: Neta.
4: Que abordaba camiones.
2: Ah, caray.
4: Allá en León, Guanajuato, cuando tú te subes a los camioncitos para que den un tour ahí por todo.
2: El Fondo del Beso.
4: Por toda esta zona. Miguel Hernández.
2: Que le decían, Miguel Camiones.
4: Miguel Camiones. Este Miguel Hernández se la pasaba dando historias en los camiones. Y bueno, tenía este extraño efecto de silbatina cuando asentaba las heces. Por eso todo el mundo le decía, Miguel Hernández. Y después, algún día, lo agarraron pidiendo pizzas.
2: Ah,
4: o sea, doblemente viral el vato.
5: Pensando historias.
2: Pues bueno, yo hoy les voy a platicar Veracruz de mis recuerdos. El origen del nombre de la villa rica de la
5: Jalisco.

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1: 8:31.
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1: 841.

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1: 8.45.
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0: Continuamos, señores, señores. 8:48 a.m. aquí nomás en la mejor FM 95.5. Y bueno, el tema del día de hoy, que está bastante chido, que es, mi querido Bebecín.
1: Y es. Oigan, los papás tienen que dejarle varo a los hijos, herencias, situaciones así. Digo, lo platicamos ahorita con la historia que nos contó el buen Bolita de Jackie Chan. En quien lo viera, rudo las películas y rudo con el billete.
0: Sí, oh, sí, machín.
1: Oye, que a mí me encantaba este señor porque decían, y es neta, que él hacía sus propias escenas.
0: Ajá, sí, no necesitaba dobles.
1: Doble nada, el vato se aventaba donde tú lo veías en las películas, justo él hacía las escenas, así que pues ahí está. Pero también ya en la parte personal, pues resulta que nos contó ahorita el Bolita, si usted apenas va conectándose con nosotros, pues que su hija se casó, ¿va?, con otra chava, o sea, el mismo sexo, como que no le dio mucho gusto al señor y desde ahí bolas, sin varo. Al hijo también lo dejó sin herencia.
0: Cepillo.
1: Por andar acá echándole lo que era la vida.
0: Drogging topas.
1: Así que, ¿usted haría lo propio? ¿Es de verdad obligación? Lo decía mi compa Alex. No es obligación, yo creo, ¿verdad? Dejar el varo. Pero también, pues, si puedes dejarles ahí un coscorroncillo, pues está chido, ¿no?
0: Pues sí.
2: Cuando hay. Cuando hay, ¿no?
1: Yo conmigo, por eso ni niños tengo, porque no les voy a dejar nada.
0: No me alcanza ni para mí.
1: Apenas vivo al día.
0: Sí, mira. Bueno, aquí también ya nos mandaron muchos mensajes de esto de que siempre les tocaba hacer el aseo, se quedaban 15 minutos más para barrer.
1: Pero sabíamos que les tocaba grupos, o sea, se divide así, ¿no?
0: Sí, dice, cada semana tocaba un equipo diferente el aseo del aula, aquí nomás lo mejor, dice.
1: Sí.
0: Dice, en el colegio, 20 años teníamos, hace 20 años teníamos rollo de aseo, o sea, como rol
2: más bien. Rol, ajá, sí.
0: En mis tiempos hacíamos que hacer en clases, y eso que no estoy viejo como ustedes, apenas tenemos 28 años. En mis tiempos también nos ponían a limpiar, de hecho había una tabla que cada día le tocaba a un alumno y te ganabas una estrella. Dice, yo lo veo muy mal. Uy, en las
1: escuelas.
0: Uy, bien helada,
1: qué chido, ¿no?
2: Una estrella bien fría, imagínate.
0: Qué chida.
1: La semana completa, papá, no se preocupe.
0: Sí, a mí pasen una coqueta bien fría, ¿no? Yo lo veo muy mal en las escuelas, ya que a los directores les vale el cabello largo. Dice, esa nota ya es muy viejita, Bolita.
2: La de Jackie Chan, sí, ya tiene sus añitos.
0: ¿Tiene como cuántos?
2: Yo vi que 2023, en una, es que varias
0: hace
2: páginas.
0: Hace 3 años, ¿no?
1: Sí. Creo que ya se curaron.
0: Ya se reconciliaron.
1: Ya les dejó herencia.
0: Sí, buen día, trío de puercos. Yo me imagino que al Bebecín sí le gustaría casarse con Neta.
2: ¿Con Neta?
1: Con la hija de Chan.
0: Choferes de camiones grandes, yo traigo uno como de 8 toneladas, gracias a Dios no he tenido accidente, pero yo como chofer hay puntos ciegos, pero las personas que pasan muy pegados al camión o voy de reversa, si no veo sombras atrás del camión, los atropello. Saludos. Dice, a ti no te van a aceptar como hijo. Shaquille O'Neal no les va a dejar nada de herencia a sus hijos tampoco, de hecho no les da dinero, solo les paga la escuela.
2: Él también dijo esa que dijo el voltio del Bill Gates, que el vato también dice, es que el rico soy yo. Exacto. Mis hijos no son ricos, el rico soy yo. Hay una entrevista en la que el vato dice eso y pues.
0: Y el Canelo también lo dijo igual.
2: Sí,
0: ¿no? ¿No?
2: Sí.
0: A ver, audio.
3: La vida resuelta. A los hijos no hay que dejarles la vida resuelta. Si así, ve cómo están. ¿Verdad? Rayando Aurora o no sé qué chingados.
2: Rayando Aurora.
1: ¿Qué está haciendo Rayando Aurora?
2: Ahorita vengo, voy a rayar Aurora.
0: Se mancha. Rayando Aurora, dice. Yo siempre les he dicho a mis papás que no dejen nada, porque ellos ya no se heredaron en vida. Lo que estuvo en sus manos nos dieron educación, nos mantuvieron por muchos años. Yo siempre les he dicho que ese dinero es de ustedes. Ustedes lo trabajaron, ustedes gástenselo en viajes o en lo que quieran, pero no dejen, porque al final la mayoría de las herencias dejan puros problemas.
1: Eso sí es neta.
2: Y más si ahí son varios hijos, está el gandalla, está el que le vale un pepino la casa, está el que va a pelear todo. Es un cotorreo, ¿eh?
0: Sí, está machín, está machín. Ahí les va.
4: 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Buenos días, excelente inicio de mes, cambios. Sobre el tema de las herencias, si mi padre tuviera algo para darme y fuéramos 5 o 6 hijos, ¿no le exigiría? pero sí le pediría. Porque en este caso que Bill Gates y todos donan, y este Jackie Chan, Bruce Willis, aparte de caratazos, donan su lana, lucran. ¿Qué pasa? Que muchos lucran, la verdad. O sea, ellos donan, pero la gente que está a cargo de esos acopios, el 90% va para el bolsillo. Y me consta que mucha gente lucra. Excelente mes. Saludos.
1: Saludos, carnal. Pues órale.
0: Pues yo no diría el 90%, ¿no? O sea,
2: no, digo, ni sabemos, ¿no?
0: Ni sabemos.
1: No sé porcentajes, pero...
0: Pero aparte, fíjate, lo importante es la acción tuya, ¿sí me explico?
1: Sí, sí, sí, o sea...
0: Sí, sí. Por ejemplo, si le cedes el paso a alguien en un carro, tú te paras para que pase... No dices, no, a este no se lo voy a ceder porque este sí puede caminar bien. No, a este sí se lo puede... No, tú le cedes el paso, no te importa quién sea ni cómo sea, le cedes el paso a la persona y eso habla de ti, ¿sí me explico? No de quién es él.
1: ¿Eh? Porque es a veces ni gracias te dan.
0: Claro, si tú donas, está chido por ti.
1: Lo que hiciste tú.
0: No por lo que ellos van a hacer con eso.
2: Ya si lo que donaste termina en otro lado, pues ya no sabes ni no, qué rollo.
0: Pero la buena acción tú ya la hiciste.
2: Tú la tienes, ¿no? Sí.
0: Y yo creo que no es cierto eso de que el 90% se quedan con... Yo creo que no sé.
1: Un 87.
0: No sé cómo ha ido, pero... No, ¿tú sí crees que se quedan?

0: hizo, ellos le llaman aplicar, o sea, como hizo solicitud, ¿sí? Sí, sí, sí, para que les dieran esa lana, y al vato sí se la, sí le daban su lana mensual.
1: Como una tipo.
0: Ajá, como una beca.
1: Bequita,
0: casi. Ajá, billete, para que pagara su escuela.
1: Y para pero que no tienen que bajar de una cierta calificación.
0: Sí, sí, o sea, tienen que estar en excelencia académica.
1: Sí, sí, sí.
0: Y al vato le pagaban, le daban esa lana para que él tuviera, pagar su escuela y tuviera un poquito como para sus gastos. Como para que el desayuno, que los libros y cosas.
1: Ah, qué perro.
0: Sí, está chido. Por eso te digo que yo creo que sí lo dan, pero bueno.
2: Que seguramente también hay gente que. Pero no me consta el 90%, ¿no? No sé. Tengo idea.
0: Se dice, Alex, buenos días, desde Chicago, Illinois, aparte de su amigo May de Jalisco, mándame unas felicitaciones, hoy es mi cumpleaños, mi querido May, te mandamos un saludote.
1: Saludos, mi Mike.
0: Saludos al May de Jalisco. Y, oye, pues se deberían de juntar a felicitarse, a festejarse él y el Luis Miguel.
1: ¿A poco también está festejándose hoy?
0: No, pero él está en Chicago también.
2: Ah, anda ya.
1: No, pero ya unas caguas allá,
0: unas
1: ¿no?
0: Unas caguas allá. ¿Cómo se, oye, es que allá no se llaman caguas?
1: Algo tranqui, papá.
0: Allá se llaman cowers.
1: Cowers. ¿Qué, unas caguas o qué?
0: Sí, dice, buen día, aquí no va la mejor. Yo no espero ninguna herencia, pero sí me gustaría que me apoyaran ahorita que ando haciéndome de mi patrimonio. Pero no sé si estén igual o peor que yo. La pregunta es, entonces, ¿para qué somos los padres? Compare. ¿Para qué son los padres? ¿Para dejarles dinero?
2: Pues yo creo que los padres es para que dejes, no dinero, pero sí que les heredes buenos valores. Fíjate, te voy a decir una cosa. Si estás pensando que dejarle dinero a tu hijo le va a solucionar la vida, estás muy equivocado.
1: Sí, no, el vato se los puede meter.
2: Lo primero que tienes que cerciorarte es hacer que tu hijo sepa que puede salir la vida con ciertos valores que lo van a hacer salir adelante. Es decir, si tú le das a tu hijo la capacidad de raciocinio, de reflexión, de acción, etcétera, él no te va a molestar ni te va a tener que estar preocupando el resto de tu vida. Eso es de lo que de verdad te tienes que encargar como padre, creo yo. Por lo menos, digo, lo digo desde mi experiencia vivida. Mi jefe no me dejó absolutamente nada, pero sí se cercioró de hacerme un vato responsable.
1: Exacto.
2: Es decir, desde morro había exigencias y responsabilidades en casa. Ojo, desde morro yo tenía que mantener el cuarto limpio, tenía que barrer la terraza y asear la parte de arriba de la casa, era mi responsabilidad. Y también me tocaba fregar la loza. Yo me lavo desde la secundaria. Desde antes de la secundaria, desde el primero de secundaria, yo ya me lavaba mis garras.
0: Ahorita ya no. Ahorita ya tienes otras funciones.
2: Ya tengo otras funciones. Pero insisto, sí es muy importante que tú te cerciores que tus hijos se hagan responsables.
1: Sí.
2: Porque eso es lo que los va a sacar a flote. Tú no vas a poder, no tienes la garantía de estar y de acompañar a tu hijo toda la vida. Va a haber un momento en que quizás te vayas. Y entonces, si tú no le diste a tu hijo la capacidad de hacerse responsable y ser responsable, estás pelas de los.
0: No siempre vas a estar ahí.
2: No,
0: pero yo creo que la función de los padres es otra.
2: Ojo, ojo, y fíjate lo que te voy a decir.
0: Para mí no es esa, para mí es
2: okay,
0: otra.
2: Ok, ok. Y fíjate otra cosa. Que los padres generalmente siempre quieren tener la misma, generalmente es la misma enseñanza para todos. Pero no todos los hijos
0: aprenden de la misma.
2: Aprenden o quieren hacerse la idea de lo que te dice tu papá. Es decir, la escuela aquí para todos es la misma. Aquí son las mismas obligaciones para todos y son los mismos valores y derechos para todos en casa. Pero muchos de los hijos no la agarran de esa manera. Hay unos que reniegan, se van de la casa. Hay otros que intervino a lo mejor la jefa, les detuvo ahí, les detuvo la fase de la responsabilidad. ¿Y qué crees? Después terminan tronando el examen. El examen es la vida. Lo que te preparaste es con lo que vas a solucionar el examen.
0: Claro.
2: Entonces, si no estás lo suficientemente bien preparado, tú le puedes perdonar a tu hijo una quincena de la casa, una cooperación.

0: un no cumplas algo este día, etcétera. Pero ¿sabes qué? La vida no te perdona nada.
1: No, afuera no es igual.
0: No, en la chamba, ¿quién te perdona?
1: No.
0: Ah, oye, no, no te preocupes, Manolo, no vengas a trabajar. Ah, no hay broncas, hermeño. No te pasa nada, tú sigue. No.
2: Aquí se cumple.
1: Me quedé dormido. No, no lo hagas, entonces no vengas.
0: Sí, no.
1: Pero para mí la función de los padres es otra.
0: A ver.
1: La función de los padres es dar misas, confesarte, estar en la comunidad.
2: No.
3: Alejandro. Algo serio.
1: Sales con tu estupidez, Alejandro.
0: No, yo la verdad, ya el otro día de plano llegué a la idea de no volverme a confesar, porque, o sea, el padre ya nomás dio todo el sermón y pues ya nomás faltó decir mi nombre.
3: Todo te queda.
2: Estaba escribiendo.
1: Y que te paraste y dijiste, ah, sí, cuando se esta confesión.
3: Ya estuvo, ¿no?
1: Va a estar de llevadito.
4: Hola, muchachos de sus tiempos, muy buen día. Soy la Chingis. Saben, jamás olviden que el cuerpo no se jubila y el placer no tiene edad. Aquí estamos para disfrutar todo lo que tenemos. Chao.
1: Chao,
2: Chundis, ¿qué vas a hacer el sábado, Chundis?
0: Es Chingis.
2: Chingis.
4: Hola, muchachos de sus tiempos, muy buen día. Soy la Chingis.
2: ¿Sabes? Chingis.
4: Muy buen día. Soy la Chingis.
0: Chingis.
2: No.
0: ¿Sí?
4: Día. Soy la Chingis.
0: Chingis.
4: Jamás te olviden. Buen día. Soy la Chingis.
2: Chindis,
3: Chindis, ¿dónde entregas?
2: Chindis,
3: ¿dónde entregas? Punto medio.
1: Es una señora, no manches.
2: No, dijo que para la edad no hay. ¿Para placer para la edad, hijo?
1: No,
2: yo lo que ella dice.
1: Sí, crisis.
5: ¿Qué hay, mis capibaras? ¿Cómo está? Muy buenos días. Piense, yo la verdad, yo sí no estoy de acuerdo con que a fuerzas los papás nos tengan que dejar algo, ¿no? Digo, si en los papás, en su bondad, están dejarnos algo los hijos, adelante. Si no, pues naciste con dos manos, digo, si estás completo, ¿no? Porque hay gente que aunque no esté completa, le echo unas ganas.
3: Ahora, perro.
5: Y conozco mucha gente así. Entonces, si estás completo, hermano, pues échale ganas a la vida, no hay más.
2: Claro.
5: Prepárate, estudia. Si no estudiaste, pues ponte a chambear. Ponte a chambear, porque pues no tienes de otra, la neta. Ahora, es muy diferente las etnias o las costumbres que tienen en China y las que tenemos en México. Lo que son los orientales, pues son muy, no sé cómo poderlo decir, pero son muy exagerados en cuanto a su forma de pensar y nos podríamos sorprender a cómo ellos se manejan. Entonces, pues no es lo mismo. A lo mejor por eso también el señor Jackie Chan le dijo a Maruchan que ya no le iba a dar nada.
1: Maruchan.
3: Ese vato.
1: Maru. Imagínate que tu hija se llame Maru.
6: Que nos pongan a sus hijos así. Está bien un cañón, porque en la mañana me di cuenta, la señora va arrebasando al camión por el lado que no se debe.
1: Ah, esto no es.
6: La verdad, una disculpa, no lo saludé. Que tengan un excel.
1: Ah, es que no es del tema. Pero ahorita vemos el video, mi rey. Ahorita lo vemos. Ahí les va un.
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1: Ahí está. Listo. Ahí está su opinión, para que vean que. ¿Por qué no pongo todo siempre?
9: Bueno. Hola, buenos días. Pues para opinar del tema, yo creo que los papás son libres de hacer lo que pues desean con sus bienes inmuebles, ¿no? O sus bienes económicos. Nada más aquí lo gacho yo creo que es cuando de todos los hijos, pues nada más decidan dejárselo solo a uno. Yo creo que ahí es cuando empiezan los problemas, ¿no? Generalmente en las familias, que nada más les dan prioridad a uno sobre más hijos.
3: Pues igual, pues igual que se portó chido.
1: Ah, o es el más sendejo.
2: Exacto. Dependiendo de lo que pensaba el jefe.
1: Sí.
2: O que de repente se los dejó a otra familia.
1: Compadre, ¿tú qué opinas? Tú, Next, también, que son los que tienen hijos.
3: Ajá.
1: ¿Se ayudan igual a los hijos?
0: Sí.
1: ¿O se tienen que ayudar igual a los hijos o no?
0: Yo creo que son diferentes entre sí. Yo creo que las reglas deben de ser las mismas para ambos. Para siempre, para ambos, porque en mi caso tengo dos, pero los que tengas, Y ya el que agarra señal, pues agarra señal. Y el que no agarró señal y no quiere agarrar señal, pues lo siente.
1: Pero compadre, mira, si necesita uno más ayuda que el otro. O sea, por ejemplo, tienes uno de tus hijos,
0: sí, man,
1: y lo ves que va caminando y que le echa ganas y que ya está haciendo un negocito y que lo hace, y el otro, por más que ponga un negocio, no le va bien y no le pega y no le pega y no le pega. ¿A cuál de los dos ayudas más?
0: No, es que
1: hay... ¿O qué tiene que hacerse, pues?
0: Hay maderas que no agarran el barniz.
1: Ajá, entonces, si no agarra el barniz...
0: Por
1: más que ayude.
0: Digo,
1: y si no agarra el barniz, ¿qué le haces? ¿Lo ayudas más?
0: Hasta donde puedes.
1: Ajá, pero entonces, sí puedes ayudar más a unos que a otros, ¿estamos de acuerdo?
0: Mira, es que me metes en un tema, pero pues hay gente que no viene completa, pues, en pocas palabras. Hay vatos que no vienen completos.
3: Ah, seguimos.
0: O morras que no
1: vienen. Ah, le sigues.
0: Sí, con el
1: no, digo, bien el, llevadito. No, hay gente que le faltan dedos. ¿Me refiero? Vas a decir.
0: No, y no hablo físicamente, pues.
1: Ajá, sí, sí. Ah, okay.
0: Me refiero mentalmente, hay gente que no está completa, pues.
1: Ajá.
0: Y entonces, cuando tú sabes que alguien tiene una situación, pues no puedes juzgar de la misma manera, ¿no? Pues no puedes juzgar igual a tu hijo que tú lo ves que está completo, sano, etcétera, que al otro vato, pero tampoco estás para dispensarle todo al otro, ¿sabes? Eso, ajá, también está cañón. A mí me ha pasado que en mi casa, pues cada quien agarró la señal que quería y las reglas eran las mismas para todos. Sí pasó que por una de estas personas intervenían de más y le formaron un mal hábito.
1: Ajá. ¿Quién intervenía, tú?
0: No.
1: Ah, ok. No.
0: Mi jefa intervenía de más y le acuachaba más cosas a una carnala. ¿Y quién crees que es la que se la está viendo bien duras ahorita?
1: Exacto. Claro.
0: Por eso te digo, tú le puedes perdonar a tus hijos la responsabilidad. Tú los puedes disculpar, tú los puedes justificar, pero el recibo de la luz no entiende, el recibo del agua no entiende. Llegan y te lo cortan todo, llegan y te embargan, llegan y cuando no entendiste la parte de la responsabilidad, esa es la verdadera herencia que les debes dejar a tus hijos. Si no le dejaste esa herencia a tus hijos, entonces sí preocúpate. No te preocupes por dejarles, que dejándole la herencia de la responsabilidad, solos van a comprar su casa, solos van a comprar sus carros, solos van a hacer su negocito, solos van a salir adelante en todo lo que hagas. Si tú le dejaste a tus hijos esto, si no, prepárate para una larga vida de apuros y despapalles.
1: Y de preocupaciones, claro, y de estreses y todo eso, claro.
0: Esta historia la he visto cantidad de veces a mi alrededor. Sí, de, claro, jefas que...
1: ¿Sobreprotectoras?
0: Sí, le perdonan todo, al vato, le perdonan todo. Y después el vato anda con el Jesús en la boca todo el tiempo. Y lo peor, ahora ya tienen una familia, tienen morros y no los pueden sacar.
1: No saben. Y espérate, compadre, espérate 10 años para que veas la sociedad cómo va a estar. Va a estar llena de personas así. A las personas a las que les justificaron cosas, a las que, no, es que pobrecito, es mi culpa. No hizo la tarea porque, pero es mi culpa, maestra. No, no es tu culpa, esa es su responsabilidad. Claro, y si desde ahorita no lo hace responsable de sus cosas, nunca lo va a hacer. No, perdóneme, maestra, es que fue por mi culpa que no hizo esto. Ay, no lo trajo por mi culpa. No, esa es responsabilidad de él, no de usted. ¿Estamos de acuerdo?
8: Totalmente.
1: Y a partir de ahí... Desde ese momento, cuando los defienden tanto, no me lo regañe, fue mi culpa. A ver si cuando haga un delito, le va a decir a la policía, no fue mi culpa. Sí, sí fue su culpa, señora, pero usted no me la puede llevar, ¿verdad? Fue su culpa por no educarlo bien.
0: Claro.
1: ¿Estamos de acuerdo? Vamos a la rola y regresamos. Esto es la parada Morning Show. Recuerden que hoy, mi querido compadre, mi querido vecino,
8: Simón,
1: Que tenemos a Cristian Félix de máximo grado.
8: Exacto.
0: Máximo grado.
8: Máximo grado.
0: Máximo
8: grado. Máximo Benito.

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1: Vámonos por la línea telefónica, señoras y señores. 9 de la mañana con 21 minutos. Aquí nomás en la mejor FM 95.5. Échale. Échale, mi Nex, Erin Topaz.
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3: Ah, caray.
1: Así no es la frase. Así no es.
2: Te faltó algo, güey. Quiero ganarme el estéreo del auto. Es que sí les puse atención, pero como venía manejando, se me olvidó la frase. Dame
1: chance. Ah, pues chido, mi rey. No, vamos a la otra llamada, papá. A ver qué hay, ¿eh?
4: Era tú.
1: Era tuyo y lo dejaste ir.
3: Le faltó la frase.
1: A ver, ya la dijimos como era. La dijimos en la mañana, pues es que no es cualquier premio. Por las 6, bueno.
3: ¡Bueno!
2: Aquí nomás la mejor con Antonio Oroz.
1: ¿Qué, qué?
2: Aquí nomás la mejor con Antonio Oroz.
1: ¿Qué, que Antonio Oroz qué? Y aparte es Oroz.
2: Regalo misterio.
1: Ahí está. Pues no es así como tal, bebecín. ¿Qué hacemos, pues no, compadre? ¿Se lo damos o no?
4: La dijo más completa.
1: Lo dijo más completa, eso sí.
3: La dijo más completa que mi otro compa.
1: Bueno, vamos a ver si.
3: La otra línea, si lo dice bien, si
1: lo dice perfecto,
3: se le lleva a mi compa.
1: Y si no, se la damos a mi compa.
4: Échale, las 9.5. Bueno.
1: Bueno.
5: Aquí nomás la mejor FM con Antonio Oroz.
1: Pela, no.
3: No, no,
1: se lo damos a mi compa. ¡Felicidades, mi hermano!
3: ¡Ya tienes el primer estéreo!
1: ¡Antonio Oroz te regala el estéreo! Nos estás dando la patadita de la buena suerte, mi hermano.
5: Gracias, gracias.
1: Chido.
5: Gracias.
1: Gracias, no nos cuelgues para tomarte los datos.
5: Sí.
1: Vamos a. Ahora sí, ya, mi querido Nexerin Topaz, en el tema del día, mi querido compadre.
4: El tema del
1: ahorita
4: día.
1: Ahorita le toman los datos, ¿eh?
4: El tema del día que es, bueno, pues. Sí, es bueno, es normal. ¿Qué es lo que corresponde que si un padre debe de heredar a sus hijos, o un padre, una madre, deben de heredar a sus hijos? ¿O no? De eso estamos hablando el día de hoy.
1: Así es, y tenemos algunos mensajitos que les vamos a hacer, y un, más bien un puñón. Dice aquí, buen día, de hecho las herencias son regalos no merecidos, y lo adecuado es gastarlos, si no se obtendrá la molestia de los que no le dejaron. Excelente día. Fíjate, sí, las herencias son regalos no merecidos. ¿Estamos de acuerdo?
4: ¿Por qué?
1: O bueno, a lo mejor merecidos, pues, ¿no? Pero sí, de que siempre hay molestia, sí. Yo, estando solo, me lloran los ojos. Bueno, ¿sabes? La familia de mi papá me heredó la calvicie, obesidad y lo parrandero. Bien surtido. Maldita sea. Dice. Yo haría lo mismo. Si mi hijo tiene una relación que no me gusta, no lo acepto, díganme como quieran. El Canelo es la persona. Ahí va, ahí va.
4: Saludos a mi compa el árbitro. Ah, perdón.
1: Dale, dale, dale.
4: Saludos a mi compa el árbitro. Y le mando un saludo al grupo de WhatsApp, los Cuentachiles, al Barrera y al Parce, que nos mandó un saludo. El Parce, no sé si el Barrera o el Parce. Son bien fans de La Parada y nos mandaron un audio.
3: Saludos, carnal.
4: Que está bien loco, pero no lo puedo poner.
1: Pues saludos, mi árbitro.
4: Sí, dice muchas cosas ahí que no se pueden decir.
1: Saludos, mi hermano. Pero mándanos saludos. Uno con censura.
4: Uno censurado.
1: Uno censurado y arre. Arre, ahorita lo ponemos. Dice al Nex. Ahí va, ahí va.
6: Al Nex nomás le heredaron dos manos, ocho dedos y dos pies.
4: ¡Qué mancha! ¡Hola, perro!
3: Okay. No.
4: Algo es algo, ¿no?
3: Pudo ser peor.
4: Pudo ser peor.
1: ¿Qué dice un pato? Que a mí sí me heredaron la calvicie, los parranderos. No, bueno. La obesidad.
7: 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Buen día, mi trío de suricatos. Yo creo que lo mejor que nos pueden dejar a nuestros padres es un buen ejemplo, una buena educación. Con eso es más que suficiente, ya que si nos dejan algo material, pues ya es ganancia y es un muy buen impulso para comenzar a hacer nuestro patrimonio por nuestra cuenta. Saludos, que estén bien desde Tzatlán, Jalisco, la tierra de los mayates.
1: Ajá. Ajá. Ajá. Ah, mis hermanos de Tzatlán no sabían.
4: Pero no digan nada.
8: Uruapan.
1: Ah, no es Uruapan.
8: Buenísimos allá.
1: Yo no dije nada, yo soy Alex González y no dije nada. Hola, oye, algo, un servicio social. El bebé desde ayer está buscando al tamalito y nomás no se reporta el tamalito.
8: Ah, ¿sí? ¿Que
1: desde ayer.
8: ¿Que le marque o qué?
9: Ando bien preocupado.
1: Desde ayer tamalito. Dijo el sermen, oye, el tamalito no se ha reportado, ¿qué onda? Y el tamalito dijo que pues había que reportarse.
8: Sí, claro, claro.
1: El bebé no ha tenido reporte del tamalito, a ver si le podría marcar. Entonces, Puerco, yo en mi casa creo que la mejor herencia que le podemos dejar a nuestros hijos es el estudio. De ahí en más, ellos tendrían que abrirse las puertas para ser alguien en la vida y tener su propio dinero.
8: Oye, pero si ves que el morro va chido, estudia, le echa gan, responsable, y tú tienes ahí con queso, pues también está padre, ¿no? Digo, tampoco es satanizar que no deje nada, digo. Como dice, es más mejor la educación, una buena crianza, valores, pero pues si hay modo de dejar algo también, que tú veas que el morro la va a librar con eso, le va a hacer un buen paro, le va a servir de algo, pues también está chido, ¿no? Digo,
1: la va a cascar.
8: Si ves que el vato la va a cascar chido en la vida, va por buen camino, dices, bueno, déjale, hago el paro con esto, ¿no?
1: Sí, claro, yo creo que es una decisión propia. Y al final, mira, lo que dicen que donó toda la lana y todas esas cosas, que yo creo que muchas de las veces, pues si le vas a dar algo, pues déjales algo también a los morros, ¿no?
9: Sí.
1: Si se lo vas a dar a alguien más, pues déjales algo. Si los vatos ya están preparados, ya esto, ya lo, si los ves que ya les diste toda la escuela, ya les diste todo lo que tú quisiste y lo que pudiste, y de todas maneras es un balín, pues no manches, ¿no? Así déjale lana para que siga siendo más balín, ¿no?
9: Claro.
1: ¿Sí me explico?
9: Sí, hay gente que sacaba herencias, ¿eh?
10: Si le dejas fe al que
1: es balín, pues no, realmente va a seguir siendo balín, ¿sí me explico?
9: Balín, claro.
1: Sí, pero bueno.
9: Vámonos por las 5. ¡Bueno!
11: ¿Qué onda, mi bebé? Sí, buenos días.
9: ¡Buenos días, mijo! ¿Qué nos cuentas del tema?
11: Fíjate, yo tuve apenas una situación la semana pasada.
9: Simón.
11: Falleció una tía, una hermana de mi papá.
9: Ok.
11: Créeme que es un tema muy cañón. Mi tía, desgraciadamente, no tenía, materialmente no tenía tanto dinero económicamente.
9: Ok.
11: Fíjate, tenía yo creo que unas 9 horas de fallecida. Yo le ayudé a mi papá a arreglar todo porque murió en un hospital. Nunca había yo hecho esos trámites y es tardadísimo y doloroso, pues, por
9: sí, mí. Porque estás con tu pérdida y tienes que hacer trámites. Y...
11: Ajá.
9: Sí.
11: Pero más cañón fue que a las 8 horas después de que terminamos el papeleo, arreglos, todo, funeraria, todo, empezaron unas sobrinas. Traigo los peluches que tenía mi abuelita, mi tía, perdón.
9: Ajá.
11: Quiero todos los peluches que tenía ahí, quiero que me traigas esto, porque yo quiero conservarlos. Desde ahí empezó el tema. Otros hermanos y hermanas de mi papá empezaron. Como mi tía falleció, tenía cáncer y ya tenía un año desahuciado, le empezaron a tirar que se iba a quedar con el dinero de la FORE, del seguro, de todo. Que por eso, porque conveniente se lo había llevado a vivir a su casa.
9: Ah, okay. A las 8 horas, carnal, de que había fallecido.
11: A 9 horas, mi bebecito.
9: No, no se manche.
1: ¿Y ya andaban peleando?
9: ¿Ya?
10: No, digo, ¿cuántas veces hemos visto que en pleno funeral, en el entierro, se andan agarrando?
8: Ya. Por eso te quedabas tan cuidado.
11: Que no, que te estoy hablando de una persona que económicamente no tenía
9: nada.
11: Ajá.
1: Imagínate.
11: Créeme que al final de la historia, hasta por la tarjeta del bienestar.
9: No,
10: es en serio.
11: Te lo juro que sacaron el cobre, que hasta las tarjetas del bienestar, la cuenta de Vancouver, que quién se las iba a quedar y que no sé qué. Mi jefe, pues, indignado y molesto, pues, ya ni les contestó. Nomás una tía le dijo, ¿sabe qué? En mi domicilio están todas las cosas de mi hermana. Quien quiera venir por ellas, háganse bolas ustedes. Y creo que, pues, es una ruptura de familia.
1: Pues cómo no.
8: Y por unos cuantos pesos, ¿no?
9: No, pues
8: como dice mi compa, pues, ni cuánto, nada.
1: Claro.
8: Pues.
11: Ahora imagínate la gente que de veras tiene billete y el tema que sea armar por las herencias.
9: Sí, carnal. Por casas, por terrenos, imagínate, por carros. Y...
1: Por eso deje todo bien acomodadito, porque no, si no. Si acomodado hay bronca, carnal.
9: ¿Eh?
1: Si acomodado hay bronca.
9: ¿Eh?
1: Imagínate sin acomodar, no, ni sabes.
11: Sí, no, siempre es todo un tema, la neta. Y mis respetos para las la familias que siguen unidas por esa razón, pues que todo sale bien, todo sale chido.
1: Claro. No, bien, bien, mi hermano, muchas pues, gracias. Chido, carnal.
11: Ahí estamos, mis estimados, buen día.
9: Saludos, papi, cuente.
1: Dice, buenos días, aquí nomás la mejor, mi familia, así está, todavía no muere su mamá. Y no va porque el papá ya falleció, todos los hijos andan de muertos de hambre.
9: No.
1: Tragándose entre ellos y peleándose por la herencia. Solo dejó una casa a mi abuela, mi abuelo, yo soy nieto, y le dije a mis papás que nosotros no nos dejen nada, que vendan todo y disfrútenlo y gócenlo, que no sean como la familia. Saludos.
9: Eso.
1: Y es que nombra a la familia, pero no la quiero mencionar.
8: Oye, por ejemplo, mi jefe falleció y la casa en la que vivía con mi mamá, y pues vivíamos también nosotros ahí un tiempo y todo. Esa casa, estaba a nombre de mi papá porque a él le heredaron el terreno. O sea, mi abuela, que es su suegra, le heredó el terreno, él construyó y la casa está a su nombre, todo es de él, ¿no? Mi papá fallece y mi mamá se sale de esa casa, ¿no? Se va a ir a otro lado y ahí se quedan mis hermanos. Y lejos de que mi...
1: O sea, lo sacaste, perro. ¡Hijo!
8: No. De hecho, tengo una demanda.
9: Contra todos mis hermanos que se salgan.
8: Y ahí vive uno de mis carnales. Bueno, viven varios hermanos, pero hay una parte de la casa que mi mamá, lejos de decirle a mi hermana, no, pues te la voy a regalar, quédate ahí. Se la vendió mi jefa. O sea, dijo, ¿sabes qué? Este le costó a tu jefe. Si la quieres, pues aquí nada gratis, te la voy a... Y mi hermana, Simón, y mi hermana le está pagando su casa. O sea, ya es casa de mi hermana, una parte. Ajá. Pero no se la regaló mi mamá.
1: Sí, porque si no...
8: Y a mí ni me... O sea, nadie le preguntó, yo, ¿qué opino? No, pues es de ella, ¿no? Tú sabes lo que haces con tu casa, ¿no? Y cero bronca, cero problema, nadie se ha pelado por esa casa porque ya al fin de cuentas una parte es de mi hermana y se la vendió a mi hermana, pues mi mamá, que era de mi papá, pero sin tema, ¿eh? Nadie les pingó nada. ¿Por qué? Nada. Porque es de ella, pues, ¿no?
1: Fíjate, les voy a platicar algo. No sé si eso ya se los platiqué, mi compadre, te vas a acordar. ¿Qué? Un tío mío, un hijo de él le pidió dinero. Pero él tenía varios hijos, ¿verdad?
9: Ok.
1: Entonces, pon tú que le pida 10,000 pesos, por decir algo, ¿no? Entonces, pasa el tiempo y el papá le dice, oye, ¿qué pasó con mi lana, verdad?
8: ¿Mi lanita?
1: ¿Qué ha pasado? Y pues una persona se le acerca, una de sus cuñadas, y le dice, oye, pues es tu hijo. Déjaselos.
8: Ah, ¿por qué?
1: Déjaselos, o sea, ya no se los cobre, pues él tiene la necesidad, ya no se los cobre. Y él le responde, mira, sí me gustaría mucho, pero como no tengo otros 10,000 pesos para darle a cada uno de mis hijos, entonces no se los puedo dar.
9: Sí, porque pues ahí empiezan los temas, los problemas.
1: ¿Estamos de acuerdo? Claro. Y el vato así le contestó, mira, me gustaría mucho, pero como no tengo otros 10 para darle a cada uno de los otros, no se los puedo dar.
9: O que me regrese a los 10 y divido entre todos.
1: A lo mejor podría, así se podría
9: ser, ¿no?
1: Ajá, pero de perdonárselos, dijo, pues es que no puedo porque voy a ser diferente con uno que con otro. Exacto. Pero bueno, vámonos a la rola y regresamos, señores y señores. Esto es La Parada Morning Show.
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1: Te dije que un día esto pasaría y no me creíste, ¿verdad?

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Bienvenidos una vez más a esto que es Por las Calles de mi Barrio. Hoy es primero de septiembre. Ponte algo mariachudo, algo de mariachiludo, por favor. Algo mariachiludo. Necesitamos hoy, es el mes patrio. ¿Cómo no? Me encanta empezar este noveno mes en donde creo que tengo N cantidad de personas que nacieron en este mes, ¿eh? Muchos cumpleañeros en septiembre. Pues es que ya saben lo que dicen, ¿no? Que son los regalos de Navidad. Pues mucho cumpleañero en septiembre. Mucho cumpleañero. Así que, ponme, no sé, ¿qué tenemos de mariachi? El mariachi Vargas. Ay, papá. Ahí está la negra. ¡Eso! ¡Tran, tran, tran, tran! Hoy traemos humor de mariachi. Hoy traemos humor de mucho power. ¡Qué chido! Oigan, pues, mis estimados, ponte las mañanitas, pariente, porque hoy es primero de septiembre.

0: que está cumpliendo años el día de hoy de parte de Mike Hernández y de toda la banda que nos escucha y que hace posible también aquí en La Mejor. Felicidades. Regístrense en el pastelazo, ya lo saben. Un delicioso pastel cortesía de nuestros amigos de Suspiros. Así que, pues ya lo saben, ¿eh? Hay que registrarse, por favor.
1: Lores.
0: Qué bonito, ¿eh? Qué bonito.
1: Ya viene amaneciendo.
0: Y a la luz. Y ahora sí, vámonos con la frase calendario, pariente. Frase de calendario que dice así. A ver, una perrón, producción, pónganme una chida que me guste, que nos motive. O sea, necesitamos algo de superación. Algo de superación para que nos den un... Es que luego sale con cada frase producción que qué bárbaro, ¿sabes? Qué bárbaro. Y dice así: nadie encuentra su camino sin haberse perdido varias veces. Así es que usted está perdido, ya lo va a encontrar, ya lo va a encontrar, ya lo va a encontrar, señores y señores. ¡Vámonos con música! ¡Vámonos con música! Aquí está esto de Los Ángeles de Charlie. 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

de regreso y vaya, vaya lluvia que cayó en la noche, al menos por esta zona. No sé cómo les fue a ustedes el día de ayer, pero bueno, ya la tormenta tropical Mary se formó durante la madrugada de este 1 de septiembre allá en el Océano Pacífico. Continúa fortaleciéndose mientras avanza frente a las costas de Occidente. Esta actualización, bueno, pues fue del National Hurricane Center. We speak English tomorrow, forever and ever. Dice, bueno, pues esto se desarrolla a unos kilómetros de Manzanillo, Colima. Y bueno, pues se dice que va a estar alejándose ya, o sea, no bien hacia acá, sino va a estar alejándose. Por eso vemos tan soleado el día de hoy. Ya está soleado, ya usted no se preocupe. Se está alejando de nuestra costa, va hacia Baja California, de hecho, va muy, muy lejos de Baja California, así es que, bueno, pues de todos modos, acuérdense de siempre estarse informando ante los medios oficiales. Vámonos con más música, pariente, esto es de Kate Nieto, se llama ¿Quién perdió? 10:15.

0: 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Vamos a un corte. 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

amigos, 10:25, ya estamos de regreso. Y bueno, pues hay que platicar, banda, de el días pasados. Hay que tener mucha precaución, el tema tan importante que es pues las tuberías de gas y todo eso. Hay que tener mucho cuidado con las fugas, es importante, ya ven, hay que prevenir, hay que revisar cuando cambien el tanque en caso de que usen de esos cilindros de gas. Hay que tener esa revisión constante y también, por si fuera poco, el tener una conexión correcta, también eso ayuda mucho. Y denle mantenimiento, banda, denle mantenimiento, porque ha habido accidentes y que se convierten en pues a veces en tragedias, ¿no? Hemos visto, por ejemplo, allá en la Aurora, ¿no? Que han sucedido casos de ese tipo, o también por fallas eléctricas, o dejar cosas conectadas sin tener ese cuidado. Pues tengan esa precaución, banda, es importantísima. Que ustedes se cuiden, así que pues ya lo saben. Y bueno, también hablando de incendios, este rayo, ¿no?, que provocó allá también un incendio, allá en el Salón Bugambilias, pues quedó una palapa destruida al 50%, y esto provocó, pues obviamente, que los bomberos de Puerto Vallarta desplegaran una intervención operativa durante la noche para sofocar este incendio. Y es que sí, hay que tener también precaución con los rayos, banda. Hay muchos que disfrutamos el estarnos mojando mientras está lloviendo, pero si hay rayos, aguas, aguas, porque eso sí va a estar, es peligroso, banda. Vámonos con más música, ahorita regresamos. Esto es de Coyulito, se llama Agüita de Coco. Aquí no va.

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De regreso, banda, ya son exactamente las 10:33. 10:33. Y bueno, para toda la gente que pues está ahorita, creo que vivimos una etapa a nivel económico, banda, una etapa en la que, pues obviamente tenemos este instinto de querer hacer o presentar alguna empresa, ¿no? Mucha gente, creo que no había visto yo ese tema de gente que sale y se pone a vender las cosas que, pues, que hace, o tienen alguna idea de poner su propio negocio. Creo que ha crecido bastante. Y bueno, pues ante esto, estaba viendo justamente que hay una convocatoria en donde se llama Mi Primer Millón Jalisco 2026. Esto, pues, es un programa de aceleración empresarial que está impulsado por el gobierno de Jalisco a través de la Secretaría de Desarrollo Económico, que busca, pues, identificar y acompañar a ciertos negocios con un potencial para convertirse en empresas de mayor escala. La iniciativa contempla una bolsa de 1.5 millones de pesos en subsidios directos, que van a ser distribuidos entre los primeros lugares: 1 millón de pesos para el primer lugar, 300 mil para el segundo y 200 mil para el tercero. Así que el objetivo, pues, es obviamente pues contar con esta onda de fortalecer el negocio, ¿no? Hay muchas empresas que a lo mejor necesitan como esa manita de gato, ¿no? Esta manita de gato en la que, pues, busca también llevar a... Hay personas que se dedican a hacer cosas que bien podrían ser exportadas, llevadas a mercados internacionales, y principalmente en Estados Unidos y México, que creo yo, aquí en Puerto Vallarta hay mucha gente talentosa. Tenemos los mercaditos, ¿no?, que se organizan aquí también, en donde salen jóvenes haciendo haciendo como sus empresas, ¿no? Y creo que eso también pinta para que sea una pues creo que este crecimiento que vamos a tener, y estas nuevas empresas que obviamente, pues, van a tener que reclutar gente, empleos, todo eso se traduce cuando se dan esos empujoncitos. Pues ahí está esta información, señores y señores. Ya son exactamente las 10:35. 10:35. Vámonos con más música. Ahorita regresamos. Esto es de Efecto Elegante. Se llama Nadie Sabe Lo Que Tiene.

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Vamos a un corte. 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

minutos, 10 con 45 minutos, ya estamos de regreso. Y bueno, pues ya estamos de regreso ya para también despedirnos. De este lado nos dicen, Mae, ¿cómo registro a el mejor ser humano? Bueno, pues es muy sencillo. Estamos buscando a aquellos héroes sin capa. Estamos buscando a las mejores personas, los que hacen una diferencia en nuestra sociedad. Que hacen una diferencia, que se la pasan ya sea en el trabajo. Conocemos en nuestros trabajos a personas que han ayudado mucho sin esperar nada a cambio. A esas personas las estamos buscando porque les tenemos una sorpresa. Así que de parte de la Mejor FM, el patrón, y también Florería Aldi, que nos unimos a esta causa y buscamos a estas personas justamente para llevarles un día especial, un día poco habitual, y eso es lo que nos gusta. Así es que si ustedes conocen a alguien, bueno, pues no se olviden de registrarlo. Es importante que lo registren para que nosotros podamos darle esa sorpresa. Podemos llegar a su trabajo, podemos llegar a su casa, en donde ustedes nos digan, pero lo que sí queremos darle esta sorpresa para que ustedes lo tomen en cuenta y participen con nosotros. Ya me tengo que despedir, mi estimado pariente, pero los voy a dejar con buena música. Este es el Máximo Nivel. Con eso me despido. Muchísimas gracias. Pasen un excelente martes. Gracias. Buenos días, banda.

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Son las 11 en punto.

0: aire. Yo soy Ale Villaseñor y está conmigo también, aquí conmigo, cerquita, chiquitito, precioso, my baby forever, el mundo lo mejor.
1: Ay, muy buenos días.
0: Aquí juntos, juntitos conmigo, nuestro programa. Aquí los dos juntos como hermanos.
1: Sí, surgió efecto que el día de hoy me bañé así como que... Ay, aparte
0: ayer... Muy guapo el día de hoy.
1: Aparte ayer en la lluvia también me bañé. Quiero compartirles. Sí, estuvo riquísimo. Bueno, me gustan mucho los baños así para purificar y soltar y dejar ir todo lo que ya no.
0: Eso es bueno. Fíjate, dicen que cuando quieres dejar ir algún problema, precisamente eso, te vayas a bañar a la lluvia. Obviamente siempre y cuando que llueva, ¿verdad?
1: Claro.
0: Pero yo, como yo estaba bien dormida, la verdad, yo no sentí la lluvia.
1: Te dormiste temprano, belleza.
0: Es que yo soy como las gallinas. En cuanto oscurece y ¡fum! ¡Vámonos a la cama! ¡A dormir!
1: Como las abuelitas.
0: Como las abuelitas. O sí, pues es que ya tengo... Ya en aquellos tiempos yo me la pasaba muy bien, pero ahorita ya no. Ya ahorita ya no. Muy buenos días, Puerto Vallarta y Bahía de Banderas. ¿Cómo están? Mándenme su mensajito, mándenos aquí, que nosotros somos bien chismosos, ¿o no, Mon?
1: Claro.
0: A ver cómo están, a ver cómo les va iniciando este primero de septiembre.
1: Nada más y nada menos que mes patrio.
0: Como te venía diciendo, ¡ay, mes patrio!
1: Pequeño, gran detalle.
0: No era así.
1: Entonces ya es sinónimo de muchas cuestiones, de festejos, convivencia,
0: fiesta. Ahora sí,
1: fiesta.
0: Es legalmente legal. Ajá. El pozole. Ahora sí, ya que la dieta no, ya ahora sí, la dieta ahorita no influye. Septiembre puedes comer pozole, todo lo que tú quieras, y no va a engordar el pozole.
1: Está
0: tú
1: autorizado.
0: Sí, pero el pozole no.
1: Está autorizado, ¿verdad? Para...
0: Así es, está autorizado, todo lo que quiera comerse usted, garnachas, pozole, tejuino, dulces, todo, todo lo que quiera, está autorizado. Pero oye, como te decía, es que este año lo sentí como enero, febrero, marzo, abril, mayo, junio, julio, julio, agosto, septiembre.
1: Noviembre, diciembre.
0: No, espérate, no, dame chance. Todavía estoy preparando mi disfraz para Halloween.
1: Pequeño gran detalle. Me interesaría hablar de como de ese tipo.
0: Pues
1: hoy que estamos así como sinónimo
0: así
1: de fiestas. Bueno, vamos a...
0: El día de hoy tenemos un tema muy interesante, así que usted no se vaya porque esto que le vamos a decir le va, pues, a encantar.
1: Claro.
0: La idea le va a encantar.
1: Y es cultura general también.
0: Exactamente. Así que, ¿qué te parece si regresamos y platicamos de eso? Porque tenemos una invitada muy especial aquí en cabina.
1: Excelentemente bien.
0: Muy bien.
1: ¿Metes al aire?
0: Bueno, pues vámonos a música. Vámonos con esto que es Hasta Nuevo Aviso de Cornelio Vega. Y regresamos aquí nomás.

0: 12 minutos. Me acaba de llegar un mensaje y luego me dice: en septiembre deberían regalar bolillo por los temblores.
1: Ay, no, no.
0: ¡Ay, hora! Ay, ay, ay. Qué bárbaro.
1: Es que no saludamos al pariente.
0: Ah, sí, cierto. No saludamos el día de hoy a pariente. 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Ahí a pariente que está siempre a poniéndonos. Ya nos está diciendo.
1: Sonríe, por favor.
0: Por los audífonos. Ya, que quién sabe qué más. Así que, bueno, ya, pariente, te amamos, pariente.
1: Y aparte, si hubiera cómo está mi agenda de tantos fans que le mandan saludos.
0: No le hace, usted mándeme 99.
1: A veces unos mensajes que me cuesta escribir, ¿verdad? Pero es que como yo soy educadillo, pues.
0: 571-4328. Mándame, ¿qué quiere? Que le regalemos en septiembre. Pero bueno, ya sin más preámbulos,
1: bolillo, ya dijeron.
0: Déjenme les presento que tenemos en cabina nada más y nada menos que a Oriana. Oriana, ¿cómo estás? Buenos días.
2: Días, muy bien, muchas gracias.
1: Bienvenida entre mentes, bueno, pues, al aire.
0: Y es que gracias. Estábamos platicando, Ori, que en estas fiestas, o sea, ya septiembre, ¿no? Ya viene octubre y en estas fiestas siempre buscamos como que un lugar a dónde ir, dónde pasarla, pues, chévere. Déjenme, me adapto a la chaviza. Chévere con las amigas, con los amigos, con los cuates, con la familia incluso, ¿no? Y es por eso que tú estás aquí, porque traes un proyecto muy padre para que nos vayamos y que obviamente vayamos desde ahorita apartando los boletos y comprándolos, porque es un proyecto que traes muy padrísimo. O sea, a mí me lo platicaste y yo dije, wow, oye, yo sí quiero ir. Cuéntanos ahora sí un poquito del Noctis, por favor.
2: Muchas gracias, sí. Fíjate que Halloween, a pesar de que dicen que pues no es nuestra cultura, bueno, no dicen, sí, no es, la hemos adoptado y creo que pues ha sido bien recibida por mucha gente. Es una de las fechas que más me gusta celebrar, entonces de ahí más que nada nació la idea de crear Noctis. ¿Qué es Noctis? Va a ser la mejor fiesta de Halloween. La mejor fiesta de Halloween, pero en alta mar. Va a ser en un catamarán de lujo de 3 niveles y pues me encantaría que todos estuvieran ahí para que pudieran vivir esa gran experiencia.
1: ¿Algún título este evento?
2: Fíjate que sí, decidí ponerle El Despertar, ya que es el primer evento que, bueno, yo no he visto que realicen en alta mar algo así, entonces al menos para mí va a ser el primer evento en alta mar. Y por eso decidí ponerle El Despertar, Noctis, El Despertar.
1: Bueno, aparte un nombre muy profundo que conlleva y aparte decreta que sean muchos más, ¿verdad?
0: Yo creo que nació para quedarse este evento, porque sí, efectivamente, como dices, Ori, no he visto ningún evento que se haya así, o sea, que se haya hecho, realizado así en alta mar, en Halloween, o sea, sí he visto bastantes que concursos en cualquier disco, todo eso, pero así tal cual no. Pero no va a ser un evento cualquiera, porque ahora sí, danos detalladamente poco a poco qué y qué va a estar presente en este evento.
2: Claro que sí. Mira, nuestra idea más que nada es, claro, como en muchos lugares, organizar lo que es el famoso concurso de disfraces, ¿no? Que, bueno, es muy representativo porque Halloween es eso, poderse disfrazar de algún personaje que te guste. Entonces, ahora sí que las personitas que les gusta de repente invertir mucho en su disfraz, va a valer totalmente la pena, ya que es un premio en efectivo. No vamos a decir cuánto para que se animen y investiguen.
1: Sorpresa, por favor.
2: No, de hecho, en los flyers, pues sí se anuncia bien ahí, sí dice cuánto es, pero para que nos busquen en las páginas. También vamos a contar con 2 DJs completamente en vivo. Vamos a tener un show especial, pues, por Halloween. Vamos a tener snacks, barra libre, para que no tengamos límites. Esa noche no va a haber límites.
0: ¿Qué tal?
1: Referente, Oriana, lo del concurso, ¿nos podrías como más a detalle qué tengo que hacer para concursar, por ejemplo?
2: Claro que sí, todos los brazaletes participan, o sea, estamos manejando 2 tipos de brazaletes, que es el general y el VIP, pero los 2 entran para poder participar. Lo único que tienes que hacer es buscar un muy, muy buen disfraz para que tengas la gran oportunidad de ganar.
1: Con el hecho de yo ir, o sea, de adquirir mi brazalete, ya puedo concursar.
2: Sí, ya sin importar qué brazalete tú compres, tienes el derecho a participar.
0: Yo tengo una pregunta, pero ¿qué te parece si te la hago regresando al corte? Y mientras tanto, usted, si quiere ir, ir a la fiesta Noctis, el despertar, mándame mensajito al 999-571-4328 porque traemos regalitos. Vámonos con esto que es de Leo Ibarría y esto es nada más y nada menos que un triste adiós.

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0: 7 minutos, 11:27, regresamos. Es que yo te dije que te quería hacer una pregunta, porque pues es que por ahí un pajarito me dijo que además de DJs, que iban a tener algo más acá bien chido. A ver, échamelo.
1: Pues vamos a tener realmente muchas cosas. O sea, vamos a tener shows en vivo.
0: ¡Eso!
1: Y probablemente va a haber otro show adicional, de fuego.
0: Ay, sí, es que por ahí me enteré que ibas a tener el show. O sea, que no iba nada más uno a estar como que sentado. No, que iba a disfrutar de un espectáculo en vivo y en directo. Pues ahora sí que a bordo del catamarán, en el mar. Y como dices, es la primera vez que se hace esto en Puerto Vallarta. Yo no sé, pero yo la neta, así como a tú también, a mí me encanta. Yo ya tengo el disfraz, yo sí o sí voy, y creo que nuestros amigos tendrían que ir. Nada más que sí, ¿qué edad para que vayan las personas?
1: El evento es únicamente para mayores de edad. Perfecto. La verdad es que como esa noche, como se los dije, pues no va a haber límites, quiero que todo mundo esté disfrutando. Pues el hecho de tener a menores de edad a bordo y con alcohol y todo eso, la verdad no sería lo conveniente. Entonces, más que nada, la fiesta va a ser enfocada en solo adultos.
0: Perfecto.
2: Yo percibo como que va a haber más sorpresas, pero bueno, lo dejemos así en sorpresas, ¿verdad? Sí. ¿Cuál es el horario del evento?
1: Va a comenzar a las 6:00 p.m, que es el horario perfecto para alcanzar a ver el sunset. Y va a terminar a las 11:00 p.m, para si quieren seguir de after, tengan todo el tiempo de hacerlo.
2: O sea que después puedes hacer otro plan al terminar este magno evento.
1: Sí, puedes ir pensando a dónde vas a ir después de esa gran fiesta a seguirle, porque seguramente van a bajar y van a querer continuar de tan ambientados que van a estar ahí.
2: Como dice el título, solo va a ser el despertar, ¿no?
0: Oigan, chicos, y antes de seguir y hacerle otra pregunta aquí a mi amiga Oriana, tenemos regalitos por parte de ella. Así que si usted quiere ser acreedor a uno de estos regalitos.
2: Regalotes
0: es lo que te iba a decir, porque fíjate nomás, no van a estar en general, van a estar en VIP. Así es. Aquí ahorita nos echamos un round, la hora.
2: Arriba,
0: y yo,
2: abajo, dijimos, al medio. Sí,
0: no, no, dijimos, para los de la mejor tiene que ser lo mejor y obviamente VIP. Entonces, las primeras personitas que hablen, dos personas que hablen, les vamos a regalar, pues ahora sí que para que se lleve a su pareja, a su amigo, no sé quién se quiera llevar, al peor es nada, pero que se lo lleve a disfrutar de una noche en este catamarán. Que bueno, pues la verdad es que promete y va a estar muy, muy padrísimo.
2: O al amor de su vida actual también.
0: Ay, no, porque el amor de la vida de uno. ¿Qué?
2: Bueno, uno que está enamorado.
0: Es de como él es, uno que no está enamorado.
2: Ando promocionando.
0: Bueno, está bien, al amor de su vida. Mira, tenemos un mensajito de audio. Regálame un audio, pariente.
3: La verdad es que promete y va a estar.
4: Diablita, llévame al catamarán, por favor. Yo quiero ir.
0: Mira, aquí ya tenemos un mensajito que quiere ir este cuate. Claro que sí, mándame tu nombre completo, por favor, y tu teléfono.
2: Mira,
0: y aquí
2: qué rápido,
0: te vas a llevar, porque pues tenemos que saber, digo, somos bien chismosos.
1: Requisito para dárselo.
0: Exactamente. ¿Ya corte? Ay, Dios, yo tenía otra pregunta, pero bueno, ahorita la hacemos regresando al corte. Vámonos a un corto y ahorita regresamos. Vámonos con esto que es, parece que no, de los huracanes del norte.

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0: ahora sí te dije que tenía una preguntota acá. Y es que dijiste que tenías accesos VIP y accesos obviamente general. ¿Qué es lo que incluye cada uno?
1: Bueno, vamos a empezar con el general. Ese obviamente te incluye tu entrada, te va a incluir una barra libre, tienes derecho al concurso de disfraces, va a haber rifas y obviamente pues a los shows que va a haber, ¿no?
0: Claro. ¿Y ahora el VIP?
1: Bueno, el VIP, por eso es el VIP. Ese vamos a tener snacks. Ahí tenemos algunos patrocinadores que se van a encargar de hacernos unas botanitas frescas del mar. Vamos a tener una barra libre también para ellos, pero un poco más premium. Va a tener una área exclusiva en el catamarán, van a tener una copa de bienvenida, tienen derecho al concurso de disfraces, rifas, el show en vivo y obviamente también tienen un acceso prioritario.
2: También va a haber rifas.
0: Así es, ¿no? Ahora sí, a ver, explícame. Bueno, antes de que nos explique las rifas, que nos diga dónde podemos encontrar, pues ahora sí que las redes sociales para ver toda la información completa.
1: En redes sociales, tanto en TikTok como en Facebook e Instagram, aparecemos como Noctis Festival.
0: Ok, y si quieren comprar los accesos, ¿qué número sería?
1: Para comprar accesos pueden enviarme un mensaje al 322-147-5427. 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
0: Y ahora sí, échanos la rifa, por favor.
1: Bueno, la verdad es que son rifas con premios muy, muy buenos. 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
0: ¿Qué tal? O sea, tú vas a una fiesta y luego vas a salir también con todo y regalo.
2: Y aparte, si llevas y ganas el mejor disfraz, pues ya sabrás también.
0: Y sí, exactamente. Si ganas el mejor disfraz,
1: es efectivo para que bajando vayan y se lo gasten en lo que quieran.
0: En lo que sea. Pero además también nos decías, por ejemplo, que iba a haber después de eso after.
1: 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Para que los que gusten acompañarnos, pues también nos pueden ir avisando y les vamos reservando incluso su mesa. No hay un consumo mínimo, es solamente ir a seguirla pasando bien.
0: Oigan, quiero mandar un saludo que está escuchando ahorita aquí a Oriana. A mi amigo Alejandro Pérez, alias Pepino. Así le digo yo.
2: Oye, yo también Pepino. Tengo un amigo Pepino, ¿no es el
0: ¿Sí?
2: mismo?
0: No, no sé si sea el mismo, pero ese lo conozco desde la prepa, ya nos dije que nos está escuchando. Y bueno, pues ahí te va, Pepino. Ahorita te pongo la canción que tú quieras. Nada más dime cuál. Mándame mensajito 999-571-4328. Y a tu tía, la que trabaja en Marina, también le mandamos el saludo. Como no, no voy a decir el nombre porque ya sé que me estás albureando, canijo. Pero bueno, ya saben entonces a dónde van a ir. Irse ustedes este 31 de octubre. Y oiga, si tiene chiquillos, pues yo creo y yo le recomiendo que vaya contratando una niñera desde ahorita para que tenga tiempo y se vaya con su piores nada, con su pareja, con su novio, con quien quiera usted irse a esta pues fiesta, a este Noctis, sí. El despertar.
2: Postdata o con el amor de su vida actual.
0: Ay, el amor de su vida. Siguen no con limiten. El amor de su vida. Ustedes no se limiten, no me hagan caso a mí. ¿Quién soy yo para decirles que a quién se lleven? Llévense al otro si quieren, pero váyanse a la fiesta este 31 de octubre, porque la verdad es que, bueno, es que a mí es Halloween, para mí es mi fiesta favorita, así que yo, igual que Oriana, yo voy a ir ahí y ahí los quiero ver a todos y los quiero ver triunfar, dijeran. Ah.
2: Aparte, un evento que está muy enfocado y cuidando todo con lujo de detalle para que te la pases, pues, increíble.
0: Así es. Va a empezar nuevamente a las 6, ¿nos habías comentado?
1: Sí, a las 6 de la tarde y se termina a las 11. 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
0: ¡Ay, qué tal! 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Que ya nos tenemos que... Oriana, muchísimas gracias. ¿Algo extra que les quieras decir a los que te están escuchando aquí rapidísimo?
2: Brevemente.
0: Tu teléfono nuevamente para que, por si no lo anotaron.
1: 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Y pues nada, muchísimas gracias. Los esperamos ahí en Noctis.
2: Que Mon. Sea el primer evento de muchísimos.
0: El primero
2: éxito.
0: De muchos. Éxito. Gracias. Mon.
2: Pues ya nos vamos.
0: Ya nos vamos. Antes de irnos, un saludo a mi amiga Ciura B, ahí de las frutas de con Don Bola, que ya usted sabe que yo le he dicho que a mí me rete, que te encanta el chile de Don Bola.
2: Ese
0: con
2: chile
0: todo
2: original.
0: Respeto, con todo respeto para su señora esposa, ¿verdad? Pero es que el chile que machuca Don
2: el
0: Bola.
2: Chile Uf. En polvo de Don Bola.
0: Bueno, el chile en polvo de Don Bola.
2: Escucha más.
0: Saludotes para todos ellos. Y pues bueno, ahora sí yo me despido. Recuerde que vienen las complas de la Chiqui. Y ahora sí, mándele todas sus complas a la Chiqui para que se las ponga, pues. ¿Y qué? Vámonos con esto que nos vas a poner, pariente. Vámonos con esto que es de Grupo Camaro NR. Y esto es Aprendí por las Malas. Recuerde, pórtese mal y cuídese bien. Ajúa.
2: Y más ajúa.
0: Adiós.

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0: Ya son las 12 con 3 minutos. Estamos a través de la 99.9, la mejor. ¿Qué onda, Chiqui Baby? ¿Cómo andan? ¿Cómo se quedaron? ¿Cómo se quedaron después de esta gran charla de la Diabla y el Mon? Ahí está. Ya me dejaron la batuta mis queridísimos amigos y compañeros. ¿Qué? La Diabla y el Mon. Así es de que ya andamos con todo en este martesito. Oigan, ¿qué onda con las desmadrugadas de las bendiciones, Chiqui Baby? ¿Cómo les anda yendo, Espero que no estén dormidos. Ya despierten, porque si se andan durmiendo, yo ahorita les voy a poner pero pura música para bailar, pura música para despertar. Y déjame en paz, por favor. Ya no sé ni qué decir por estar peleando acá con el pariente. No lo quería presentar aún porque me encanta hacerle aquí como que el show.
1: ¿Qué hubieran hecho ustedes?
0: Es que ya lo iba a regañar, pero pues aún no lo había presentado y pues dije así, qué chiste, ya luego van a saber que está él. Todos los días está él, pero ¿qué le hace, Chiqui Baby? Pues vamos saludándolo al queridísimo Iván, el pariente de la mejor en los controles, el más homosexual de los homosexuales.
2: ¡Buenos días, amigos y enemigos!
0: Ahí está. Márquenle 322-22-519-93, trae promo. Anda cobrando barato el parientón, así que márquenle en este momento. Pida la canción que quieren escuchar.
2: Échala pa'l suru.
0: Ay, llora. Y también, pues, al 322-22-519-93, ese es el número en cabina para que marquen. Y al 999-571-4328. Mándame tu audio, tu nota de voz. Que sea voz, que se escuche, Chiqui Baby. Y, pues, oigan, 1 de septiembre, el mes más patrio acaba de llegar, el mes más mexicano, el mes que te hace sentir más orgulloso. Acaba de llegar este día. ¿Qué onda? ¿Cómo andan? Espero que muy bien. ¿Alguien anda cumpliendo años? ¿Ya están listos para...? ¿Qué se les regala a los que cumplen años en septiembre en lugar de pastel? ¿Qué opinan? Ustedes díganme, porque yo creo que pastel no. ¿Qué será?
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0: Una buena cita, una buena salidita. No, pero en lugar de pastel yo creo que sería como que un plátano macho de esos con lechera. ¿Se puede decir lechera?
2: ¿Qué?
0: Un camote de esos de los que venden esos carritos que te hacen un montón de ruido y luego te asustan un montón. Oye, a mí me encanta. No me vayan a alburear, por favor. No me vayan a... mí me encanta el camote.
4: Sabor.
0: ¿Cómo es? Como horneado, ¿no? Está delicioso, la verdad. Y muy representativo de México. ¿A poco no? Eso les vamos a regalar a los
2: sí
0: cumpleaños. Fuera de albur, fuera de albur, Chiqui Baby. Es un puro camote le vamos a andar dando este septiembre. ¿Diabla? Ahorita lo voy a negociar con la Diabla. Oigan, ¿qué dice aquí? Un pozole. Un pozole sí, pero para la cenita. Pero yo así decía como que de postre en lugar de pastel. Pues, ¿qué te parece? Así un camotito recién salido con el... platanito macho, algo así.
5: Marrano.
0: Dice, un rollo de camote, chiquis, para los cumpleañeros. Ah, pues, oye, ¿pero tú por qué vives en Los Ocotes? ¿Me lo vas a mandar hasta acá? Estaría bien, ¿eh? Dice, chiqui, chiqui, buenas tardes. Dígale al homosexual del pariente que si me puede poner una canción de Ramón Ayala. El tiempo pasa.
6: No, bebé, no nos gusta.
0: ¡Vámonos! Oye, esa sí nos gusta. Un día al año que le cambie de canciones acá, mi amigo, porque parecía que tenía contrato, convenio con Tierra Cali.
6: Pues siempre ponen lo que ustedes quieren.
0: Siempre nos pedía de Tierra Cali. Y hoy nos pidió de Ramón Ayala El tiempo pasa. Porque anda bien dolidote y no te puede olvidar, pariente, ¿eh? Porque seguramente.
6: Te mando un besito.
0: Seguramente la canción también va para ti, porque últimamente te anda dedicando muchas acá, mi amigo. Así es que. Oigan, pues yo les mando un saludo a todos los que ya andan aquí en el WhatsApp de la mejor. Vamos a iniciar las compras de la Chiqui El Tiempo. Triste Recuerdo se llama. Ay, es que luego nos meten en aprietos, Chiqui Baby, pero lo bueno es que tenemos una máquina de pensar que ustedes no se imaginan.
6: ¿Una máquina de qué?
0: Sí, una máquina de pensar. A ver, ¿qué dice aquí? Mientras tanto, déjame escuchar un audio en lo que la buscas.
7: Está bien, chiquis, está bien. ¿Qué vas a negociar con la Diablita?
0: Oh, que me consiga camotes para darles puro camote, Chiqui Baby, era en septiembre. Ya ven que ella es la de los business. Vamos a regalarles, puro camote y pónganse bien al tiro. Vamos a sacar por ahí una promo. Bueno, eso ando planeando ya, falta que me hagan caso, Chiqui Baby, pero bueno, la lucha el se hace. El camote del pariente vamos a regalar.
1: Hacen rebanadas,
0: triste recuerdo, Ramona.

0: Y seguimos a través de la 99.9. Ya son las 12:14. 12:14, celebrando todos los cumpleañeros. Oigan, empezando el mes con el pie derecho, como se debe, ¿no? Empezando el mes, espero que a todos les esté yendo súper bien. Y si andas cumpliendo años el día de hoy, pues yo te mando todo mi cariño. Te mando las mejores vibras y que sea un año nuevo para ti, lleno de bendiciones, Chiqui Baby. No tenemos mañanitas porque la verdad es que al pariente no le gustan. Por eso no las pone de fondo. Pero muchas felicidades a todos los que andan celebrando un día más. A todos los que andan.
1: ¿Me las pidió acaso?
0: Tú te las tienes que oler, pariente. Estas discusiones no deben de ir al público.
1: No, me la vuelvo a pedir al baño.
0: A todos los que andan celebrando cumpleaños, aniversarios, que el aniversario de algún emprendimiento, el divorcio, Chiqui Baby, que las bendiciones ya regresaron a la escuela. Hoy hay mil motivos para celebrar. Así es de que.
2: Hoy es tu cumpleaños.
0: ¿Qué onda con las chivas mañanitas? Oiga, pues muchas felicidades a todos y quiero decirles que ya registren a los cumpleañeros de septiembre, porque ya estamos en septiembre y estamos dispuestos a pintar muchísimas sonrisas con todos esos que andan cumpliendo años en septiembre. ¿Qué es lo que tienes que hacer? Pues manda su nombre completo, fecha de nacimiento y colonia donde vive, para que nosotros, el team de La Mejor en La Regaladora, le llevemos un riquísimo pastel de Pastelería Suspiros, le pongamos dulzura a su día, le pintemos todo de rosa, como se merece, ¿no? Así es de que muchas felicidades a todos. 1500 mañanitas para que vean que sí hay. Lucidote el pariente. Déjenlo, Chiqui Baby. Y queremos pastel. Y si es de Pastelería Suspiros y el pastelazo de La Mejor, pues mucho mejor. Así es de que regístrense ya, Chiqui Baby. Ya cállate, pariente. Vámonos con el siguiente audio. Queremos pastel. Ya suéltame el audio. Feo. Ya suéltame el audio que dice.
3: ¿Quién le anda dedicando canciones a mi compa el pariente?
0: Ay, llora. Los celotes no tienen maíz. Ay, que no, así no va.
1: ¿Cuál vas a querer, bebé?
0: Tú se las pides y el pariente te las pone y las canciones también. Pero no anden de celosos, ¿eh? Que el pariente.
1: Sí, bebé, célame.
0: No, tiene corazón de condominio este hombre, ¿eh?
1: ¿Hola?
0: La verdad es que.
1: Pero si hola.
0: ¿Yo qué? A mí ni me enreden.
1: El pez por su propia boca muere, chale.
0: Y glu, glu, glu.
1: Así le hizo anoche, glu, glu, glu, glu.
0: Ay, no, cállate mejor. Dice, yo estoy celebrando el nacimiento de mi primer nieta, acaba de nacer a las 7 de la mañana. ¡Ándale! Oye, qué buena onda, un aplauso y muchas felicidades y bendiciones para esa pequeña que acaba de llegar a este mundo. Bendiciones para ella, bendiciones para la mamá. ¿Qué? ¿Cómo dijo?
1: ¿A quién le importa la
0: mamá? ¡Ay, está hermosa! Tú cállate, pariente, nos acaban de mandar una foto, está lindísima la nena. Ay, muchas felicidades. No, no es cierto. Sí. Hay unos que nacen muy curiositos y esta está bella, ¿eh? ¿Verdad que sí? La verdad es que está hermosa. Muchas felicidades y las mejores bendiciones para esa pequeña y para toda la familia. ¿Qué dice aquí? ¿Tenemos un audio? Claro que sí, porque también andamos complaciendo. No te dedicaron ninguna. Dice que se las pongas.
1: La mano amiga.
0: Y las canciones también.
1: Sí me dedican.
0: ¿Qué dice este audio?
4: Chiquis,
0: bueno,
4: buenas tardes.
0: ¿Me hola, hola?
4: Con una canción.
0: Claro.
4: De pequeños musical.
0: A ver, dime.
4: No tengo ganas de ti.
0: Ay, llora. Ay, qué directo, de veras, ¿eh?
4: Y no va dedicada para nadie.
0: Ah, ok, ok.
4: Canción que
0: no, dije.
4: Gusta.
0: Qué bárbaro,
4: aquí
0: dije.
4: Nomás, la mejor, 99.9. Muy buenos días.
0: Bueno, pero ustedes sí la pueden dedicar en este momento. Hoy tengo ganas de ti. Márcale, Chiqui Baby. No pierdas el tiempo. ¿Cómo de que no? Pues, ¿cómo de que no? Si tengo ganas de alguien, se la dedico. Ahorita no tengo ganas de nadie, ¿verdad?
1: ¿Ah, no?
0: No, no.
1: ¿Ah, no?
0: Pero ustedes sí, así es de que márcale al susodicho, a la susodicha, y dedícale esto. Dale. Que viene a cargo de Banda Pequeños Musical. Hoy tengo ganas de ti, Chiqui Baby. ¿Ya cállale pa' qué o qué? 12:18.
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1: 12-22.
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0: con tus ojos. Ay, Dios mío, qué aventados, sí. Qué aventados andan el día de hoy. ¿Cómo así? Bueno, pues sí, los quieren bellos, bellos. 12:27, seguimos otra vez de la 99.9, las complas de la Chiqui. 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Seguimos saludando a mis amigos en las compras de la Chiqui, porque tenemos ya aquí varios saluditos que yo no me quiero perder. Tenemos aquí saludos hasta del otro lado del charco a mi queridísimo amigo que siempre anda presente por aquí, que nunca nos ha dicho su nombre, por cierto. ¿Cómo te llamas, amigo, allá de Minneapolis? Y también, ¿por qué no nos has mandado billetes verdes? Esa es una gran pregunta, ¿no?
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0: Dice Chiquitina, buenas tardes, ponte la de Eva María de Banda Maguey. ¿Cómo te llamas, Chiqui Baby? Saludos, chula. Saludos, chulo. Ándale, pues, vamos a bailar con eso, ¿te parece? Y escríbenos tu nombre. Pues ya no sé a quién saludo, nunca sé a quién saludo. Continuamos a través de la 99.9. Ya son las 12:29. 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

0: Ahí quedó el Jackie. Esto que se llama Pintábamos para Grandes. Ya son las 12:35. Seguimos a través de la 99.9. La mejor, Chiqui Baby. Las compras de la Chiqui. 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Chiqui Baby, continuamos a través de la 99.9, las complas de la Chiqui. Y vamos a seguir complaciéndolos, ¿les parece? Vamos a seguir complaciéndolos con más música. Saludando a mis amigos del ex regional, que anda por aquí ya Ciurabé. ¿Qué onda? ¿Cómo están? Ciurabé, don Armando, la señora Rosario y Arlet. Ando pasando lista y no se me pasa ninguno, ¿eh? Un saludito para ustedes, para mis amigos ahí de la mejor fruta, así le vamos a poner, la mejor fruta del ex regional, ¿les parece? Y el mejor chile, don Armando, por supuesto. Tenemos por aquí otro audio de WhatsApp que nos dice, ¿qué dice, parientón?
1: ¿Qué onda, Chiqui? Buenas tardes.
0: Hola, hola.
1: Ya te la sabes, aquí nomás la mejor, 99.9.
0: ¡Claro!
1: Oye, mi Chiqui.
0: ¡Ew!
1: Un saludito para ti.
0: Gracias, Chiqui Baby.
1: Tu respectivo besito.
0: Anda. Bueno, está bien, no me voy a sentir mal. Ya no me voy a sentir mal.
1: Ponme una rolita, Chiqui, de Laberinto, ¿no?
0: A ver, dime.
1: Esa que se dice en la barra de vieja cantina.
0: Ándale. Oigan, yo siento como que andan pensando ustedes que es sábado y apenas estamos en martes, pero ¿qué culpa tiene el martes de no ser sábado, verdad? Que se siente el ambiente y ya les dije, venimos con la intención de despertarnos. Ya veo que unos a otros. Me ganaron la intención. Grupo Laberinto en la barra, 12:38.

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0: minutos, 12:46 y es momento de que vayas a tus redes sociales y nos sigas, Chiqui Baby. 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Así es de que vámonos con más música, y vámonos con el siguiente audio, queridísimo pariente, ¿te parece? ¿Qué dice? Suéltalo.
1: Chiqui, comenzaste fuerte en las complacencias.
0: ¡Claro! Amanecimos recias.
1: Tengo saldo, pero ya no puedo llamar.
0: Tengo saldo y ganas
1: tengo
0: de rogar.
1: Tengo de la mala, pero no puedo tomar alcohol.
0: Le andas bien fregada, amiguita.
1: Ay, no, puras fallas.
0: Ay, no, qué bárbaro.
1: ¿Me puedes complacer, por favor, con la canción que se llama Luna, de Grupo
0: Vámonos.
1: Firme?
0: ¡Claro que yes!
1: ¡Súbele!
0: Hasta el 14.
1: Mientras que me baño.
0: Ahí queda, saluditos. Ahí queda. Para ti, pero no chilles, Chiqui Baby, no chilles. Luna de Grupo Firme, 12:49. Aquí nomás.

0: qué dolidos amanecieron el día de hoy. 12:55. Continuamos a través de la 99.9. Vamos a ver qué nos dice el siguiente audio.
1: ¡Es ridícula!
0: El pariente, el dolido. Parientes igual dolido. ¿Qué dice?
2: Buenas tardes, Chiqui.
0: Hola, hola.
2: Siempre estoy en una canción, El Infiernito.
0: Claro.
2: Mi hijo que está cumpliendo 3 años y arriba el tuito.
0: Ok.
2: Y nomás, aquí nomás, la 99.
0: Arriba el tuito, sus quesos, sus panelas y el jocoqui. Oye, un saludito a su hijo que anda cumpliendo 3 añitos. Bendiciones para ese pequeño y le deseamos lo mejor, que la pase de lo mejor. Invítenos a la fiesta, que sí queremos ir, Chiqui Baby. Somos varios, comemos mucho, pisteamos también. Pero, ¿qué le hace Chiqui Baby? 12:56. Aquí nomás.

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0: que se las den. Ay, pariente, es que, ¿por qué pides así de esa manera? 1:04 PM, seguimos a través de la 99.9, la mejor, y las complas de la Chiqui. Yo complaciéndote con todo gusto, y se me anda ocurriendo en este momento que yo quiero que me manden un audio. Mándenme un audio en este momento con dos canciones, así como andan en el modo del día de hoy, bien recias para hacer un deschongue, ¿ya? Yo quiero un deschongue, pero que se sienta así, como de sábado en martes, o sea, pensando como que imaginándote que es un sábado. Así de que espero tu audio de WhatsApp. ¿Sí me expliqué? Bueno, es que andan en modo sábado. La verdad es que la mayoría está pidiendo canciones muy chidas y como que con ganas de despertar. Así es de que yo quiero que me manden un audio con dos canciones de ese mismo tipo para hacer un deschongue en este momento al 999-571-4328. Yo no sé qué está pasando hoy con mi amigo Pablo Spiller. ¿Qué le pasa? ¿Qué le hicieron? Ay, oye, la diabla se deschongó literalmente al pariente. Diabla, no seas así. No era como que tan literal. Un deschongue de Yuridia. Un deschongue. Me late, ¿eh? Pero ¿qué canciones? Ah, el pariente. Es que el pariente no complace aquí a los que trabajan en la mejor, dice. A ver, tenemos un audio. Vamos a ver qué nos dice. A ver.
1: La arrolladora. Historia fue conmigo y se veía venir de Grupo Firme.
0: ¡Ay, llora! ¡Ay, andas bien dolida, mana, se me hace!
2: No, es puro sueño, adiós.
0: A ver, vamos a escuchar otro audio, pero no, más recio. Yo quiero así como una que...
3: No pues me siempre pida. Ponen lo que ustedes quieren.
0: No me sé rajar, por ejemplo.
2: Que me pongan el rajado.
0: La de ¿qué me vas a dar si vuelvo? Unas
2: Cuéntame.
0: Así poderosas.
2: ¡Cállese!
0: Ay, de esas no.
2: Esa cochinada
0: no se habla. Sí, qué bueno que lo dejen pelón. Que lo rape. Ah, porque le estaban jalando las greñas. Bueno, pon las canciones chidas, que se sientan así, pariente, vente y ponme el rajado.
2: Ah, chiquillo. Tú también, padrino. Ah, ya sé, la de la diabla.
0: No, dijimos así, que se sientan potentes, esa palabra voy a utilizar, esa sí me gusta.
2: ¿Te refieres a la de la diabla?
0: No, está linda, pero está muy romanticona. Yo quiero así que no, se...
2: Para canciones. Que se
0: alucine. Mándenme dos canciones así con fuerza para deschongarse. O que pongan mucho ambiente o que tengan así como que la vibra bien alta. Así es de que... No, está chida. 999-571-4328. Sí me gusta y se escucha chida. Tiene buena voz mi amiga acá. Pero bueno, en lo que me llegan los audios, vamos a escuchar esto. Escuche nada más la potencia de esta mujer. Esto es a cargo de Yuridia. Eso se llama Alma Enamorada. ¿Tú la pusiste?
2: No, yo no.
0: Pues esa queda. Alma Enamorada, Yuridia, 1:07 PM. Aquí nomás.
2: Echa el grito, pues, si no, no vale.
0: ¡Ah! ¿Así?

0: minutos. 1:13 p.m. Oiga, gracias a todos los que se dejaron acá caer con un montón de audios para deschongue. Vamos a ir sacando ahí de uno en uno. Para no deschongarnos tanto, Chiqui Baby. Gracias a todos. Tenemos aquí el de los primeros que llegaron. ¿Qué dice, pariente?
1: Chiqui, ponte el deschongue a Edén Muñoz con Sangoloquedito o a Los Recoditos con Mi Último Deseo. ¡Jálate, Chiqui!
0: ¡Ay, esto es!
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0: Acabamos de iniciar con esto que se llama el deschongue en las compras de la Chiqui. Chiqui Baby, ¿listo para deschongarnos ya después de un tiempo? La verdad es que ya venía haciendo falta, ¿no? Ya venía haciendo falta hacer ruido y que nos deschongueamos todos juntos, ¿no? Pero quiero decirte que tú sabes que tú no las pides y nosotros te las ponemos, pero solo cuando queremos. Así es de que mi último deseo de Los Recoditos. Mi último deseo de Los Recoditos se va a deschongar. A la escuelita también de Los Recoditos. Este es un deschongue de banda Los Recoditos. ¿Cuál es tu canción favorita? Estamos escuchando en este momento La Escuelita, banda Los Recoditos.

0: 99-571-4328. Chiqui Baby, yo te voy a pedir que sean audios de WhatsApp. No me mandes textos porque luego van a pensar que yo me ando inventando los votos. Así es de que tú dime cuál quieres escuchar, a cuál le vas, cuál es tu favorita, en qué modo andas o con cuál te identificas más. La escuelita de Banda Los Recoditos o Mi Último Deseo también de Banda Los Recoditos. ¿Por cuál vas a votar, Chiqui Baby? En este momento empiezan a llegar los audios de WhatsApp y las votaciones. ¿Qué dice? Ahorita llego para deschongármelo. ¡Ay, llora! No, no, no, nada más con que nos manden audios o texto, con eso es suficiente. Así es que díganme cuál es su favorita en este momento. Dice aquí que no sean textos, no me estén escribiendo, mándenme audios. Pero les voy a recordar el número, 999-571-4328. El audio dice así.
1: ¿Qué hay, mi chiqui, saluditos?
0: Hola, hola.
1: Voy por la escuelita. Voy por la escuelita.
0: Ok.
1: Saluditos para todos los flojos de la barrotera, sí.
0: ¿Saluditos para quién? No me dejaron escuchar con la canción, pero tú sí escuchaste. Saluditos a todos ustedes, Chiqui Baby. La escuelita acaba de recibir el primer voto. Pero el siguiente audio nos dice...
2: Chiqui, chiqui, las dos.
0: Ay, ¿cuál las dos, eh? Nada más voten por una porque yo no les voy a poner las dos.
3: Ahorita llego a deschongármelo y voto
0: ay, ahora.
3: Por... Mi Último Deseo.
0: Mi Último Deseo maniátil. Acaba de empatar en este momento este gran deschongue. Uno a uno, la escuelita, Mi Último Deseo de Banda Los Recoditos. ¿Y qué dice el siguiente audio? Dice...
2: Bueno, Mi Último Deseo.
0: ¿Qué? ¿Qué dijo? Ah, Mi Último Deseo. Oye, es que creo que está muy recio la música y no alcanzo a ir. Mi Último Deseo, 2-1, o estoy sorda. Lo más seguro es que esté sorda, mano. Siguiente, ¿qué dice?
4: Chiqui Baby.
0: ¡Ew!
4: La escuelita.
0: La escuelita, oye, pero vamos bien reñidos.
4: Aquí andamos escuchando, la policía.
0: Saludotes a toda la gente de la policía, que de verdad que muchas gracias, que nos cuidan siempre, ¿eh? La verdad es que agradecidos con ustedes. Gracias por escuchar la 99.9. Esto acaba de empatarse 2-2, la escuelita y Mi Último Deseo de Banda Los Recoditos. El siguiente voto define y viene un audio, tenemos por aquí, que dice...
5: Mi último deseo
0: es el ganador de este deschongue, las compras de la Chiqui a cargo de Los Recoditos. ¿Qué les parece? Pues vámonos con esa, ¿no? Ya terminamos el deschongue en las compras de la Chiqui. Nos quedamos con Mi Último Deseo. Si quieres escuchar la escuelita, pues pídela, Chiqui Baby. Tú las pides y yo te las pongo. Y si no quieres que te las ponga yo, pues te las pone el pariente. ¿Ya qué?

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0: Y seguimos otra vez de la 99.9, las complas de la Chiqui. Chiqui Baby, complaciéndote con todo gusto y por supuesto registrándote, porque los viernes son de pastelazo con suspiros y la mejor. Así es de que registra a todos los cumpleaños de septiembre. Vamos iniciando el mes y vamos con todas las ganas de celebrar a todas las personitas que andan cumpliendo años en el mes más patrio, Chiqui Baby, con un rico pastel de pastelería Suspiros. Y también andamos honrando a toda la gente bonita que vino a este mundo a pintarnos todos los días con mucha luz y de colores. Así es que participa, registra para el mejor de la mejor a esa persona que tanto admires y le tengas bastante agradecimiento. 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No lo pienses más y registra a esas personas que tanto quieres y que tanto admiras. Vámonos con el siguiente audio, queridísimo pariente. ¿Qué nos dice?
1: Hola, hola, chiquis. Muy buenas tardes.
0: Soy hola, hola.
1: Con la canción.
0: A ver, dime.
1: La de mi segunda vida.
0: Ajá.
1: Dedicada para la ciudad. Déjalo, por favor.
0: Ok.
1: A ver si se la ponen. Saludos para el pai.
0: Ay, ahora.
1: Porfa,
0: ahí va, pues.
1: Mesa en segunda vida.
0: Igualmente para ti.
2: Siempre ponen lo que ustedes
0: no,
2: quieren.
0: Y si te la vamos a poner así, déjalo. Espero que nos estés escuchando. Ahí está. Tu favorita de favoritas, mi segunda vida, la arrolladora Van de Limón. Aquí nomás.

Chiqui Baby. Acabamos de escuchar esto a cargo de la banda San Miguel. Una con 35 minutos, de este martes hermoso, primero de septiembre. Continuamos a través de la 99.9, la mejor. Oigan, y yo quiero aprovechar para mandar un saludo hasta Villa Las Flores, a mi queridísimo amigo El Peludo y toda su familia. Un saludote para ellos que están escuchando la 99.9 y andan chambeándole duro como todos los días. Un saludote ahí queda para ustedes. Síganse comunicando con nosotros, 999-571-4328. Y yo les voy a poner esta canción a cargo de nuestro queridísimo amigo Leo Ibarría. Esto se llama Un Triste Adiós. Vamos por una caguama, ¿qué le hace? Ya andamos pensando que es sábado, que al cabo, ¿no? Una buena miche con El Peludo. Aquí nomás.

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Y seguimos a través de la 99.9, la mejor, y las compras de la Chiqui. Seguimos complaciéndote en este hermoso martes, en este lindo martes de regreso de clases, nubladito, ya se nubló. Oigan, ¿cómo les fue con la gran lluvia de ayer? La verdad es que, oigan, estuvo bien recio que se inundaron todas las calles, pero espero que todo haya estado bien. Por ahí también me enteré, ay, chismecillo, que por ahí cayó un rayo, cuéntenmelo todo, porque no me vinieron a contar el chisme completo. La verdad es que ahí en la casa de su servidora sí se escuchaban súper fuerte. ¿Qué? Yo espero que todos estén muy bien, y la verdad es que ya hacía falta una lluviecita de estas. No sé si el día de hoy vaya a llover otra vez, porque la ventana mitotera pues ya me está mostrando un panorama medio nublado, pero pues mientras tanto aprovechen para que salgan y compren todo lo que necesitan. 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Oigan, vámonos con más música. ¿Cuál? ¿Ya salió el sol? Pues ¿dónde vives o qué? Aquí está nublado, Chiqui Baby. Yo veo nublado, pariente, ¿cómo ves tú? ¿O será que estoy miope? A través de la ventana. Está nublado. ¿De dónde nos estás mandando mensajes, Chiqui Baby? Vámonos a bailar todos con esto, a cargo de nuestros amigos de Cumbia Song. Se llama El Pato Pipón, la canción favorita del pariente. ¡Ay, bailale, pariente! Aquí nomás.

más. Nada de eso, Chiqui Baby. Yo los quiero ver todos los días aquí a través de la 99.9 en las complas de la Chiqui. El día de hoy ya nos despedimos, nos estamos yendo del programa, pero yo los invito a que sigan sintonizando la 99.9 y quédense en la estación escuchando la mejor música y, por supuesto, la mejor programación. ¿Qué hice aquí? Hola, buen día. Quiero mandar un saludo para todos ustedes en cabina. Gracias, Chiqui Baby. Recibido los saludos. Y para Charlie, el chalán de Papsa, que se ponga a trabajar. Aquí nomás la mejor. ¿Qué onda, Charlie? Oye, estamos en modo sábado, pero es martes. Así de que ubícate y ponte a chambear, amigo, porque ya te andan quemando por acá. Dice, hola, Chiqui, ¿me podrías poner la canción de Le hice caso al corazón de Grupo Firme? Y puedes mandar un saludo a toda la gente de Los Zapotes, Talpa. ¡Ándale! Un saludote hasta mi gente bonita de Talpa, especialmente a Los Zapotes. Ahí va con todo nuestro cariño de parte de todo el team de La Mejor. Un saludote. Oye, qué gusto que nos saluden de allá. Nos encantan aquellos rumbos y el clima tan rico que tienen. ¿Qué dices? Que los zapotes. ¿Le hice caso al corazón de quién es? Pues no sé. A ver, ponle ahí. Oigan, pero yo me voy a ir despidiendo mientras tanto. Así que tengan una excelente tarde. Ya nos vamos. Nos escuchamos el día de mañana, miércoles, en punto de las 12. Ya te la sabes, las complas de la Chiqui a través de la 99.9. La mejor. ¿Qué dice aquí? Dice, Badeva está con todo el sol. Pues es que ya está saliendo el sol. La verdad es que sí. Ya está saliendo el sol acá también. ¿Con qué nos vamos? ¿Ya nos vamos a despedir? Vámonos bailando. Ay, te la debemos, Chiqui Baby, la de Le hice caso al corazón. Mañana te la pongo. Tú me las pides y yo te las pongo, ya sabes. En miércoles, que le hace ombliguito de semana. Gracias, mi queridísimo Iván, el pariente, por acompañarme en los controles y en mi vida diaria. El Tucanazo.

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5: Martes, primero de septiembre del 2026, el mes patrio. Yo soy Miguel Ángel Fernández y esto es Duro y a la Cabeza, sin censura. La presidenta Claudia Sheinbaum Pardo rindió su segundo informe de gobierno.
6: Estamos transformando la vida pública del país. Cada avance, decisión y esfuerzo tienen un mismo propósito: que el bienestar llegue a todas y a todos. Estoy convencida que México camina por el rumbo de la prosperidad compartida, con independencia, libertad y con mucha dignidad. Hemos ejercido el gobierno con honradez y austeridad republicana. Tenemos claro que los recursos públicos son del pueblo y deben ejercerse para su beneficio. Los servidores públicos tenemos la obligación de comportarnos con profunda responsabilidad, pero al mismo tiempo con sencillez y humildad. Durante muchos años, mientras millones de mexicanas y mexicanos trabajaban todos los días para salir adelante, el gobierno se fue alejando de la gente, de sus necesidades y de su realidad. Se utilizaban los recursos públicos para excentricidades y lujos, y se gobernaba para unos pocos. Eso terminó con la llegada de la Cuarta Transformación, y lo digo claro, debe continuar de esa manera. Se separó el poder económico del poder político y se gobierna con honestidad. Hoy existe una relación distinta entre el gobierno y el pueblo. Somos un gobierno que está presente en cada rincón del territorio, que recorre el país, que escucha, atiende y rinde cuentas. Durante estos 23 meses hemos cuidado cada peso. No hemos comprado vehículos de lujo ni destinado recursos públicos a gastos innecesarios. Los salarios de los servidores públicos del más alto nivel no han aumentado. Además, hemos reducido el gasto corriente en 200 mil millones de pesos comparado con 2024 sin afectar las áreas sustantivas.
5: El gobierno de México renovó el acuerdo voluntario con empresarios gasolineros. Esto para contribuir a contener la inflación y la carestía mediante la estabilidad en los precios de los combustibles. El litro de la verde se queda en 24 pesos y el diésel en menos de 27. El Gabinete de Seguridad despliega cientos de elementos en Ojocaliente, Zacatecas, después de un violento atentado con coche bomba al cuartel de la policía local que llevó a suspender todas las actividades en esta población. Tres sujetos fueron detenidos en Sabinas, Nuevo León, cuando transportaban un arsenal de 210 armas de fuego provenientes de Texas. Uno de los mayores aseguramientos de este tipo en un solo operativo. Abaten al R5, segundo al mando del cártel de los Reyes, durante un operativo en Michoacán. El gobierno de Estados Unidos ofrecía 3 millones de dólares por su captura. El plan del presidente Donald Trump para tomar el control directo de las reservas petroleras de Venezuela genera temores de que el país se convierta en una moderna colonia de recursos ilimitados para la Unión Americana. Con una bola de queso de hebra del quesillo de 1611 kilogramos, Pijijiapan, Chiapas estableció un nuevo récord mundial y puso en alto la tradición quesera y la riqueza gastronómica chiapaneca, destacando la bola gigante de quesillo oaxaqueño? ¿Y por qué nos ganó Chiapas? El reportero del barrio tiene todo en su dramática nota roja. Y en los deportes, la bacha y el cerillo. ¡Ay, todavía tenemos Leagues Cup! Comencemos con la sagrada misión de informarle, porque aquí no le explicamos las noticias con peras y manzanas, no, aquí con huevos.
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5: Amigos de Duro y a la Cabeza, vamos con la licenciada Trinquete, que hoy viene a explicarnos una decisión tomada por la Suprema Corte de Justicia sobre algo que, pues según la licenciada, puede cambiar el destino de la humanidad. ¿Ah? El lenguaje inclusivo, licenciada. La Suprema Corte dijo que deben enseñarse correctamente las reglas gramaticales y ortográficas del español. Entonces ya no vamos a poder decir todes.
7: A ver, Miki, no confundamos. La Corte no prohibió el lenguaje inclusivo, ¿eh? Lo que hizo fue decir que una disposición de la Ley de Educación de Chihuahua puede interpretarse de manera compatible con la igualdad y los derechos humanos.
5: Entonces, todes sí se puede, todos y todas también, pero todas, todos y todes depende del estado de ánimo del maestro que nos dé clase.
7: Miki, por favor, el asunto es mucho más serio. La Corte determinó por 7 votos que la norma no prohíbe el lenguaje inclusivo y que debe interpretarse de manera que no vulnere la igualdad ni la no discriminación.
5: Licenciada, pero explíqueme algo, por favor. Si la Suprema Corte dice que hay que fomentar el uso correcto de las reglas gramaticales, ¿quién decide qué es correcto? ¿La Real Academia Española? ¿La maestra de español? ¿La ONU? ¿Usted? ¿Quién?
7: Pues hay reglas gramaticales, Miki. Puede utilizarse el lenguaje inclusivo. Lo que no puede hacerse es interpretar la norma como una prohibición.
5: Ah, ok, entendí, no está prohibido. Digamos que la ley dice use correctamente el español, pero no dice cuidadito y escribe todes, porque lo vamos a expulsar o arrestar o a multar.
7: Exactamente. Es un tema de derechos, como la libertad de expresión, la libertad de cátedra, la no discriminación y la educación inclusiva. Así que ya lo sabe, la Suprema Corte no prohibió el lenguaje inclusivo. Dijo que debe aplicarse respetando la igualdad y los derechos humanos. ¡Aplausos!
5: Bueno, aquí está nuestro México, en donde hay que ir a la Suprema Corte y que voten los magistrados, 7 a favor, 2 en contra, y que la licenciada nos explique si podemos o no podemos decir todes.
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5: Y bueno, ahora vamos con un tema que es bastante serio, que pocas veces se analiza, y es la trata de personas y su relación con el turismo en México. Hay un dato que pega bastante fuerte a nivel mundial. Las víctimas de trata aumentaron en 25% y más de una cuarta parte son niñas y niños. Además, 63% de todos los casos corresponde a explotación sexual, principalmente contra mujeres y niñas, y en lugares como para tomar vacaciones. ¡Qué rica Wexler! ¿Qué encontraste?
8: ¡Miki! ¡Miki! Esto está para ponerle más ojo al turismo, Miki. Porque resulta que mientras unos están pensando en vacaciones, las redes de trata están buscando cómo aprovecharse de la movilidad y de la vulnerabilidad de las personas, Miki. Un estudio detectó puntos de riesgo en hoteles, restaurantes, aeropuertos, centrales de autobuses y alojamientos de plataformas digitales, Miki. Y agárrate, porque en México, entre 2015 y 2025, fueron detectadas 9,018 víctimas de trata, Miki.
5: Y por eso la propuesta es que el sector turístico se convierta también en una primera línea de protección.
8: Exactamente, que el turismo no sea terreno fértil para los tratantes, Miki, sino territorio hostil para ellos. Y una cosa debe quedar clarísima, Miki. La trata de personas no es un problema lejano ni ajeno. Puede esconderse detrás de actividades cotidianas. Y por eso, la prevención, la detección y la denuncia son fundamentales, Miki. Y que quede claro, vacaciones sí, turismo sí, pero trata de personas, jamás.
5: Ahí está Kerrika Bexler respondiendo con volumen de emergencia nacional. ¡Qué bárbaro! ¡Qué fuerte habla Kerrika Bexler! ¡Bien!
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5: El reportero del barrio tiene todo en su dramática nota roja. Montes, Montes, Alicantes, Pintos. Oye, qué rollo en Hermosillo, güey. Estaba la raza bien prendida porque iba a haber una pelea de influencers. Montaron ahí en lo que le llaman el CUM, ¿verdad? Que es el centro que donde de pues comunitario, ¿no? Centro comunitario en donde se juntan ahí, centro de usos múltiples, le dicen el CUM de Hermosillo, centro de usos múltiples. Y pues montaron el ring con todo el equipo porque iban a transmitirlo en redes, pelea de influencers, además iban a subir artistas y todo. De repente llegó la maña echando balazos, todavía no empezaba el evento, había gente pero no tanta, ¿eh? O sea, nada más estaban así que los hieleros y todo ese tema, y que entran disparando y que queman el ring. Imagínate nomás, tremendo espectáculo que tenían planeado para la raza, y no, pues salieron chicoteados, todo mundo dijo, ay, te guacho, yo no llego, ¿no? Y el ring quemado, ¿no? Y las instalaciones balaceadas. Por rápido dijo la seguridad, no, no es en contra de la gente, es en contra de uno de los organizadores que, pues, algún problema debe de traer, dice, la autoridad, ¿no? Minimizando. No, pues sí entraron echando balazos, quemaron el ring. Esto me suena más o menos a 1910, ¿no? Cuando la revolución, así, pero se montaron en sus caballos, ¿verdad? Y se fueron a todo galope los bandoleros revolucionarios, ya ven cómo son, ¿verdad? O sea, así me suena, así lo quiso manejar la autoridad, ¿verdad? No, pues es un pleito entre revolucionarios, hacendado, ¿no? No, no, ¿cuál? Es la raza, güey. Y es Hermosillo, capital, o sea, ¿qué andas haciendo? De plano ya entra la maña, ya sé qué más son, Bueno, le dieron piso, ¿verdad? Según han reportado, a un alias el R5, muy importante malandrín de Michoacán, presuntamente pues llevaba un grupo armado, ¿no? De los Reyes Michoacán, apodado el Cártel de los Reyes. Ya ves cómo hay agrupaciones que uno ni sabe, ¿no? Y de repente, ¡ay, madre santa! Y pues sí, este vato alias R5, ¿verdad? Los gringos dijeron, ahí están $3 millones, ¿quién me lo trae? ¡Juiz! Pues $3 millones, pero pues no creas que Harfush es el que cobra la reco, No, te loco. No, eso pues ya los gabachos dicen, ya me lo re, ¿verdad? Pero rápido dieron a conocer, es más, todavía ni confirmaban, ¿va? Y ya estaban diciendo, no, pues abatido, fuerzas federales, Michoacán, los Reyes, el R y guá. Y pues parece ser que ya se confirmó todo esto, ¿verdad? Yo ni le muevo, mejor chitón. Y bueno, una impresionante red de tráfico de personas que laboraba desde Jalisco hasta Chihuahua. Te llevaban, ¿verdad? Ah. Podías pagar con tarjeta de crédito, no estoy bromeando. O sea, podías pagar con tarjeta de débito. Tenían terminales ahí en Guadalajara, ¿verdad? Tenían en diferentes partes de Jalisco, tenían oficinas, ¿verdad? Porque por el tráfico en Guadalajara y porque el agua sabe a popó, pues mejor pusieron en otros lados, ¿va? Oficinas, y de ahí te subían, va, te llevaban para Ciudad Juárez y por ahí por un túnel, vámonos. Alias la tía, la que coordinaba todo eso, le hicieron un decomisadero de carros, equipos electrónicos, va, ropa, joyas, dinero en efectivo. La tía nomás se quedaba mirando así el lado. Bueno, la tía es doña Ana Frolera Fragoso Ramos, la tía o doña Flor o la tía Flor, va, le decían, pero no, una red de tráfico de personas y quién sabe que más, va, dice la autoridad que van a investigar, pero caliente, tema caliente. Soy, pues, Ricardo Zúñiga, ¿verdad? Un fotógrafo, un vato que subía mucha información a sus redes sin dársela de periodista ni nada. O sea, el vato dice, pues, yo tomo fotos y yo las subo y denuncio lo que está pasando, ¿verdad? Acá en la región de la Mixteca Sur de Puebla, en donde él tenía su negocio, bueno, tiene un negocio Suma, bueno, tenía, porque a él lo asesinaron. Inexplicable, ¿verdad? Este fotógrafo, pues, generador de contenido para las redes y además, pues, empresario, ¿verdad? Tenía su empresa y, pues, dice y lo publicó, él en sus redes lo publicó, me están amenazando, raza, por estar diciendo cosas del ayuntamiento de aquí, ¿verdad? Dijo el vato, lo escribió, lo puso ahí en lo que viene siendo, ¿verdad? Su muro como fijado, así de, tomé unas fotos de un basurero clandestino y que con fuego y que incendiándose y que contaminación y me hablaron y me amenazaron, me están amenazando, no, hombre, pues, llegaron a su negocio y lo tirotearon al vato, así en su pleno negocio, ahí estaba el compi, nada más los vio venir, les hizo así como que les dio la espalda y le pegaron de balazos, se tiraron a perder y pues lo mataron, ¿verdad? Y por eso pues todo el municipio de Teutzingo y todo Puebla, ¿verdad? Están pidiendo pues que se investigue canijo todo eso. Y bueno, en Guanajuato se llevó a cabo, ¿verdad?, lo que viene siendo el desmantelamiento de un narcolaboratorio en Acámbaro. Supuestamente los gabachos dieron la info, o sea, los gabachos son los que dijeron, García Harfuch, corle, güey, te tengo noticias allá en Acámbaro. ¿Acámbaro dónde queda?, dijo el Harfuch. No, está para el lado de Michoacán. Sí, hombre, pero en Guanajuato, córrele. Y sí, efectivamente, tenían ahí una serie, ¿verdad?, de narcolaboratorios que fueron intervenidos inmediatamente por la autoridad y se pusieron las pilucas, ¿verdad? Y lo desmontaron todo esto encaramado en un cerro, güey. Imagínate nomás andar ahí a las puras carreras, ¿no? Evadiendo a los malandrines. Y te voy a decir algo, ¿eh? Lo tenían entre unos sembradíos y entre unos árboles y tú mirabas así desde el dron arriba porque están las escenas y no guachas exactamente que sea un laboratorio clandestino. O sea, más bien parece que es herramienta de agricultura, ¿no? Los tambos y todo eso, pues dices a lo mejor, pero pues ya con el ojo clínico de los gabachos, sí, la neta dijeron, oye, ahí están haciendo cochinero, ve a ver, y fue la autoridad y sí, entonces como quiera que sea, ¿verdad?, no es secreto, pero sí los gringos están patrullando con drones en todos lados, hijuis. ¡Corta!
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3:07 a través de la frecuencia La Mejor. Bienvenidos a Los Quemones, martesito rico, martes 1 de septiembre. Ay, chulada, chulada de maíz prieto. Qué bueno que ya estamos iniciando un mesecito más. Ya estamos casi en la recta final de los últimos meses del año del 2026. ¿En qué momento? No lo sé, pero está sucediendo. Está sucediendo y bueno, te doy la cordial bienvenida a Los Quemones de La Mejor. Es hora de escuchar el mundo arder a través de la frecuencia. Te recuerdo, 999-571-4328 es el WhatsApp quemador donde te tienes que comunicar conmigo para que me mandes tu audio diciéndome: plebe, quiero quemar a fulanito de tal, quiero quemar a menganito de tal. Y por supuesto, pues lo quememos a través de la frecuencia. Solamente los audios entran completamente al aire, así que mándame tu audio diciéndome a quién vas a quemar el día de hoy. Mándame tu audio contándome qué andas haciendo en este martesito rico, inicio del mes. Si andas festejando algo, a todos los cumpleaños de septiembre. Oigan, les tengo una invitación bien padre. Que durante el programa se las voy a estar comentando. Ya sabes, voy a estar contigo de 3 a 5 de la tarde. Y te recuerdo, 999-571-4328. Redes sociales, me encuentras como Noelia Palomares. En todas mis redes sociales, Noelia Palomares, Noelia entre la O y la E y una H intermedia. Facebook, Instagram, TikTok y mi canal de YouTube. Miguelito estará en los descontroles y tú donde quiera que te encuentres, muchísimas gracias por estarme escuchando a través de tu radio, a través de la aplicación de MBS, también a través de internet. Gracias por estar en sintonía de La Mejor y te recuerdo también el número telefónico en cabina, porque si tú me dices: plebe, yo sin miedo al éxito como tú y quiero darte mi quemón por llamada telefónica, también lo puedes hacer a través del 322-225-1993. 322-225-1993. Así que esta es tu señal para que te comuniques conmigo a través de la frecuencia, ya sea por WhatsApp quemador o por llamada telefónica. Es hora de escuchar el mundo arder, así que ¡iniciamos! Los quemones de La Mejor, aquí nomás.

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Oye, te recuerdo el WhatsApp que me da 999-571-4328, 999-571-4328. Vámonos con más buena música, Miguelito, regresamos con más, Cornelio Vega, aquí nomás a través de la mejor.

3:24, banda MS, ¿y eso qué es? Tu falta de querer, estás en los quemones de la mejor con Noelia Palomares, aquí nomás.

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1: Seguimos otra vez en la frecuencia la mejor. Llega banda carnaval. ¿Esto qué es? Encontrarte. Estás en los quemones de la mejor.

recordarte el WhatsApp quemador. Mándame tu audio quemador diciéndome: plebe, quiero quemar a fulanito de tal porque me hizo esto. Quiero quemar a menganito de tal porque me debe esto. Quiero quemar a tal colonia porque los vecinos son bien chismosos. Cuéntamelo todo a través del WhatsApp 999-571-4328. Esta es tu señal para que me mandes tu audio quemador y me cuentes todo el chismecito rico a través de la frecuencia. Recuerda que también nos puedes seguir a través de nuestras redes sociales para que te enteres de todas las promociones, de todos los eventos, de todas las entrevistas, de todo lo que tenemos para ti a través de la frecuencia La Mejor. En Facebook nos encuentran como La Mejor FM Vallarta, Instagram, TikTok como La Mejor Vallarta y nuestro canal de YouTube donde tú puedes ver entrevistas con diferentes artistas en La Mejor 99.9 Vallarta en YouTube. Así que mándame tu quemón a través de 99 971 43 28. Comunícate conmigo y vamos a escuchar El Mundo Arder en este martesito rico, martes primero de septiembre. ¡Vámonos con buena música! Llega Herencia de Grandes aquí nomás a través de La Mejor.

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1: Trato 40 minutos, vámonos con más buena música. Llega esto que es Recuerdos en Común. Alfredo Olivas, Eden Muñoz, aquí nomás.

que Moni es de la mejor. Y yo te quiero recordar el WhatsApp quemador, donde tú me tienes que mandar tus audios a través del 999-571-4328. 999-571-4328. Yo quisiera quemar a más de uno, fíjense. Yo quisiese, pero ay, no, no, no, no, no. Oiga, lo que usted sí puede hacer es mandarme su audio quemador, mandarme sus saluditos. Si ando festejando algo, si quiere contarme un chismecito rico, lo puede hacer a través del 999-571-4328. Voy a continuar contigo con más buena música y nos vamos con esto de Cuisillos. Un besito con tus ojos aquí nomás.

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0: Oigan, continuamos otra vez en la frecuencia de la mejor. Vamos a escuchar para acá a ver qué nos dicen a través del WhatsApp quemador. Échale.
1: Hola, hola, plebe, buenas tardes. Oye, plebe, ¿no? Pues, ¿qué crees que te voy a contar? Una quemazón.
0: A ver.
1: Mira, quiero quemar a mis compas, los paramédicos de Bywash, que se chapulinean entre ellos mismos, plebe.
0: Ándale, ¿por?
1: Así como lo oyes, plebe.
0: ¿Por qué?
1: Plebe, pues quiero mandar un saludo ahí para mis compas, los operadores. Paramédicos, okay. Pues, ¿verdad? Y me puedes poner la canción de Vitafer de Tito WP. Gracias, plebe, buenas tardes.
0: ¿La canción de qué dijo? Ahí vamos a escuchar acá otra vez.
1: Y me puedes poner la canción de Vitafer de Tito WP.
0: Tito
1: WP. Gracias,
0: WP.
1: Plebe, buenas tardes.
0: Ahorita la vamos a buscar. Claro que sí, pero antes de ponerte la cancioncita, vamos a darle su buen quemón, quemón. Y a eso venimos a quemar a todo mundo. Oigan, les recuerdo, 999-571-4328. Vámonos con más buena música, regresamos con más de los quemones, aquí nomás.

este momento llega el Bebeto y esto que es Desbesada. Ay, qué rico. Desbesada ya no hay. Aquí nomás.

a través de la frecuencia de la mejor. Y quiero recordarte el WhatsApp 999-571-4328 para que te comuniques conmigo y me mandes tu WhatsApp quemador. Hoy que estamos quemando todo el mundo a través de la frecuencia, hoy que es día de escuchar el mundo arder, bueno, lo puedes hacer a través del 999-571-4328. Y por cierto, recordarte también el número telefónico en cabina 322-225-1993. 322-225-1993. Vámonos con más musiquita y regresamos con más de Los Quemones de la Mejor con Noelia Palomares. Aquí nomás.

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0: Continuamos otra vez con la frecuencia, la mejor, 4:16. Y vamos a escuchar por acá a ver qué nos dicen. Échale.
1: Hola, ¿qué tal, plebe? Buenas tardes. Quiero mandar un quemón. Para los e-drivers, Lalo, señor Gastelo, Coquetín y el Chilango. Y de una vez para el Tabo. Esos canijos andan coyoteando en el aeropuerto y se andan llevando aparte los viajes de la aplicación de InDriver a menos de 5 pesos el kilómetro. Por favor, plebe, dales un quemón, quemón.
0: ¡Ahí le va, pues! ¡Quemón, quemón!
2: ¡Turn down the water!
0: ¡Vámonos, recio! ¡Vámonos, recio! Oiga, le recuerdo 99-571-43-28. 99-571-43-28. Vámonos con esto que es Banda La Sinaloense de Alex Ojeda. Aquí nomás.

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1: Claro que te dije que un día esto pasaría y no me creíste, ¿verdad?

47 minutos a través de la frecuencia de la mejor. Y recordarte 999-571-4328. 999-571-4328 para que te comuniques conmigo y me mandes tu audio quemador, porque hoy, martesito rico, vamos a quemar a todo mundo a través de la frecuencia. Hoy es día de escuchar el mundo arder y, por supuesto, hay que comunicarse conmigo a través del 999-571-4328. Llamada telefónica 322-525-1993. Oye, también quiero recordarte una vez más nuestras redes sociales. En Facebook nos encuentran como La Mejor FM Vallarta, Instagram, TikTok como La Mejor Vallarta y nuestro canal de YouTube como La Mejor 99.9 Vallarta. Así que vayan, entérense de todo y, por supuesto, vámonos con más de la música. Regresamos con los quemones de La Mejor aquí nomás.

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0: la frecuencia, pero quiero agradecerte por haberme escuchado el día de hoy y te recuerdo mis redes sociales, Noelia Palomares, así me encuentras en todas mis redes. Sígueme, entérate de todo lo que hago. Gracias, Miguelito, por estar en los descontroles. Usted donde quiera que se me encuentre, muchísimas gracias. Recuerde, martes y jueves quemamos a todo mundo a través de la frecuencia La Mejor. Y recuerde, siempre positivos, nunca impositivos. Aquí nomás.
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